0: pero qué bonito ese tema, qué bonito. Merenguero mocano, como tú y como yo. Rudy Rubison, sonando por esta radio ideal. La grandota del Cibao, no se imagina que la quiero. Dale para YouTube a buscar ese tema, síguelo en las plataformas digitales. Con Brani Rodríguez sonando por esta radio ideal. Hola, ¿qué tal? Saludos, buenas noches, mi gente de Moca, República Dominicana y el mundo. Llega. Que siempre nos sintonizan cada noche a esta hora. A través de esta que es la grandota de todo el Cibao. A Radio Ideal 99.5 FM. A nivel de nuestro Facebook Live. A nivel de la web de la emisora. En este martes por la noche. 28 de julio 2026. A Dios la gracia por todas las cosas. Ustedes, por favor, de la sintonía. Que noche tras noche nos acompañan para estar ahí. Con este programazo líder musical de cada noche. Este es el super tablazo musical. 11 años contigo. Brali Rodríguez aquí contigo, como siempre, su amigo de siempre, que le acompaña cada noche por este programa, por esta emisora, de 8 a 9 de la noche, una hora completita con este programa. Adiós, la gracia por todas las cosas, ustedes, por favor, de la sintonía. Que noche tras noche siempre están ahí, nos acompañan desde Moca, Santiago, el Cibao, el país, ni entre Estados Unidos, Puerto Rico, Colombia, Santiago de Chile y todo Centroamérica y el Caribe, que siempre están activos con nosotros por ahí. El más tropical de todo el Cibao, el poder de la radio, el poder de la animación radial, el poder de la noche. Brani Rodríguez contigo.
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0: Hasta las 9 estoy aquí sin parar con este programazo. Una hora completita cada noche con este programa.
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0: Recuerda que mañana es miércoles. Mañana viene mi amigo Juan Pérez, Albert Paulino. En Bradley Noticias Radio, las últimas informaciones de la semana.
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0: estarán mañana por aquí a esta hora. Ya usted sabe. No te lo puede perder. Ahí estuvo sonando en este programa ese gran merenguero moscano como tú y como yo, Roddy Robinson. Estuvimos iniciando como cada noche, iniciamos este programa con él. Y ahora yo me voy arriba, sigo ahí en esa misma línea de merengue clásico en la República Dominicana. Porque el merengue vive, el merengue eleva la dominicanidad. Y me voy con este intérprete que siempre está presente en el merengue dominicano desde sus inicios. Un merenguero bueno, un merenguero sabroso, un merenguero que canta lindo con una voz melodoica. Les hablo nada más y nada menos que de mi amigo Carlos David con este tema, este merengue, por un beso tuyo. Óyalo ahí.

0: bonito ese tema, Carlos David, por un beso tuyo. Dale para YouTube a buscarlo. Síganme en las plataformas digitales. Sonando por esta radio ideal, la grandota del Cibao cada noche. Brani Rodríguez contigo. Carlos David, ícono del merengue en la República Dominicana. Ya tú sabes, el intérprete del humo del cigarrillo, dame tu querer. Esa niña no me quiere. Un sinnúmero de éxitos que ha pegado Carlos David en el merengue. Y ahí está ese nuevecito que lo lanzó ahora por un beso tuyo. Carlos David sonando por esta radio ideal, transmitiendo en vivo desde Moca, capital agrícola del país. Recuerda que los mocanos somos secos, sacudidos y medidos por buen cajón. El saludo por ahí para toda mi gente que está ahí activa a nivel de nuestro Facebook Live. Siempre Carolina Cruz en sintonía, ella y su familia. Muchas gracias por la sintonía, Carolina Cruz. También toda nuestra gente que está por ahí a nivel de ideal, 99.5 FM. A nivel de la web de la emisora allá en Estados Unidos, Miguel Núñez y su esposa desde el Bronx. También Armando Cuevas Piña desde Manhattan, que siempre están activos con nosotros por ahí. Gracias por la sintonía. 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
0: Sigo arriba con más música. Ahora me voy con esta joven artista. Libre. Hay que decir que en el momento en que el merengue necesitaba un empujoncito para seguir arriba, apareció esta joven artista y la pegó. Aquí está el nuevo corazón del merengue en la República Dominicana y Centroamérica y el Caribe, Stephanie Constanza, con este tema, Barbarazo.

0: corazón del merengue sonando. Stephanie Constanza, dale pa' el gusto a buscar ese tema. Síguenle en las plataformas digitales. Sonando por esta radio ideal con Benny Rodríguez. A la noche por este programa, por esta emisora. Luis Medrano, ese de nosotros. Gracias por la sintonía, como siempre. Siempre activo, siempre atento. Mi amigo Pancho Chequeador, siempre está activo también. Gracias por la sintonía. Hasta las 9 estoy aquí, una hora completita con este programa. Saludos por ahí para toda mi gente que siempre está activa. Brígida y José Encreva la Onda, Ángel Estrella Moy y Jocelyn. También Marino Tavera, que siempre nos escucha. La familia Checo en la Playita, Miguel Infante, Negrita, Maradeni Ramos allá en Villatrina, Basile y María Moronte, Juan López, también Eleni Martín en Río Verde, Emilia César, Vila Belki, Beatriz, Ana Mercedes Pinal, que siempre nos siguen. Hello, buenas noches.
1: Buenas, hello. Estoy contigo.
0: Hello, buenas. ¿Quién me ha salido de dónde?
1: De Dinora, de Valle Verde 1.
0: ¡Hey! ¿Cómo está usted, Dinora, de Santiago, de Nayapur, Lumí?
1: Bendiciones.
0: Igual para usted, muchas bendiciones. Gracias por la sintonía, doña Dinora desde Santiago, cerca de la Yapur Lumí. Siempre está activa con nosotros. Eduvige Morel también siempre está activa y nos reporta la sintonía. Y toda nuestra gente que están por ahí activos con nosotros. Déjame colocar ahora esta bachata nuevecita de paquete. Acabadita de llegar a la radio de la República Dominicana. La estrenamos ayer en este programa y seguimos volados con ella hoy. Aquí está este artista que llegó, se pegó y se quedó en el gusto del pueblo. Tony B, Tony Batista, con esta bachata. ¿Quién? Óyela ahí.

0: Bonita esa bachata, Tony Batista. ¿Quién? Dale pa' YouTube a buscar ese tema. Síguelo en la plataforma digital, sonando por esta red ideal. La grandota del Cibao. Brian Rodríguez contigo cada noche. Miguel Ángel Ortega, ese de nosotros. Siempre activo, siempre activo, siempre activo. Un minuto esa llamadita, déjame ver. Buenas noches.
1: Saludos, hermano.
0: Adelante, buenas, ¿qué mal y de dónde?
1: Un placer escucharlo siempre, desde Puñal, Santiago.
0: ¡Ey, mi hermano, desde Puñal! ¿Quién me habla?
1: Habla el ingeniero Mendoza.
0: ¡Ey, Mendoza! ¿Cómo está usted, hermano?
1: Todo bien, gracias. Dame un saludo ahí a la ingeniera Marian Estrella.
0: ¿A la ingeniera?
1: Marian Estrella, escuche por la...
0: ¿Mairen?
1: Marian Estrella.
0: ¿Marian Estrella?
1: Señor.
0: ¿Y a quién más, hermano, quiere saludar? Gracias por la sintonía, hermano. El ingeniero Mendoza y Marian Estrella, que está en sintonía con nosotros desde Puñal, Santiago. Gracias por la sintonía. Este programa es de los santiagueros también, de los mocanos y de los santiagueros. Y de toda parte del Cibao, del país, internacional, por allá en Estados Unidos y todo Centroamérica y el Caribe. Gracias por la sintonía.
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0: un cortecito comercial. Vengo en breve, no le cambien.

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2: Continuamos con este programa. Hasta las 9 estoy aquí de esta noche. Gracias por la sintonía a todos. El saludo para Eloy López, que siempre está con nosotros, él y su familia, desde Montreal, Canadá. Gracias por la sintonía, Eloy López, DJ Negro Camacho, el mejor DJ de la bolita del mundo. DJ Negro, en la radio dominicana, ese es de nosotros también. Saludo también para el capitán Johnny Camacho y su familia, que siempre están activos con nosotros. Gracias por la sintonía. Sigo arriba con más música. Voy con mi gente buena, que suena cada noche por este programa, por esta emisora Radio Ideal. Una agrupación completa. Tocan bachata, salsa y merengue. Y yo me voy con este merengue súper pegado. Tal vez un día, mi gente buena del Grupo Legión.

pero qué bonito ese tema. Mi gente buena. Del grupo Legión. Dale para ayudar a buscarlo. Síganme en las plataformas digitales. Sonando por este radio ideal. La grandota del Cibao. Licenciado Ángel Pérez. De la comunidad de Guzimoca, activo con nosotros siempre. La familia se espera. Doña Cira se espera. Ángel y Sinfrido que están por ahí. También para mañana miércoles, como cada miércoles, su programa de noticias, comentarios, farándula, deportes. Bradley Noticias Radio con Juan Pérez, Albert Paulino y Bradley Rodríguez. No te lo puedes perder. Así que ya lo sabes. Estamos teniendo unos pequeños inconvenientes con la transmisión de nuestro Facebook Live esta noche. Por eso no estamos transmitiendo, pero nada que no se pueda resolver. Estamos activos. Licenciado Ángel Pérez.

Déjame colocar este tema que lo voy a presentar. Ese gran empresario artístico radicado en Connecticut, Estados Unidos, nativo de la República Dominicana, Tony González, Tony Sin Pauta. Este tema aquí está Frank Martínez. Frank Martínez con esta bachata. Ven, oye qué bonita esta bachata de Frank Martínez. Óyela ahí, Tony Sin Pauta.

0: por esta realidad con Bani Rodríguez, Tony Sin Pauta, un artista con el sello indiscutible de Tony Sin Pauta, ese de nosotros. Déjame ver. Buenas noches.
1: Buenas noches.
0: Adelante, buenas.
1: Ni que yo no te llame, yo siempre estoy en sintonía. Eduvige More.
0: Oh, por Dios, te saludé ya, mi amor. Gracias por la sintonía.
1: Yo sé, por eso que te digo que me saludaste anoche. Y hoy.
0: Gracias por la sintonía, mi amor. Un abrazo para ti. Gracias a Eduvige Morel, que siempre está activa con nosotros. FIFA de las Flores también. Siempre está activa con nosotros. Voy con este corte comercial. Vengo en breve.

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2: Continuamos con este programa. 8:45 minutos de la noche de este martes por la noche, 28 de julio 2026. Se va julio. Casi mientras estamos despidiendo ya. Esta semana ya se va julio. Ay, chichi, ya hoy es martes.
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2: Hasta las 9 estoy aquí sin parar. Déjame irme otra vez con este tema de mi gente buena del grupo Legión. Oye, ahora en mi mente.

Claro, qué bonito ese tema, mi gente buena del Grupo Legión. Dale para ayudar a buscarlo, síganme en las plataformas digitales. Sonando con Brani Rodríguez, Bonita Raíz Leal, la grandota del Cibao. Déjame colocar ahora este tema, llegando al final ya, rumbo a las 9 de esta noche.

Este tema, eso no es raro. Ay, la luz es de norte, compadre. Que era mejor que se hubiera quedado cueto ahí. Le decía que voy a colocar este tema de mi amigo Carlos Brito, el cantante del pueblo. Este tema, nuevecito de paquete. Solito, Carlos Brito. Salúdame a Nacho Estrella y a su gente por ahí que están activos a esta hora. Nacho Estrella, sea de nosotros. Saludos, Carlos Brito.

0: solito, solito. Carlos Brito, el cantante del pueblo sonando. Búscalo en YouTube y en las plataformas digitales. Un tema inédito del puño y letra de Carlos Brito, el cantante del pueblo. Saludos para Carlos Brito, que está en sintonía con nosotros, junto a Nacho Estrella y a toda su gente por ahí. Gracias por la sintonía, mi hermano Carlos Brito. Con este tema yo me despido. Mañana traigo más 8 de la noche otra vez. Bendiciones, Dios le bendiga. Sigan con Radio Ideal, la grandota del Cibao, Brian y Rodríguez, estuvo con ustedes. Hasta mañana, Dios mediante. Bye bye, cuídense, cuídense. Dios le bendiga.
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2: Vamos a seguir este viaje imaginario por el mundo del recuerdo con estas joyas musicales que estamos colocando por acá, en este momento para recordar.

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1: Vamos a seguir este viaje imaginario por el mundo del recuerdo con estas joyas musicales que estamos colocando por acá, en este momento, para recordar.

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1: Vamos a seguir este viaje imaginario por el mundo del recuerdo con estas joyas musicales que estamos colocando por acá, en este momento para recordar.

Mis amigos, Sin Tiempo Para Más finaliza una vez más su programa estelar de cada noche. Un momento para recordar a todas las personas que nos acompañaron hasta esta hora. Mil gracias por su sintonía. La invitación queda extensa para que mañana, Dios mediante, a partir de las 9 de la noche, estén con nosotros. Tuvo el placer de acompañarle su amigo siempre, Chono Santos, miembro activo de la Asociación de Productores de Programas de Radio, Televisión y Medios Escritos de la Provincia de Espaillat y de la Unión Nacional de Trabajadores de la Comunicación. Pasen todos una feliz noche y que Dios

0: te adueñas.
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0: por un servidor, Cristian Abreu, en este martes 28 de julio del 2026. Saludo para el compañero de la crónica deportiva Moy Genao, que se encuentra por los Estados Unidos. Gracias por la sintonía y darnos seguimiento desde allá. Reiteramos en el béisbol de Grandes Ligas. En el béisbol de las Grandes Ligas, los encuentros en progreso y finales que le estarán llegando gracias a Cochibao Somos Grandes, gracias a ti. 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la parte alta de la novena entrada. 2 para Houston, 1 Los Angelinos en la parte baja del quinto. 1 Oakland, 0 para Boston en la parte baja de la quinta entrada. 4 Colorado, 2 San Diego en la conclusión de la cuarta entrada. 1 Milwaukee, 0 San Francisco en la parte alta de la cuarta entrada. Ya en finales, 6 Guardianes, 5 Cincinnati, 8 Arizona, 7 Pittsburgh en 12 entradas. Baltimore se enfrentaba a Detroit. Detroit 14, Baltimore 0. Miami 1, Filadelfia 0. Texas 4, 1 Tampa. 2 Cincinnati, 0 Guardianes. En un segundo choque de una doble jornada que tenía en el día de hoy. 3 para Minnesota, 2 Kansas City. 3 Yankees, 2 White Sox. 10 Cachorros, 2 Cardenales. Pospuesto Atlanta y los Mets. Vamos a echarle un vistazo al baloncesto de la NBA. Se habla de que Stephen Curry sería agente libre para el 2027. No obstante a eso, se ha estado hablando que Stephen Curry podría declararse agente libre y salir de Golden State Warriors. Eso yo realmente no comparto esa idea de ese cable de prensa que está llegando ahora. Uno que firmó un contrato por una temporada es Damon Green, precisamente con el equipo de Golden State, $27 millones por una temporada. ¡Wow! Philadelphia 76ers recibe a LeBron James con coronación digna de un rey. No es para menos. 8 millones por dos temporadas. La opción del 27 es del jugador. Y yo pienso que se va a marchar de ahí también. Para concluir con su carrera en Cleveland Cavaliers. La WNBA. Gerber no garantiza seguir en el 2027. Vamos a ver con qué equipo. Déjame ver por aquí esta noticia. La comisionada de la WNBA. Ok. La comisionada Gary Ayer evitó responder directamente una pregunta sobre si espera seguir en su puesto para la temporada del 2027. A lo mejor tendría otro proyecto también, porque realmente tiene la distinción de hacerlo. El domingo pasado hubo Fórmula 1, el Gran Premio de Hungría, donde Lando Norris obtuvo la pole position el sábado. Y deseamos nosotros que el corredor que se vea mucho más rápido que todos era Lando Norris, porque venía de menos a más. Gana la pole position. gana el sábado la práctica 3, la 4 y la pole position la gana. El domingo, en un sentido, hizo la punta a punta, aunque no fue así. El hombre salió de primero y llegó primero, independientemente de cosas que suceden en el intervalo de la competición. Pero una segunda posición para Max Verstappen y la tercera para Kimi Antonelli, que sigue demostrando que tiene bujía, como dicen los jóvenes, en el día de hoy. Apenas 19 años y tiene más de 50 puntos por encima de su contendor, su segundo contendor, en este caso Lewis Hamilton de la Ferrari. Ahora, yo le estaba comentando a mi hijo el domingo, en el inicio de la carrera, a 70 vueltas. Y cuando están todos en la parrilla de partida, que veo los Ferrari, en el caso de Hamilton y de Leclerc, los únicos dos con goma blanda. Y yo le dije, ahí perdieron la carrera. Perdieron la carrera. Todo el mundo con goma dura, y ellos dos, Charles Leclerc y Lewis Hamilton, con gomas blandas. En la vuelta 15, ya Hamilton estaba cambiando neumático en los pits. Hay 4 semanas en la cual no se estará corriendo. Es una norma de la Fórmula 1 que hay un mes específicamente donde no puede quedarse nadie en las escuderías. No mecánico, no pilotos. Ah, que estoy probando. No se puede. Es una norma que se tiene que cumplir a carta cabal. Ah, que voy a probar. No, nada de eso. Nada de eso. Agosto 23 se estará corriendo en los Países Bajos la número 12 en el campeonato por la Fórmula 1. Vamos a la jornada para mañana relacionado al béisbol de las Grandes Ligas. Aquí en ese espacio, la maquinaria deportiva. Y antes de marcharnos, vamos a reiterar el medallero en la cual el equipo de la República Dominicana está en la quinta posición. Jornada para mañana miércoles. ¡Wow! ¡Qué rápido vamos! 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Gracias también a Armería La Mocana, a Carlos Pollo, Seguridad Suprema, los Phillies en los Marlins a las 12:10. Jesús Luzardo y Polo Marlins, no hay lanzador asignado aún. Hay que destacar que ganó Sandy Alcántara. ¡Qué juegazo! 1-0 dominó Sandy Alcántara a los Phillies en la noche de hoy. Arizona Piratas, 12:35, Eduardo Rodríguez frente a Jan Jones. A la 1:05, Toronto en Washington. Ahí lo estará haciendo Verschager frente a Leiro. A la 1:10, Atlanta en los Mets. Smith Schauer frente a San Manea. A la misma hora, Baltimore en Detroit. Roger frente a Tarek Skubar. A las 3:45, Milwaukee en San Francisco. Drohan frente a Webb. A las 4:10, Colorado se enfrentará a San Diego. House frente a Gannon. Texas en Tampa a las 6:40. McGraw frente a Lugerminia. Guardianes en Cincinnati a las 7:10. Castillo frente a Seager. Atlanta en los Mets a las 7:10. Chris Earl frente a Scott. 7:40. Kansas City en Minnesota. Donald frente a Brian. 7:40. Yankees en White Sox. Cheater frente a Martin. 7:45, Cachorros en San Luis. Broy frente a May. Houston en Los Angelinos a las 9:40. Por Houston no hay lanzador asignado. Y por Los Angelinos, Rodríguez. 9:40, Boston se enfrentará a Oakland. Sandoval frente a López. Y finalmente, los Marineros en los Dodgers a las 10:10. Hancock frente a Lauer. Esa es la jornada para mañana relacionado al béisbol de las Grandes Ligas. Rápido, antes del medallero, decirle que el dominicano Sandy Alcántara se enfrentaba a los Phillies y ese score terminó 1-0, favoreciendo al equipo de los Marlins de Miami. La carrera se produjo en la misma primera entrada y ahí no más. Fue suficiente para que el dominicano lanzara 7 entradas, 4 hits, 0 ponches, 0 bases por bola y ponchó 5. Concedió una base por bola. Y Fireback por el equipo de Zarboso número 14. Y Aaron Nola, 5 de 13, ponchó un total de 4. Rápido en el medallero, el equipo de México tiene un total en la jornada de hoy. Vamos a ver aquí rapidito en medallas. 126 para el equipo de México, 83 Colombia, Cuba 48, Venezuela 58, República Dominicana 48. Mira, 3 países terminando con 8. 4 países, porque Guatemala tiene también 28 en el certamen. De esta manera hemos llegado a la parte final del espacio el toque de queda, la maquinaria deportiva, que fue una presentación de Cristian Abreu Producciones con el patrocinio de Laboratorio García 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tuviésemos con ustedes desde Moca, provincia española, un servidor, Cristian Abreu. Y en los controles, nuestro ingeniero de sonido, La Gacela. Buenas noches, hasta mañana. Bye, bye.
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0: Buenos días, amigas y amigos. Bienvenidos sean todos ustedes a este su espacio Informando con Papiné, transmitido a través de la grandota del Cibao, Radio Ideal, por los 99.5 en FM, en www.radioideal.com para el mundo, a través de Google, Radio Ideal FM, a través del canal 814 de Televiaducto Moca, por Tuning Radio y por emisoras dominicanas. Aquí estamos una vez más con ustedes para llevarles las últimas informaciones nacionales e internacionales acontecidas en las últimas horas. En este día de hoy estaremos con ustedes.
1: Milvia Peralta. Emmanuel Mireles.
0: Está cerrado tu micrófono, Milvia. Y un servidor, Papiné López.
1: Preséntese, Milvia, otra vez.
2: Milvia Peralta.
1: Ahora sí.
0: Manuel,
1: no era que estaba cuatro, era que ya tenía cuatro.
0: Más señor. Cuidado con eso. Tribunal Constitucional declara inconstitucional el decreto que limita el horario de venta de bebidas alcohólicas. La sentencia señala que la regulación de horarios para el expendio de bebidas, que el horario para el expendio de bebidas alcohólicas debe de ser revisado. Porque mira, Emmanuel y Milvia y amigos oyentes, un decreto no puede sustituir a una ley. Eso tiene que ser temporal y ya eso tiene. Eso fue del 2006 para acá. Vamos a leer la información completa. La sentencia señala que la regulación de los horarios o de horarios para el expendio de bebidas alcohólicas debe ser establecida por el Congreso y no por un decreto presidencial. El decreto continuará vigente por 2 años. Bueno, el Tribunal Constitucional declaró inconstitucional decreto 308-6 emitido por el Poder Ejecutivo en el 2006 que restringe los horarios para el expendio de bebidas alcohólicas en colmados, bares, discotecas, casinos y otros centros de diversión, a concluir que la medida, aunque persigue un fin legítimo, se mantuvo de manera indefinida y carece de respaldo legal que exige la Constitución vigente. La decisión está contenida en la sentencia del Tribunal Constitucional 0689-26, dictada este martes, es decir, en el día de ayer, 28 de julio del 2026, en respuesta a una acción directa de inconstitucionalidad presentada por el ciudadano Víctor Eddy Mateo Vázquez contra el referido decreto. La disposición presidencial vigente desde hace, tiene, Milvia, 20 años, y nadie le había puesto caso a eso, ni había sido tomado en cuenta lo que yo anteriormente dije, que un decreto no puede sustituir a una ley. Eso fue en el gobierno de Leonel Fernández, en ese entonces, por condiciones que así lo llevaron a su gobierno a dictar esta medida por las constantes denuncias que habían, que se armaban lío, era porque la gente salía borracho de madrugada a las 4 de la mañana, que la gente cuando está borracha, y ya ustedes saben la otra cosa también, le adherían una con la otra y por eso provocaban tantos desórdenes. Pero yo le voy a hacer una pregunta al Tribunal Constitucional. Si ahora hay mucho desorden con el horario limitado, ¿qué será que le den rienda suelta a este decreto? Es decir, que sea abolido. Y ahora será que muchos policías van a pescar en río revuelto, porque aquí la mayoría de casos, o en la mayoría de casos que la policía está envuelta, son una vergüenza en este país, lamentablemente. La institución policial en este país da vergüenza. Y no es porque yo quiero detractar de la Policía Nacional, ni de ninguna institución, ni de ningún funcionario, ni de nadie. pero uno debe de darse a respetar donde ejerce un trabajo, un oficio, lo que sea. Señores, hay que tratar de hacer uso de la honestidad. Mira, Milvia, yo tengo aquí en Moca un mecánico que se llama Alberto Iciano, le dicen Camaño, que el mecánico más honesto de la historia que yo he podido tratar es ese señor. Con que me excusen los otros, que yo no sé cómo son en el fondo, aunque hay algunos que sí que son, sé que son bastante gánster porque me han engañado. Me dicen que una pieza no sirve estando nueva. Y es tan tal que yo no hace mucho tiempo llevé el carro a un fallo que tenía, que me estaba mojando las bujías, y era porque le faltaba sello arriba a la tapa esa que tapa
1: la tapa
0: donde están los colis y las cosas esas. Milvia, y ellos, lo llevé primero a un taller de alto renombre aquí en Moca. Y me hicieron lo mismo, me cobraron muchísimo dinero, pero lo llevé a otro. Y fue peor la cosa. Si uno me cobró 13, el otro me cobró 17,500. Y cuando ese día parece que me iluminó Jesucristo, o el Espíritu Santo, lo que sea, y yo agarré todas las bujías que le había cambiado, y lo col y lo eché en una caja que cargo ahí en el carro. Y le eché ahí, por si acaso, yo ignorantemente, pero quizá con cierta intuición, lo eché ahí, Emanuel y Milvia y amigos oyentes. Y se me ofreció otro día, llevé el carro a otra parte, le cambiaron la tapa con todo. O sea, la tapa que tenía el sello y lo que sea. Él me lo sugirió. Papiné, tú lo que tienes que hacer es cambiar la tapa, ponle la tapa nueva y tú verás que no va. Pues otro día yo volví después que hice ese trabajo, fui como a los 5 meses por ahí aproximadamente y le digo, Alberto, me está jalando el carro, quiera Dios que no sea la misma vaina. Me dice, no puede ser la misma vaina de estarte mojando la bujía porque le cambiamos el
1: la
0: sello.
1: La tapa, se le puso la tapa.
0: Exacto, le cambiamos la tapa y eso tiene sello nuevo, eso no puede ser. El asunto está que hubo que cambiarle un col y una bujía. Dice, aquí es que está el problema, mira, tiene un col y tiene una bujía mala. Digo yo, mire, yo tengo aquí col y tengo bujía, vamos a ver si a lo mejor sirve alguno de esto, porque ya era tarde, ya eran casi las 6 y algo, y a esa hora ya los repuestos están cerrados. Y cuando lo prueba él, me dice, déjame probar todo eso col y parte de esa bujía que tú tienes ahí. Emanuel, Milvia y amigos oyentes, todo nuevo, todo en perfectas condiciones, y me lo hicieron cambiar. Señores, el mundo está plagado de engaños. Y tenemos que despertar, tenemos que ser cautos. Hay un poema por ahí que se llama Desiderata, sí, que dice que hay que ser cauto. No crea ni en usted mismo para que no sufra decepciones. No cree en nadie, en nadie, en nadie, en nadie. No cree en nadie. Al menos que no sea una gente que le dé ejemplo a usted de que es una gente leal, que es una gente honesta y que es una gente, sobre todo, proba.
1: Papiné, para que terminar lo que tú empezaste, entonces los horarios de la discoteca, ¿cómo van a ser ahora? ¿Seguirán igual o se cambiaron?
0: Sí, en verdad no sé no sé hasta qué hora va a ser, pero va a ser como antes era del año 2006, que hacen 20 años ya.
1: Ah, bueno, ok.
0: De ese decreto promulgado, de ese decreto dictado por el Poder Ejecutivo, que era Leonel Fernández, que estaba cuando eso.
1: Sí.
0: Con esto no quiero decir que quizá él no tuvo razón en dictar este decreto, pero realmente yo entiendo que debemos de ser más cuidadosos aquí. El Congreso Nacional debe de ponerse lo que tiene que estar y tiene que revisar ciertas cosas. ¿Entendido?
1: Oye, una intríngula, Papiné, de eso de bebida alcohólica, de usted, Milvia y yo estamos en una fiesta.
0: Uh-huh.
1: No se puede vender alcohol después de la 1 de la mañana, un ejemplo. Y nosotros compramos un litro de whisky, sí, a las 12,
0: sí,
1: y estamos en la fiesta. Y el whisky está por mitad. Entonces llega...
0: Usted se lo lleva para su casa, Emanuel.
1: Pero la fiesta sigue.
2: Eso no se cumple. Buenos días, Papineo. Buenos días, Mireles.
0: No se cumple, pero tiene que cumplirse. Sí, o debe de cumplirse.
2: Buenos días, Papineo. Buenos días, Mireles. Buenos días a todos esos amables oyentes que siempre están ahí esperando este programa. De verdad que sí. Papineo, yo quiero decirle en cuanto a mi opinión de lo que están hablando. Primero, eso es un decreto, eso es una ley, pero que eso no se cumple. No, porque no, mire, hay supermercados.
0: Excúsame. No. Eso es que el Tribunal Constitucional eliminó ese decreto.
2: Exacto, sí.
0: Entendido. Yo le estoy diciendo que se cumpla o no se cumpla.
2: No, lo que yo le estoy diciendo es...
0: Yo estoy leyendo lo que dice
2: perfecto,
0: realmente.
2: Perfecto, pero mi opinión es que el dominicano se la busca como quiera. En ese sentido, que era lo que estaba diciendo Emanuel. Hay supermercados en Santiago que están abiertos a las 24 horas. Y el que quiere seguir bebiendo, ¿qué hace? Va a ese supermercado que está abierto a las 24 horas. Ya el dominicano sabe que de X hora en adelante...
1: El día de Santo está prohibido vender bebida alcohólica, lo compra los jueves.
0: Escúchame, es que ustedes están tergiversando lo que yo he dicho, lo que yo he leído. No es que no se pueda vender bebida alcohólica, es que hay que paralizar la fiesta y las cosas esas, Manuel.
2: Sí,
0: y amigos oyentes, yo recuerdo que cuando yo iba al típico Moca y daban las 12 de la noche, o se aproximaba... Ya comenzaba la policía a asomarse y el COBA, ¿entendido? Entonces, de acuerdo a esta anulación que está haciendo el Tribunal Constitucional, ya no puede hacerse eso, Emanuel.
1: Okay.
0: Hoy será eso...
1: ¿Promulgado?
0: No, y hoy será eso, no es que promulgado, porque no... O sea, el Tribunal Constitucional será eliminado eso, pero va, okay. Hoy será el comentario principal en la mayoría de los medios de comunicación del país. Vamos a ver cómo se siguen desarrollando las cosas aquí, porque una cosa es lo que uno dice, lo que hace el Tribunal Constitucional, otro lo que quieren hacer, lo que tienen poder en este país, que parece que muchas veces no tienen régimen ni tienen nada, porque aquí el que tiene poder, que tiene dinero, que tiene lo que sea, hace lo que le da la gana. Inclusive, leí esta mañana que para el 28 del mes de agosto es fijado el juicio de fondo del Yeset, de los hermanos Antonio Espaillat y su hermana. Entonces, vamos a ver en qué parará. Yo creo que si no se incluye el señor, que es el testigo principal en el juicio, se está perdiendo el tiempo. El que se pone a pensar que le va a pasar algo a esas personas, que no sea a favor de ellos.
2: Ellos no va a pasar nada, Papineo. Usted sabe que aquí la justicia solo es de un lado, solo se cumple de un lado.
0: De los pobres, de los que se roban.
2: De los pobres, de lo que ese señor que se robó, que lo vi en la televisión.
0: 32 aguacates,
2: que se robó un conejo, ese es el que paga aquí la justicia. Aquí se sabe ya que eso ni siquiera... Yo no quiero hablar ni siquiera de esos temas. Porque no aquí no se cumple nada de eso.
0: No queremos hablarlo, pero son informaciones que tenemos que llevársela a la gente.
2: Papine, sí, pero yo estoy hablando en mi ámbito personal. ¿Para qué? Si aquí solamente la justicia es para el que no tiene nada. Papine, en otro orden, es importante avisar y dar esta buena noticia. Da mucha pena que lo que tiene que ver con los medios de comunicación del presidente pues no están haciendo su trabajo. No se siente con las cosas buenas que está haciendo el gobierno de que se está sazonando lo que se está haciendo. El MINER, ayer, el Ministerio de Educación, lanzó un programa de créditos para financiar estudios superiores en el país y en el extranjero. Vamos a repetirlo porque es muy importante. El Ministerio de Educación lanzó un programa para financiar créditos estudios superiores en el país y en el extranjero. Así que con el apoyo del Ministerio de Educación, el programa beneficiará a estudiantes y adultos que desean continuar su formación académica. Con el objetivo de ampliar el acceso a la educación superior, el Ministerio de Educación, fiduciaria y reservas lanzaron este martes las primeras convocatorias del programa de crédito educativo Impulsa tu Futuro, que ofrecerá financiamiento a estudiantes meritorios del sistema público y egresados de prepara para cursar programas de formación técnica superior de grado y posgrado, tanto en el país como el extranjero. El programa otorgará créditos educativos en condiciones financieras favorables para cursar estudios técnicos y superiores universitarios y posgrado, tanto en la República Dominicana como en el extranjero. Además de cubrir también costos académicos, podrá impulsar el apoyo para manutención, transportes y gastos asociados.
0: Milvia, cuando tú concluyas, ¿qué necesitas?
2: Terminé ahí, pero Papiné, esa noticia para que estuviera explotando hoy,
1: en todos los medios, primero la
2: en todos los medios de educación. Usted sabe, la gente que quieren aquí estudiar una carrera y no pueden hacerlo porque no tienen dinero. Y ahora este programa Impulsa tu Futuro del Ministerio de Educación va, esto se hace, se solicita por vía del Banco de Reserva y tiene que ir a solicitar este programa. Cuando usted vaya a hacer el préstamo para esos estudios, claro está, tiene que llevar credenciales. Entonces, Impulsa tu Futuro es este programa de financiar, para financiar los estudios. Así que, muy importante.
0: Milvia, ¿cómo puedes tú esperar, ni nadie, que realmente se le dé realza a las cosas buenas que hace el gobierno, si la comunicación en su gran mayoría está en mano de los enemigos? ¿Qué interés van a tener? Cuando tú no amas algo, a ti te da lo mismo que te paguen como que no te paguen, pero sí quiere que le paguen. Me doy a entender, de manera filosófica y literalmente hablando, me doy a entender lo que quiero dejar dicho.
2: Claro que sí.
0: O sea, papi, si no hay interés de parte de amar lo que se está haciendo,
2: que le duele el partido.
0: Exactamente.
2: Que le duele el partido.
0: Entonces, como hay mucha, o sea, parte de la comunicación en manos, como está, como es como poner la iglesia en manos de Martín Lutero.
2: Así
0: ¿entendido?
2: Es.
0: Un rebelde. Entonces, así no, señor. Tenemos que pensar mejor las cosas. Yo espero que el gobierno, ahora el 16 de agosto, aquí remené la mata en muchos sentidos, pero no nada más que se queden palabras y más palabras, sino en acciones que realmente beneficien a la gente de nuestro país. Miren, yo quiero advertirle a las personas.
1: Papi, la persona que estaba llamando puede hacerlo ahora.
0: Espérate un segundito. A las personas que llaman en calidad de interactivo en este programa, que piensen bien lo que van a decir. No es que se limiten en no decir las cosas, pero que tengan prueba de lo que van a denunciar o que van a decir, para que lo sepan. Porque realmente será responsable cada quien que llame a lo que está denunciando. Y como aquí nos conocemos todos, si usted dice, fulano de tal, está pasando tal cosa en mi barrio, en mi calle, en mi casa, en mi pueblo, lo que sea, y que fulano es un ladrón, o que fulano hizo tal cosa, usted será responsable. Papiné, ni este programa se responsabiliza con las cosas dichas por muchos, para que le entendamos mejor, porque si hablamos muy fino, a lo mejor algunos no nos van a entender. Buenos días.
3: Buen día, ¿cómo están ustedes?
0: Buenos días, bueno, Amalia, ¿cómo
2: día,
0: está
2: Amalia,
0: usted?
2: ¿Qué tal
1: el cumpleaños por ahí?
3: Ay, muy bien. Muy
0: Amalia,
3: bien.
0: Se escucha no, muy mal. Amalia, vuelva a llamarnos, que se oye muy mal.
2: Bueno, Papiné, en otro orden, siguiendo lo que tiene que ver con el Ministerio de Educación, bueno, Papiné, ¿qué iría a pasar con los profesores? Porque ahora los profesores, con este nuevo Código Procesal Penal, le pueden meter multas, suspensión e incluso pueden ir a parar a prisión. Según el artículo 121 del nuevo Código, los docentes no podrán gritar ni corregir a un estudiante.
0: Docentes son los que dan clases para que la gente lo entienda.
2: No podrán gritar ni corregir a un estudiante en donde ellos se sientan atemorizados o asustados.
1: Ay, sí.
2: El consultor jurídico de la ADP, John Bello, calificó de inaceptable la tipificación del artículo 121 del nuevo Código Penal, la cual contempla sanciones desde 15 días hasta un año de prisión y multas para los docentes que asusten o aíslen a un estudiante. Totalmente en desacuerdo estoy.
0: Yo estoy en desacuerdo, Milvia, pero hay muchos profesores que son muy abusadores también, o eran muy abusadores. Le encantaba sembrar el miedo en muchos estudiantes. Está bien, quizá está exagerado, es el artículo 121. Pero,
1: exageradísimo.
0: Pero antes, ¿tú sabes lo que es eso? Que le daban palo a los estudiantes, que le daban correazo, que le daban con una vara de tamarindo. Eso es inhumano también, Milvia. Yo sí. Estoy seguro que tú le has dado muy poco a tus hijos, golpe. Y son dos amor los dos. De educados se pasan.
2: Sí, pero...
0: Yo a mis hijas nunca le he dado tampoco, Milvia. Y ellas me respetan y mucho. Buenos días.
4: Buenos días para todos ahí en cabina.
0: Darling, ¿cómo está usted?
2: Muy buenos días, Darling. Buenos días.
1: Amigo Milvia.
4: Estamos todo bien, gracias a Dios.
0: Adelante.
4: Amanecimos vivos por el poder de Dios.
0: Y con tremendo calor.
4: Pero tremendo. Y según meteorología se espera fuerte el calor, una sensación térmica tremenda.
0: Bueno.
4: Yo estoy llamando para felicitar a la Dirección Provincial de Salud, que escuché en un programa ahí que dijeron que está posicionada dentro de los primeros lugares en salud, la provincia Espaillat. Qué bueno que se destaquen cosas así, porque la gente todo es negativo, pero tenemos que decir lo bueno también.
2: Muchísimas gracias, Darling.
4: Buen día.
0: Gracias a usted, Darling.
2: Darling, gracias. Esos son unos numeritos que se están manejando medio ocultos. No estoy autorizada a hablar de esos números, que de una encuesta que hicieron en cuanto al servicio de las instituciones. La Dirección Provincial de Salud Espaillat salió en servicio número uno. Y ahora, de verdad, muchas felicidades para esas enfermeras también, ya que estoy hablando de este tema. De 64 centenares médicos y enfermeras que fueron nombrados. Señores, si tuviéramos dos o tres, como el doctor Jerez, funcionarios en Moca, fuéramos otra provincia. Y no solo porque estoy trabajando allá. No, yo sé lo que se está moviendo. Sé la alegría de esas enfermeras, de esas madres que lloraban. Porque eso lo vi yo, de la alegría. Tenía muchos años esperando ese nombramiento, porque ella estaba en Papiné por contrato.
0: Sí, yo le
2: ustedes
0: daba
2: saben
0: bola,
2: que
0: algunas.
2: El que trabaja por contrato no tiene eso. Derecho a educación, no tiene derecho a vacaciones. Son muchas cosas de las que ellas se pierden cuando están en contratos. Entonces, ellas luchaban y luchaban por ese nombramiento. Y déjeme decirle que lo logró el doctor Jerez, porque él se mudó para la capital, como quien dice. Era dos y tres veces metido allá, en la oficina, en Salud Pública de Santo Domingo, Recursos Humanos, hasta que por fin lo logró. Déjeme decirle, Papiné, que la alegría de ese señor, de ese doctor, cuando él vino de allá para acá, cuando consiguió ese nombramiento, óigame, era como si se había sacado el loto, cuando él se desmontó de esa guagua y la felicidad que se le sentía. Así que, doctor Jerez, de verdad, muchas felicidades, porque hay que felicitarlo cuando hacen eso.
0: Ese es un verdadero gerente.
2: El trabajo
0: así
2: que él está haciendo.
0: Así es que hay que trabajar en beneficio también de los demás, no nada más en beneficio de Papiné, de mí, y nada más de mí, después de mí, y solo de mí, todo el tiempo de mí. Es en beneficio de los demás también, señores. El que no nace para servir, no sirve para vivir.
2: Usted sabe, Papiné, lo que conseguir 64 nombramientos, todo uno encima de otro. Ayer se le entregó la hoja de su nombramiento a cada enfermera. Así que, de verdad, yo me sentí muy, pero muy contenta, como si fuera yo, porque esas lágrimas que derramaban algunas de la emoción, yo le decía, no te preocupes, mi amor, grita todo lo que tú quieras. Esos ojos son tuyos, esas lágrimas son tuyas, y cuando se grita de emoción es lo más lindo que hay. Y me decía una de ellas, yo no sabía por qué Miss Universo gritaban la que ganaban, pero es primera vez que yo grito de la emoción.
1: Milvia, lágrimas de agradecimiento son.
2: De verdad que, de verdad yo me sentí muy, muy contenta. Ese ambiente que se vivía ayer en Salud Pública, eso había que estar ahí, porque si usted no estaba ahí, usted no sabe lo que se sentía, de verdad. Así que felicidades, doctor Jerez, y a la Dirección Provincial de Salud. Me siento orgullosa.
0: Yo también lo felicito
2: de pertenecer
0: de corazón
2: a esa institución, ya que Emmanuel, estamos espérate, en el número uno. La institución número uno en servicio, la Dirección Provincial de Salud. Así que felicidades para todos los compañeros, porque es un logro de equipo también.
0: Felicidades buenos para días. Usted y para ellas buenos también. Días. Buenos días, saludos.
4: Alcibiade Checo.
0: Reporta. Adelante, señor Alcibiade.
2: Alcibiade, tenemos que celebrar, Alcibiade. Yo creo que se debe de tomar un vinito, Alcibiade, de verdad que sí, hay que celebrarlo.
4: Precisamente, totalmente de acuerdo con los comentarios de Emilio Peralta y usted en el programa. Felicitaciones a nuestro doctor Jerez por ese gran logro que ha tenido para estas enfermeras. Papiné, por otro lado, como Emilio dice, y tú y Miguel, la comunicación del partido en Moca está demasiado lenta.
0: En el país le falta más contundencia a eso, Alcibiade. Sí, hay que ser claro y categórico.
4: Mira, Papiné, aquí se está haciendo una cancha muy bonita en La Guasuma. Se está haciendo un hospital en Guanábalo que está trabajando. Yo visito esa policlínica y hospitales diarios. Se está haciendo otra policlínica allá en Cuero Duro. Muy bonita, gracias a Dios. Y la comunicación del partido, pero gracias a Dios la oportunidad de ustedes, en este programa de Papiné, nosotros tenemos la importancia de publicar y defender nuestro gobierno en cuanto a la obra. Pase buen día.
2: Alcibiade, una pregunta.
0: Que Dios le bendiga a usted, Alcibiade.
2: Alcibiade. Yo estuve escuchando en un programa ayer en la tarde, aquí mismo en Radio Ideal, de un problema que hay con los interactivos y el locutor Fernando Guava. ¿A qué se refiere el problema que hay?
4: Ese problema viene... una nota de voz que enviaron por ahí, que yo ni sabía nada de eso, y ayer me la enviaron la nota de voz. Pero tiene un inconveniente entre el presidente de los interactivos y Fernando Guava, el otro que están en disputa en cuanto a eso.
2: Bueno, yo soy de la que digo que los hijos hacen lo que el ejemplo de los padres. Entonces, cuando dos gracias hermanos, cuando dos hermanos están discutiendo, los hijos de esos dos hermanos están imitando esa conducta. Para poder resolver ese problema, yo pienso que debe de haber, como dicen, una reunión familiar para que puedan se pueda
0: no
2: resolver.
0: No familiar de la familia porque, de sangre, sino la familia de partido, la familia de los dirigentes.
2: Porque no
0: que
2: tiene
0: ese, no los tiene interactivos.
2: No tiene culpa Silvestre ni el equipo de interactivos. No le echo la culpa a ellos. Tampoco le echo la culpa al locutor Fernando Guava. Ninguno de los dos. Porque acuérdase que los hijos están imitando los patrones de conducta. Entonces, para que ese problema se resuelva, tienen que reunirse todos. Porque ahora mismo nosotros no estamos en condición de que se esté discutiendo y de que se esté perdiendo el tiempo en eso. Cuando hay tantas cosas que informar, cuando hay tantas cosas buenas que está haciendo el gobierno
0: inclusive,
2: que no se está
0: Emilia,
2: diciendo.
0: Lo que yo acabo de decir.
2: No se puede perder tiempo en eso.
0: Una facción que defiende al gobierno pasado y que en cualquier rebalón vuelve para allá, para donde mismo estaba. Y para un señor que pertenece a nosotros, de la otra parte, para no mencionar nombre y ser específico en lo que quiero dejar dicho, para no enarbolar la bandera del chisme, pero entonces, al que es de nosotros, a lo mejor se le da menos importancia. Tú sabías eso, y entonces eso, al otro lado se le da mayor apoyo, que ahí es donde se está cometiendo el gravísimo error de este gobierno, en apoyar los enemigos y muchas veces echar abajo a lo que verdaderamente somos auténticos defensores del gobierno. Pero, y que estamos en cualquier terreno presto a defenderlo en la hora que sea.
2: Yo pienso, Papiné, que hay algunos de nuestro político, de nuestro partido, que yo pienso que deberían de hacer una consulta. La palabra hubris viene de un trastorno que se padece cuando hay un sobrepoder en su mente. Entonces, hay algunos, no todos, que están ubriados. Le pasan a uno por el lado, ahora no lo conocen.
0: Y hasta la gesticulación entonces, de los labios y el saludo, tú lo ves.
2: Lo gesto,
0: que...
2: la prepotencia, señores. La altanería, señores, nada para siempre. Entonces, yo siempre he dicho que yo discuto siempre de que peleo más por mis vecinos, que por lo que yo soy más comunitaria que política. Porque el ejemplo está cuando me pasó lo de mi hermano. ¿Quiénes estuvieron ahí? Mis vecinos.
0: Los
2: por eso
0: vecinos,
2: es que mis vecinos, vea, yo no lo doy por nada, ni por nadie, ni por partido, ni por político. Mis vecinos son mis vecinos y los amo y los quiero a todos. No me importa del partido que sea, son mis vecinos. Y gracias a que yo siempre he sido así, tú ves esos resultados, ese apoyo y ese amor cuando yo lo necesitaba. Entonces, ¿A qué yo me refiero con esto, señores? Bájale un poquito a esa prepotencia, a esa altanería.
0: Hay que bajarle mucho, no un poquito, bájale. No muchísimo, porque están demasiado altos algunos. Oígame. Señores, la frase popular, el que no vive para servir, no sirve para vivir, fue de nuestra queridísima e inolvidable señora Madre Teresa de Calcuta, que fue una verdadera entregada cristiana al servicio de los demás. Y eso es verdad, el que no nace para servir no sirve para vivir, en cualquier terreno que usted lo vea.
2: También que se siente uno cuando uno ayuda a una persona. Yo no sé, yo me siento feliz.
0: Yo, Milvia, mira, bien. Cuando yo veo una gente que verdaderamente necesita una ayuda y yo puedo tener hambre y le doy lo que me toca para comer o para la cena, yo me satisfago más de corazón, sin demagogia hablando, que si yo me comiera la mejor comida. Y yo sabiendo que esa persona tiene un padecimiento de hambre y que su hijo, sus hijas, su lo que sea, van a pasar más trabajo que el trabajo que yo pueda pasar dejando yo de comer ese día, pues yo como siempre. Entonces yo me siento más feliz.
2: Yo me siento
0: feliz. Te lo juro por Dios que sí, Milvia. Vamos con el pueblo. Buenos días.
3: Buenos días, Papiné López, Manuel Miranda.
0: Adelante, Ana Mercedes.
1: La Mucana.
2: Ana Mercedes, ¿cómo está usted?
3: Todo bien, gracias a Dios. Mire, Papiné, así como ustedes hablaban ahora, hay mucho PRMista afuera. Esa base hay que tomarla en cuenta.
0: Y fuera en muchos sentidos, Ana Mercedes, fuera en los sentidos de que no le dan punta, fuera del sentido de que no lo toman en cuenta en muchas de las cosas. Entonces, es muchas las cosas que lo tienen afuera ellos.
3: Así es, Papiné. El enemigo nunca va a apoyarlo a usted. Siempre se va a ir por donde ellos crean correcto.
0: Y más el traidor. Los traidores no son amigos de nadie.
3: Así es. Mire, Papiné, estoy llamando. Quiero primeramente felicitar a esta enfermera y al doctor Jerez, pero también quiero hacerle un llamado. A esas enfermeras que se sacrificaron, que andan por la calle vacunando, también ellas deben tomarse en cuenta. Porque si usted estudia...
0: Y a esas fue lo que nombraron.
2: Mercedes, a todas esas mujeres fue que nombraron.
3: No. ¿Sí? Mire, hay una allá que se llama Rosario López, que se está bien preparada. Incluso tengo el currículum de ella.
0: Y está excluida de estos nombramientos que han realizado.
2: Pero ella trabaja allá.
3: Sí, trabajó allá en salud pública.
2: Es que todo el que trabajó allá.
0: Trabaja. Una cosa es trabajo y otra cosa es trabaja. ¿Cómo es la cosa?
2: Exactamente.
3: Ella la cancelaron antes de ahora venir estos nombramientos. Ella andaba en la calle vacunando. Y la cancelaron antes. Pero
0: hay que ver las razones por las cuales la cancelaron también, sí. Ana Mercedes. Yo no conozco a esa señora, ni estoy defendiendo a nadie.
3: Sí, deben de tomar en cuenta, ella está en el banco de elegibles. Deben de tomarla en cuenta para que ella...
2: Si ella está en el banco de elegibles, ya
3: es una profesional. Mira,
0: tenemos que irnos a comercial.
3: Dígame, Milvia.
2: Si está en el banco de elegibles, entonces ya está en espera solamente de una llamada.
3: No, ella, yo le dije a ella incluso que fue cogiera su currículo y fuera allá donde el doctor Jerez y hablara.
2: Exactamente.
0: Eso es lo que tiene que hacer.
2: Sí.
0: Ana Mercedes, mi amor, tenemos que irnos a comerciales y en breve regresamos, amigos oyentes.
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7: Siendo ya las 6:42 en la mañana, continuamos con el desarrollo de este su espacio informando con Papiné a través de la grandota del Cibao Radio Ideal. 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Bien, señoras y señores, Milvia se comunicó con la diputada ya. Vaguada provocará aguaceros en provincias de la costa sur de la República Dominicana. El sistema dejará aguaceros moderados en las provincias del Ceibo, Atomayor, Monte Plata, Juan Sánchez, Ramírez, Elías Piña y Dajabón. Ojalá que caiga una agüita, señores, porque sinceramente nos estamos asfixiando. Milvia, dígame.
4: ¿No vamos por latidos a mil? ¿No hay latidos a mil?
8: Sí, claro que sí.
4: ¿Puedo darle para allá?
7: Dele, dile. Y la diputada, ¿qué pasó? Buenos días.
8: Buenos días, adelante.
9: Gracias.
7: Brevemente, Arturo, que tenemos saturado el tiempo y no podemos destinar mucho tiempo. Usted sabe que este programa es suyo. Dele para allá.
9: Gracias, Papine. Fíjate, ustedes estaban hablando ahorita sobre la no presencia de la voz de los comunicadores que cobran al gobierno. Lo que pasa es que hay comunicadores que, aunque le cobren al gobierno, siempre usan la doble cara.
7: Y siguen siendo enemigos del gobierno.
9: Exactamente, fíjate. Y lo que realmente muchas veces son opositores, los interactivos del PLD, que critican que los funcionarios de PRM no están haciendo nada, esos son los verdaderos amigos. Porque que te critica lo malo que tú estás haciendo, te ayuda a tú reivindicarte. La gobernadora últimamente está saliendo ahora a la calle, porque realmente se sabe que las cosas no se hacen desde la oficina, sino saliendo a la calle y viendo las necesidades. Muchas gracias.
7: Gracias a usted,
8: Arturo.
7: Usted
8: sabe que en base a ese comentario, Papine, a los amables oyentes, de que me gusta mucho la forma de Guarocuya. Señores, Guarocuya da las gracias cuando uno le hace una sugerencia, y me encuentro con él a veces en la calle y me dice gracias porque ustedes en el programa, Papine, Manuel y esto, pues nos está ayudando a que nosotros ver lo que a veces por tantas cosas y tanto compromiso no podemos ver. Entonces ustedes nos ayudan con eso. Sin embargo, a veces hay otros políticos que uno hace una pequeña sugerencia, un pequeño comentario, y uno lo ve en la calle y lo que hace es que le cortan los ojos. Entonces, bueno, no se sabe, como dicen.
7: Ejerciendo la mediocridad, Milvia, se llama eso. Sí. Entonces, el que se mete a político, señores, recuerden que es para servirle a la gente, no para servirse él. Y si usted no está en disposición de usted recibir ataques, recibir solicitudes de ayuda y de cosas, no se meta a eso porque le va a ir mal. Y va a caer muy mal. Milvia, usted no se va a ir con el tema suyo.
8: Estoy esperando que
7: usted dele para allá.
4: Latidos a mil otra vez.
7: Dele.
8: Bueno, suave, Papine. Muy buenos días. En nuestro tema latido de hoy es cuáles son las heridas emocionales que llevamos a la relación. Las heridas emocionales son traumas no resueltos, a menudo de la infancia o relaciones pasadas, como abandono, rechazo, traición, injusticia, humillación, que actúan como filtros negativos en la pareja, generando inseguridad, comportamientos autodestructivos, patrones repetitivos de conflictos y dificultades de comunicación. Sanar implica identificar estos patrones, trabajar en la autoestima y buscar apoyo. Las principales heridas emocionales son heridas de abandono. Esto genera un miedo profundo a la soledad, lo que puede llevar a la dependencia emocional extrema o a intentar complacer al otro constantemente para no perderlo. La herida también de rechazo, que provoca sentimiento de no ser lo suficiente bueno o buena, llevando a la autoexigencia o a aislarse emocionalmente por miedo a ser rechazado nuevamente. Otra de las heridas es la de injusticia, originada por crianzas rígidas. Provoca frialdad emocional, perfeccionismo y dificultad para expresar emociones, lo que dificulta la intimidad. También la herida de la humillación, que lleva a poner las necesidades del otro por encima de las propias y a una baja autoestima, buscando aprobación constante y ocultando los propios deseos. Pero ¿cómo identificar esas heridas en la relación? Reacciones como emociones desproporcionadas ante los conflictos cotidianos, también repetición de patrones destructivos, como salir con personas frías y una y otra vez. También sabotaje de la relación cuando todo va bien. Miedo al compromiso, por el contrario, entrega también desmedida que genera relaciones no recíprocas. Es importante que el camino a la sanación es reconocer y nombrar estas heridas en el primer paso. La sanación implica aceptar la herida, entender de dónde viene el dolor. También el autocuidado, aprender a validar las propias necesidades sin depender totalmente del otro. Lo más importante, señores, la comunicación asertiva, expresar miedos y necesidades sin culpar a la pareja. Y al final, si usted no puede con todo esto, pues entonces trate de buscar terapia profesional. Busca ayuda para procesar traumas profundos. Y recuerden que el hecho de ser honesto es lo que hace que las relaciones perduran. Hasta aquí nuestro tema latido de hoy. Se despide de ustedes por este segmento Milvia Peralta. Papiné, es importante porque la gente a veces no sabe identificar

0: decirle al hombre lo que siente. Igual también el hombre tiene que decirle lo que siente. Y si ustedes ven que en la pareja hay un problema de que no lo pueden resolver, busquen ayuda de terapia, porque para eso están los psicólogos terapeutas de pareja, para que busquen ayuda. Cuide su matrimonio. Estamos en un tiempo de que cada quien tiene que cuidarse. Usted cuidará al hombre y el hombre cuidará a la mujer. Porque ahora mismo cualquiera tiene 1,000,000 de pesos, pero no todo el mundo puede decir tengo una familia o tengo un hogar, que es lo más
1: difícil. Yo creo que si la cosa continúa, un segundito, por favor, si la cosa continúa como va, poca gente se va a casar. Porque los divorcios andan que cachachean, la gente no quiere que lo estén mandando, ni quieren ser gobernados, ni las mujeres tampoco. Las mujeres tampoco están en parir o dar a luz, porque no quieren responsabilidad. Esto va mal. Buenos días.
2: Saludos. Buen día. ¿Qué
1: tal? Adelante.
3: Nos pasarán la cuenta.
1: Sí.
2: Sí, yo quiero que me la...
1: No. Hoy no se puede hacer eso. Ya no vamos de aquí.
2: Fíjense, ahora que Milvia está por ahí, hemos tenido el amargo sabor de cuando visitamos la provincial de salud. Ahí aparece Milvia, que recibe a todo el mundo. Pero ahí adelante, en la antesala, hay una secretaria que desde que yo me asomo hace lo invito, no sé qué diatre lleva conmigo. Hemos tenido que ir 2 veces porque el doctor Jerez, hablé con él en la reunión de la mesa de seguridad para una doctora, y él me dijo que le informara a ella que le enviara su currículum, pero él tiene que ver la persona que él recibió ese currículum para ver qué es lo que él va a hacer con ella. Pero la secretaria que hay ahí tiene que pregunta que para dónde voy, que a dónde, quién voy.
1: Tiene que preguntar, Jesús.
2: Yo no tengo que defender a nadie,
1: ni conozco a esa muchacha.
0: Lo que pasa es que allá hay muchos departamentos y dan servicio.
2: No, esa muchacha, desde que comenzó el gobierno y yo voy, me quiere bloquear. Ella no sabrá lo que costó el sacrificio mío para que este gobierno suba y ella esté ahí.
0: Una pregunta, Jesús. ¿Es la señora mayor o la más jovencita?
2: Una morena que hay ahí.
1: No, pero le están preguntando si es joven o es vieja, porque no, esa no es la respuesta. Exacto. Jesús.
0: Para uno saber.
2: Una indiecita que hay ahí.
1: ¿Pero es joven o es mayor?
2: Ella es término medio.
1: Sí, término medio, Milvia, que ni está vieja ni está joven. Dígame.
2: Entonces, la situación es que ella no sabe el sacrificio que hicimos nosotros para que ese gobierno esté ahí, y ella bloqueándolo. Hay cosas que no se le puede decir a ninguna secretaria, porque si lo decimos, entonces no surta el efecto que se quiere conversar. Buen día y que la pasen bien.
1: Gracias a usted, Jesús. Milvia, eso es bueno que usted lo lleve como sugerencia ya.
0: Sí,
1: toda esa cosa mala hay que denunciarla. Porque si no, nos convertimos en cómplice de la vagabundería también, Milvia. Hay que denunciar todo ese tipo de cosas. No tener miedo. ¿Por qué miedo? Recuerde que cuando los pelados no existían, los mismos estaban bien gordos y vivían. Amigas y amigos, gracias por dispensarnos su atención. Buenos días para todos ustedes. Estuvimos con ustedes.
0: Milvia Peralta.
3: Emmanuel Mireles.
1: Y un servidor, Papiné López. Gracias. Buenos días.
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0: Bueno, varias fachadas sin comerciales. Hola, ¿qué tal? Aquí estamos. Siempre en este horario compartiendo con ustedes este programa.
1: Hasta el fin de
0: siempre, de costumbre, de tradición, este programa. El líder de esta música, el gobierno bachatero. Cada día 7 de la mañana por esta estación ideal 99.5.
1: Vamos con todas.
0: Esta emisora patrimonio de Moca, del Cibao y el país.
1: Es que estoy loco, me importa. Loco.
0: 29 de julio, ya casi termina este mes. Solo faltan dos días. 29 de julio de este año. Y bueno, aquí estaremos recordando la línea que le comunica a ustedes con nosotros.
1: Dulce gobierno.
0: El 809-578-2730. Dios se mantiene en el mismo lugar, no se ha quitado donde está.
1: Una alegría.
0: Es verdad que esta calor está terrible. Esta sequía ha golpeado grandemente los sectores agrícolas. Pero en cualquier momento ya está lloviendo. Hoy, por ejemplo, estuvo lloviznando desde temprano. Es una señal de que el agua está cerca. Señores, muy buen día. Aquí estamos con este programa de poder, este programa de siempre, el gobierno bachatero, cada día en este horario con el estilo único mío. Y eso no lo venden ni con receta en la farmacia, no señor.
1: Ahora,
0: Bueno, y en este momentito les invito por favor a que me acompañen en la oración, porque es que no hay manera humana, amigos y amigas, de levantarnos temprano y desarrollar ningún tipo de trabajo, ningún ejercicio, ni una sola tarea que no sea siempre con el poder de nuestro Papá Dios, porque Él es el inmenso, Él es el grande, el que todo lo sabe, el que todo lo puede, el que solo da lo necesario. Por esto que cada día, iniciando este programa, siempre te invito a que me acompañe en la oración. Si está en tu casa, te ruego te acerque a tu radio como testimonio de fe. Si está en tus labores, sea temprano, me regala solo un minuto de tu vida. Y si ven el volante, amigo chofer, transporte público privado, mi hermano Rafi Hierro siempre cubre Santo Domingo, Bonao, La Vega, Santiago. Mi querido amigo el profesor Porfirio Méndez el Moreno, que de vez en cuando escucha la emisora y sigue este programa Monte de las Aguas Santiago. Y ustedes, que tienen como destino final su trabajo, si va guiando en este momento, te pido por favor detenerte un momentito, pararte bien a la derecha para que oremos. Oh, mi Señor Jesús, Padre mío celestial del cielo, creador del universo, Rey de Reyes, Maestro, Señor de señores. Gracias, Papá Dios, porque con tu poder nos permite ver la luz de este nuevo día, de este nuevo amanecer en tu compañía, Señor, parte de tu grandeza. Con mucha fe te pido, mi Dios, derrama esta obra abundante bendiciones sobre este edificio, esta emisora, los que laboramos en ella. Te pido, mi Señor, siempre por mi familia, para que tú nos sigas fortaleciendo en tu fe. Por los enfermos, los que están en los hospitales, en los centros hospitalarios privados, en cada espacio, en cada lugar, Padre mío y Dios mío, donde hay una persona enferma, te pido, Señor, estar presente, tocar cada persona enferma y sanar toda enfermedad, sin importar la gravedad de ella. Oro y pido cada día por los humildes, por los pobres, los que quizás en este día no tengan en casa un pedazo de pan, mi Señor, para que tú proporciones las vías de los alimentos. Libera este país de todo mal, todo fenómeno, toda tormenta, toda enfermedad. Y guíanos por siempre, inmenso Papá Dios. Amén, amén, amén. A tu nombre, Señor, todo listo para colocar este primer corte comercial. Muy buen día, no se vayan.
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3: Bueno, nosotros aquí estamos compartiendo este programa de ya de mucho tiempo, de muchos años, de tradición, de fuerte tradición. El gobierno bachatero.
4: Ahora es.
3: A las 7 de la mañana con 23. Saludo a mi querida amiga Milvia Peralta.
4: Ahora es.
3: Doña Milvia Peralta, compadre, con su rinconcito allá a otro nivel, donde no todo el mundo cabe. Ay, eso sí pica, ay, eso sí pica. Mi rinconcito a otro nivel, allá donde Milvia, donde no todo el mundo cabe. Ay, mamacita. Bueno, saludando ahí a mi hermano Seferino. El buey que más jala ahí en los Medina. Mi hermano Seferino, la familia completa.
4: Ahora es.
3: Atención, mi hermano Ramón Acosta. Ramón está escuchando el programa por allá por Nueva York. Recién llegado.
4: Que comienza la alegría.
3: Ahora vamos a empujar el tiempo para que Ramón regrese ya por más tiempo acá.
4: Se alegra el corazón.
3: Mi hermano Ramón Acosta, que también estuvo conmigo allá donde Milvia, en el rinconcito a otro nivel, donde no todo el mundo cabe. Ay, santísimo.
4: Ahora es.
3: Sí, señor. La alegrísima de Cecilia en sintonía con el programa. Mi hermano Ramón, ¿cómo está la temperatura? ¿Está fresco o está caliente todavía por allá? Este programa a nombre de mi querido amigo, mi hermano, el doctor Jeffrey Grullón. La Jeffrey manía por tierra siempre. Jeffrey es un amigo leal.
4: Es
3: un amigo que siempre está ahí, que nunca falla. 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
3: Manuel Comprés, mi hermano, su familia, su personal.
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3: A las 7 de la mañana con 25, el gobierno bachatero. A esta hora en tu radio, el que tenga miedo que se compre un gato prieto, el que se esté muriendo del miedo, que se meta debajo de la cama o que haga un hoyo y se entierre.
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3: Ya les cuento, ya les dije. Aquí presenta ahora este bachatón. Esta super bachata. Milvia Peralta, escucha la bachata nueva de Chico Pérez. Como yo, nadie te va a amar, mujer.

0: ¡Ay, qué tremenda bachata, señores! Lo nuevo de mi hermano Chico Pérez. Chico Pérez. Como yo, nadie te amará, mujer, definitivamente nadie. Échale, es el gobierno bachatero, este programa líder, dueño de este escenario cada día. 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
0: en las noches, allá están las mujeres.
1: Te la trae tu locutor, Leo García. Ahora es,
0: el gobierno bachatero en tu radio.
1: Te la trae tu locutor, Leo.
0: Tirando para raya.
1: Te alegra las penas y se alegra el corazón.
0: Saludando a mi querida amiga, mi querida amiga Doña Altagracia, mi gran amigo Don Joaquín. Esa gente no se pierde en este programa por nada en la vida. Doña Altagracia y Don Joaquín, que a esta hora ya están preparando el pollo que consume el sector de San Francisco arriba. Yo estoy convencido que lo que Joaquín me dice es la verdad. Joaquín siempre me dice, el pollo mío es el pollo más saludable. Yo no compro rechaza. Yo no compro rechaza. Yo compro pollo saludable. Y Doña Altagracia dice, yo doy garantía que aquí en San Francisco arriba, libra por libra, el pollo mío es el más barato. Ah, pero qué bien, saludando ahí a Guillermo, a mi hermano Basilio. Atención, Pedro y el Moreno, Agustín y la Negra, Iván.
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0: mi comandante en jefa, Doña Siena Vázquez, toda la familia, mi hermana Josefina, la bella de Ibelice. Un saludo a Doña Ramonita. Mi hermano Nelson Sánchez, Nelson Pechica, allá en su colmado y su familia. Nelson, pero se ha perdido la persona amiga tuya. No se le ve ni la cola. Mi hermano Nelson, el gobierno bachatero en tu radio a esta hora de la mañana. Continuamos, seguimos subiendo hacia las 8 de esta mañana, bachateando. Este es mi compadre, Leonardo Paniagua.

0: muchacha preciosa, Leonardo Paniagua. El gobierno bachatero.
1: 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Es Lady.
0: Esa es Lady. Te coloco otro clásico. Este programa es así. Te endulza pero te amarga. Taboncito Cordero. Me robaste el corazón, mujer.

0: Bueno, me robaste el corazón, mujer. Ahí estaba el escudo Ramoncito Cordero sonando en este líder programa El Gobierno Bachatero, doña Yuderca López. ¿Supiste?
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3: 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Hay muchísimas cosas que han pasado sin pena ni gloria. Muchísimas cosas, señores, que han pasado sin pena ni gloria. Ay, señores, cómo cambia el tiempo. ¿Cuántas cosas que están pasando sin pena ni gloria? A quien le sirva la gorra, que se la ponga. Este programa, ay, pero yo soy malo. 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Ay, ay, ay. Bueno, estoy saludando a don Braylin José Rodríguez.
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3: Donde quiera que se encuentre.
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3: Anda al diablo.
4: Doctor Leo García.
3: Ay, ay, ay, ay. Las 7 de la mañana con 47.
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3: Eso es increíble. Voy arriba con el pueblo de un prontito. Adelante, pueblo.
5: Buena y santa patriarca.
3: Enganchó.
5: Sí, sí, me enganché. Y no fue de un cable, sino con el gobierno guachatero.
3: Señores.
5: Patriarca, yo no sé hasta dónde va a llegar la democracia del presidente Luis Abinader.
3: Muy democrático, un presidente muy democrático.
5: No, y permisivo.
3: Ah, bueno.
5: Entonces, ¿qué sucede? Él va a tener que envalentonarse, sacudirse, plantarse como los gallos.
3: ¿Pero viene agosto por ahí ya?
5: Bueno, eso espero, que venga agosto y sea recordable para toda la época. Yo creo que el presidente debe sacudirse y barrer la casa, barrer el rancho, que tiene mucha basura.
3: Por ejemplo, a ti, tú apostarías, o tú tienes por ahí programado en tu guión, ¿cuáles, por ejemplo, tú piensas que el presidente debe barrer?
5: Bueno, honestamente y sin compromiso con nadie.
3: Ajá.
5: En educación debe barrer.
3: Se va.
5: Debe barrer.
3: ¿Pero tú aspiras a que se lo lleven y lo envíen para la casa o que lo envíen a otro ministerio?
5: No. No está dando pie con bola.
3: Ya.
5: Honestamente hablando, y sin ánimo de molestar a nadie, respetando la militancia, nuestra amiga Farideh, deben moverla de ahí.
3: Ay, hombre, mi amiga. ¿Tú piensas que se la van a llevar en agosto?
5: Yo creo que se va. También debe mover el director de AME y el de la policía.
3: Ah, no, eso sí. Eso están en el listado, también, en el 1 y en el 2.
5: También el presidente tiene unos enemigos enconados en salud pública. Entonces, ante esa situación, debe darle funciones a Guido Gómez Mazara, que es un hombre de pueblo.
3: Pero Guido no está en Indotel.
5: Sí, sí, pero deben ponerlo en Interior y Policía.
3: Que es un hombre de pantalón. Es que Guido no va a aceptar esa pelota tan caliente.
5: Bueno, para que se case con la gloria.
3: Ya. Yo pienso que saldría un gran ministro de Interior.
5: Sí, Guido. Sí. Claro que sí. Con don de mando. Y que a esta policía que le está haciendo mucho daño al gobierno y al PRM y la AME,

0: El patriarca no mencionó lo de ¿cómo se llama? Esta gente que persiguen los haitianos. Migración. No mencionó el patriarca al jerarca de migración, que debe, ya hace tiempo que debieron cambiar. No están haciendo nada. No están haciendo nada. Bueno, lo único que están haciendo, que han convertido eso en un negocio, de lo único que han sabido hacer en migración, es que han convertido eso en un gran negocio. Allá hay gente que se está haciendo rica, desde el más chiquito hasta el más grande. Porque no están haciendo nada. Bueno, fundamentado en lo siguiente, donde en el área donde yo sé que hay haitianos por pipa por todos los lados. Pero por ejemplo, en el área donde yo vivo, ahí entre la ermita y los pilones, y entre la entrada de los francos y Guausí, solo ahí pudieran llenar 2 o 3 camiones de haitianos. Pero visitan poco ese lugar. La verdad, migración visita poco ese lugar. Y cuando lo hacen para negociar. Se llevan 10 o 15 en el camino. Hay negocio, lo devuelven de nuevo. Hay uno ahí que dice, yo lo que estoy trabajando para pagarle a la gente migración, pero estoy aquí. Anda al diablo. Ese es un haitiano que habla muy bien el español. Yo sigo trabajando para darle cuarto a migración. Ay, María Santísima. 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Vamos a ver quién es que esté en la línea. Ya yo me voy de aquí, me queda poco tiempo. Buen día.
1: Buenos días, Leo.
0: Ajá.
1: Mire, Leo, sí. Es otro tema muy... Entonces, la corrupción la trajo Leonel y el único presidente que ha caído preso es Salvador Jorge Blanco del PRM y fundador de ese partido.
0: Oiga,
1: no entiendo eso.
0: Oiga eso, pero usted sabe por qué no hay otros tras las rejas. Porque han, porque han recibido el perdón. Han sido favorecidos con el perdón. Por eso no hay otros que, igual que Salvador y los tantos que han ido a la cárcel. Porque han tenido la suerte de recibir el perdón. Muchísima gente que fueron interrogados varias veces y que el pueblo pensó, ya está preso. Y tuvieron la suerte de que todavía están ahí, pero... Pero hay mucha gente que le debe este país y un poquito más de lo mucho que han metido la mano. Es decir, que ponerse a defender eso es, eso da hasta pena. Ya me voy, ya finaliza el gobierno bachatero. Gracias del alma, Leo García conversó. El Señor les bendice siempre de manera poderosa. Quédese ahí, en breve todo el equipo del programa al día. Sean felices.

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0: señores. Bien, aquí estamos, aquí estamos. Buenos días. Gracias a todos y cada uno de ustedes por estar con nosotros. El líder de las mañanas, el Matutino al Día, está en el aire. Como cada día, una hora de muchas informaciones. Vamos a compartir con todos y cada uno de ustedes en esta mañana que se torna calurosa en toda la región del Cibao y el país. Muchas informaciones. Estaremos como de costumbre compartiendo con todos y cada uno de ustedes. Por aquí está el licenciado Fernando Medina, también está por aquí nuestro coordinador Valentín Reyes y se mantiene con nosotros en cabina nuestro hermano Leo García, después de terminar su exitoso programa El Gobierno Bachatero. Nos deja la pista encendida cada día. Buen día, Fernando.
1: Buenos días, Robinson Durán. Leo García, por decreto, nos entrega la mañana para continuar con el programa El Matutino al Día por la 99.5 FM, que es la grandota del Cibao. Y tenemos también en los controles al ingeniero multimedia Valentín Reyes. Buenos días, Valentín.
2: ¿Cómo estás, Valentín?
3: Buenos días. Bienvenidos sean todos al Matutino al Día. Leo, bendiciones para todos.
0: A ver si ese video es auténtico.
1: ¿Cuál video?
3: Se va el león.
1: ¿De quién?
0: Bueno, muy bien, señores. Nosotros continuamos. Mire, el Instituto Dominicano de Meteorología informa que en el día de hoy va a predominar un ambiente caluroso y con escasa nubosidad en gran parte del territorio nacional. No obstante, durante las primeras horas del día podrían registrarse algunos chubascos aislados en localidades cercanas a la costa caribeña. Para la tarde, la aproximación de una onda tropical en combinación con la incidencia de una vaguada y los efectos locales estarán favoreciendo la ocurrencia de aguaceros locales, posibles tronadas y ráfagas de viento en provincias como Monte Plata, Atomayor, El Ceibo, también Sánchez Ramírez, la provincia Duarte, María Trinidad Sánchez, Elías Piña y Dajabón. El organismo también advierte que la sensación térmica va a continuar elevada debido a las altas temperaturas. Se prevén máxima de 33 grados y 35, mientras que la mínima van a oscilar entre 23 y 25 grados Celsius, es lo que informa el Instituto Dominicano de Meteorología Indomet, que continúa haciendo las recomendaciones de vestir ropa ligera, preferiblemente colores claros, manténgase hidratado, ingiera mucho líquido, preferiblemente agua, y evite la exposición prolongada al sol entre las 11 de la mañana y las 4 de la tarde. Permanezca en lugares frescos, porque la verdad es que esta sensación térmica continúa bastante elevada. En la noche es una situación difícil también, ese calor que se mantiene. Y ahora agregado, yo no sé si a ustedes le ha estado, han estado sintiendo o han estado ocurriendo en su sector lo que hemos estado recibiendo en las últimas noches, y es apagones intermitentes. Se va, viene. Ayer hablamos de ese tema por lo que ocurrió antes de anoche, pero anoche regresó de nuevo la misma situación. Y yo decía ayer, Fernando, que me imagino o interpreto que eso será que se está disparando por el alto consumo que se da en esas horas cuando la gente llega a su casa desesperado con este calor. Una situación bastante difícil, además de que usted sabe lo que se va a reflejar o lo que se está reflejando desde ya en la facturación energética de la ciudadanía. Con este calor usted abre más la nevera, consume más hielo, enciende de manera más prolongada los abanicos, los aires acondicionados, y esto para esta época se hace normal, pero la verdad que no sé si es que este año la sensación térmica está más elevada, la estamos sintiendo mucho más los dominicanos.
1: A mí una joven que es operadora allá en el de Norte me dio la razón, y ciertamente, pues, para poner un ejemplo, esta mañana cuando yo me levanté que me voy a bañar, pongo la mano en la pared del baño, y eso está como un horno.
0: Sí, caliente.
1: O sea, amaneció sobrecargada de calor. O sea, que el aire en parte...
0: Bueno, el aire va más forzado para enfriarla.
1: Le digo, en el baño...
0: Porque que la pared están botando ese vapor.
1: Le digo, en el baño, Yo le puse la mano así y se siente el calentamiento que tiene. Es como si hubiese sido un horno. Entonces, si eso es el baño, que debe estar frío por naturaleza, porque el agua la debe enfriar, ¿qué le deja a las habitaciones comunes, a la sala o demás lugares de la casa? O sea que, en parte tiene razón el de Norte. Vamos a darle un voto de confianza ahora para con ellos.
0: No es fácil.
1: Y lo que quieren, comodidad, obviamente, que quieren tener su aire prendido.
0: Ah, no, pero
1: de 50,
0: después de 50. Que uno se pasa el día entero, yo que me levanto a las 5 de la mañana, yo no voy a pasar trabajo para mi casa tampoco.
1: No, pero ese,
0: lo siento ahí, aunque,
1: ese trabajo, entonces cojo un lapicito de carbón, diga, bueno, voy a comprar menos ensalada, voy a comprar menos arroz, porque tengo que pagar el aire. O sea, esos 5 o 6 mil pesos del aire hay que buscarlo de manera obligatoria.
0: ¿Cuánto?
1: En el caso mío, que soy más pobrecito, pues, tiene 3 aire.
0: Carajo. Mire, señores, el Tribunal Constitucional, mediante la sentencia 0689-26, declaró inconstitucional lo establecido en el decreto 308-6, el cual regula los horarios para el expendio de bebidas alcohólicas en colmados, discotecas, bares, casinos y centros de diversión. Los miembros de la Alta Corte entendieron que el mismo no es conforme con lo dispuesto en la Constitución actual dominicana, al entender que una restricción de esa magnitud no debe permanecer vigente mediante la sentencia, sino que el tema debe estar legislado por el Congreso Nacional. Esto fue a través de un dispositivo. Esta sentencia de la Alta Corte explica que cuando el decreto firmado por el entonces presidente Leonel Fernández, no existía la Constitución que hoy nos rige, lo que quiere decir que eran tiempos diferentes a lo que se está viviendo en la actualidad bajo el amparo de la nueva Carta Magna. La modificación sustancialmente competencia de los poderes del Estado y reforzó el principio de reserva de la ley en materia de regulación, el orden y la seguridad ciudadana. Esto trae como consecuencia, señores, que lo que regula ese decreto atacado caiga en la inconstitucionalidad sobrevenida por la permanencia en el tiempo de la medida sin que se estipule el término puntual de la misma. O sea, que esa medida se tomó por decreto en el gobierno del entonces presidente de la República, Leonel Fernández, que estaba regida por la pasada Constitución, que después fue reformada. Entonces, ha permanecido en el tiempo. Antes de tomar la decisión, acoge el recurso de inconstitucionalidad. Hay que decir que fue presentado por el abogado Víctor Eddy Mateo Vázquez. El tribunal compuesto por jueces, el juez Napoleón Esteves, el presidente José Alejandro Ayuso y Fidias Federico Aristi, también Alba Luisa Bear Marcos, Manuel Ulises Bonelli y Sonia Díaz, también Agni Ferreira, Amaury Reyes Torres, María del Carmen Cabrera. Recibió las opiniones tanto de consultoría jurídica del Poder Ejecutivo y de la propia Procuraduría General de la República. Habrá un tiempo para que pueda el Ejecutivo y específicamente los legisladores votar una ley para que entonces regule esa parte para estar acorde con lo que establece la Constitución vigente hasta este momento, porque hay mucha gente ahí celebrando.
1: No, y comenzando por los apellidos de los disertantes de eso, o sea, del veredicto que dieron esos jueces. Comenzando por el apellido, ninguno de ellos hacen vida en República Dominicana. Cuando están libres van a Miami. Solamente hay tres apellidos de pobre, Díaz y Ferreira, pero después es un apellido que uno ni pronunciar lo sabe. Entonces deben tener un marco regulatorio apegado al principio de ley, pero también ver lo que va a contaminar en el colectivo. Obviamente, los millonarios no beben en colmadones.
0: Ellos están para aplicar la ley, constitucional, eso es otra cosa. Sí. Entonces, ellos se apegaron a eso. Y yo entiendo que sí, lo que tienen que hacer, porque yo entiendo que debe permanecer esa regularización, porque usted sabe lo que se da aquí La gente desesperada por el escándalo, el desorden, la bebida.
1: No, y si no tiene nada que lo ate, si no tiene nada que lo ate, es permitido.
0: Bueno, entonces ahora hay un espacio que lo ha establecido en esta sentencia para que entonces los legisladores, el Congreso Nacional, pueda votar una ley que dé consistencia entonces a esa regulación.
1: Que sustituya ese decreto.
0: Y pueda permanecer, no, porque ya invalidó el decreto ya.
1: Sí, pero que digo que le dé contrapeso al decreto, porque es igual que en la resolución 0206, que es justamente el año 2006, que prohíbe la importación de armas de fuego. Hasta el 2006 se ha dado unos cuantos permisos para introducir armas de fuego legal al país. Entonces, en ese mismo sentido, deben darle continuidad para que se aplique el mandamiento de la ley y se regule, porque usted se imagina, eso fuchó la gente, no, porque no tengo nada que me lo prohíba a las 5 de la mañana. Y usted que viva al lado, y ese qué tipo, porque ahora tiene un lazo de tiempo a las 3 de la mañana y a las 2, pero ahora van a andar la gente hasta en los parques haciendo fiesta.
0: Bueno, no, todavía no, es que te dije que hay un espacio ahí que se dio en la propia sentencia.
1: La prórroga.
0: Para que puedan entonces el Congreso Nacional poder analizar y crear una ley entonces que pueda regular eso y pueda persistir o permanecer esas restricciones, tener un sustento de ley para que pueda continuar si así lo decide el Congreso Nacional. Mire, por otra parte, ayer el fiscal de esta provincia Espaillat, el buen amigo Yoreivin Rivas, estuvo hablando del caso de la menor de edad fallecida el pasado viernes en horas de la tarde aquí en el municipio de Moca, y que trajo como consecuencia, después de que la propia familia ventilara, divulgara esta situación en los medios de comunicación, que trascendió al municipio de Moca, al país, diría yo, porque lo tomaron los medios digitales, que fue lo que mayormente estuvieron dándole seguimiento. La familia estuvo permanentemente, ha estado todos estos días desde que esa lamentable situación que se presentó con la muerte de esta menor de edad, dando informaciones, expresándose a través de los diferentes medios digitales. Y se estaba a la espera del conocimiento de los resultados de la autopsia que estaba desarrollando el Instituto Nacional de Ciencias Forenses, INACID, que según lo que detalló el magistrado Yoreivin Rivas ayer, determinó que el fallecimiento de la menor Williani María Camacho García se produjo a causa de patologías congénitas preexistentes, descartando indicios de maltrato físico o de mala práctica médica, que era lo que alegaba la familia. Había estado alegando desde principio, desde que sucedió esa situación, después una supuesta tomografía que circuló este documento desde el pasado sábado, hablaba de traumas craneales, y ahí entonces se estaba hablando de maltrato físico a esta menor, que yo entiendo, y así lo dijo el fiscal, estas dos versiones se descartan, el indicio de maltrato físico o de mala práctica médica. Según explicó el representante del Ministerio Público, este informe médico legal establece que la menor falleció por complicaciones asociadas a macrocefalia y cardiomegalia. Esto es agrandamiento del corazón, condiciones de salud que padecía antes de su deceso. Todo parece indicar, y nosotros acogiendo este informe y lo que dijo el magistrado, además es un informe del INACID que tiene toda la validez, parece que la propia familia no sabía las condiciones o la patología médica que tenía esta menor de edad. Y este fue el informe que se dio en el día de ayer. De acuerdo con las evaluaciones realizadas, es posible que los familiares, tutores, no tuvieran plenamente informados sobre la gravedad de las condiciones médicas que presentaba esta menor de edad, de las cuales requería seguimiento especializado y, diría yo, seguimiento permanente de parte de médicos para tratar esa enfermedad o esa dolencia que supuestamente, y según dice este informe, tenía esta menor de edad. Hasta ahí está la información de lo que se suministró en el día de ayer. Y bueno, hay muchas cosas ahí y la gente continúa con las especulaciones, que yo entiendo que las autoridades van a tener que aclarar, porque hay cosas que no están muy claras, según lo que se ha estado ventilando en las propias redes sociales. La gente se hace muchas preguntas que yo entiendo que las propias autoridades deben de ser más específicas, porque, por ejemplo, estamos hablando de la tomografía, ¿verdad? La tomografía hablaba, y se especuló bastante con esto, de traumas craneales. Entonces, viendo ese informe del INACI, por ningún lado dice y descartan esa parte. Entonces, como que hay una cosa ahí como que no cuadra. Como que yo entiendo que esa parte debe ser aclarada y deben hablar las autoridades en cuanto a esto por la información que circuló. Habría que ver si verdaderamente es válido ese documento que circuló en horas de la mañana del pasado sábado, porque no vi información de que fuera el propio hospital que presentara este documento. Sí estaba firmado y tenían todos sus sellos correspondientes, y el hospital no se refirió a esa parte. O sea que hay una serie de cosas que hay que aclararla ahí para evitar que continúen las especulaciones y la gente, usted sabe, el morbo.
1: O que lo coja como una rutina ahorita.
0: Porque la verdad que cualquier menor de edad que fallezca en cualquier tipo de situación debe ser una preocupación primero de la familia, pero también de la colectividad, de la sociedad. Pero un hecho que la propia familia puso en los medios de comunicación, como te decía, durante el trayecto de todos estos días, estuvieron dando declaraciones al cual que se le presentó allí con una cámara y con un micrófono, y se crearon una serie de conjeturas y de situaciones que lo más llamado a aclarar totalmente para que no haya más preocupación y más especulación son las propias autoridades.
1: Sí, porque el Estado Dominicano debe garantizar lo que es la niñez, la vejez y la discapacidad, que es un mandamiento constitucional. O sea, que las autoridades debían pronunciarse, comenzando por las autoridades propias del hospital. No es la vocería de la directora de comunicaciones, sino en la propia voz de la directora, porque la vocera no es médico. O sea, es una periodista común. O sea, que o un equipo
0: pero ella lo puede hacer. O sea, se supone que si ella se elabora un documento por los propios
1: técnicos, yo lo pongo más fácil. Un equipo multidisciplinario médico encabezado por la directora debió pronunciarse al efecto.
0: Bueno, tenemos contacto con nuestro amigo Jesús Caraballo hace rato. Está insistiendo desde que arrancamos aquí. Vamos a ver lo que nos tiene Jesús temprano, antes de la pausa. Adelante, Jesús.
2: Saludos. ¿Cómo están, muchachones?
0: Estamos bien, Jesús. Adelante.
2: Una trilogía fortificada. Eso lo califico yo como la triada de los cines. Bueno, y demás, fíjense, hay gentes en estos medios, por ejemplo, los que bregan con las redes, que comentaron con el caso de esa niña, a opinar y a decir cosas. Yo dije, bueno, y acusando gente de mala práctica médica, no, que no puede ser tan ligero. Como dice el poema del Indio Duarte, son capaces para hacer de un cuerpo una vaina. Entonces, ante esa situación, estos pagineros y gentes que opinan deben de tener mucho cuidado, que pueden hacer caer a una gente presa sin una justificación. Y ante esa situación, yo le voy a aconsejar a esta gente que bregan con páginas que tengan mucho cuidado, porque el meter gente en problemas, eso es peligroso. Y por eso hay muchos que se quejan de la ley que prohíbe eso, que dicen ley mordaza, pero es una ley que mete a la gente en pintura. Por otro lado, Robinson, como se acerca el 16 de agosto, el presidente ha sido muy democrático y muy permisivo. Debe sacudirse y barrer el rancho. Sí, quitarle las garrapatas al güey. Por ejemplo, está el caso de migración. Óyete, yo me lo llevo con lana, porque ahí lo que están es negociando con haitianos. Y los haitianos, a los que conozco por aquí, dicen, no, me quitaron tanto, pero estoy aquí. Es un peaje lo que hay, caramba. También yo creo que se debe barrer en la AME. La dirección de la policía debe de ser puesta en retiro. Y nombrado que valga la pena.
0: El problema es que todo lo que ponen de ahí para allá es lo mismo. ¿Usted ha visto un cambio en algunos? Llegó este, se fue. Vienen con los mismos siempre.
2: Policía es policía. Bueno. Los demás es Monti. Y nuestra amiga del alma, Farideh, yo creo que debe moverla por la salud del PRM y la salud del gobierno.
0: Muy bien, pues gracias, Jesús.
2: Se rumora que Guido va para allá, para interior y policeman.
0: Bueno, muy bien, pues gracias a Jesús por conectar con nosotros. Ahí yo no estoy de acuerdo con Jesús en el caso de Farideh. Yo entiendo que Farideh está haciendo un buen trabajo, por eso recibe tantos ataques, porque le hace el trabajo. La gente no quiere que le apliquen la ley. Nos vamos arriba, 25 minutos están pasando a las 8 de la mañana. No se mueva, que en breve continuamos con más.

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1: Un nuevo día, chicos.
2: Nosotros continuamos, señores, con mucho más en el líder de las mañanas, el matutino al día. Ayer llegó a la República Dominicana, extraditado desde España, un dominicano acusado de doble homicidio y de herir a 3 personas. Las autoridades recibieron desde España a este hombre, como le dije, acusado de estos incidentes en el año 2021. Se trata de Claudio Sebastián Grullón Liriano, conocido como El Mello, quien llegó al país por el Aeropuerto Internacional de las Américas, imputado. Este imputado deberá responder ante los tribunales por su presunta participación en la muerte de Francisco Adolfo Cruz, alias El Negrito, y Wander Jesús Rodríguez, conocido como El Coro, y por las heridas de bala ocasionadas a otras 3 personas. Lo extraditaron, fue posible luego de que este hombre, Grullón Liriano, fuera localizado en el territorio español y tenía una captura internacional que fue emitida para su localización. Y bueno, le echaron mano allá y ya lo trajeron en el día de ayer a esta República Dominicana. Ahí será procesado a la acción de la justicia y tendrá que pagar. Desde el 2021 estaba huyendo de las autoridades dominicanas. 32 minutos pasan a las 8 de la mañana. Buenos días, ¿quién está en la línea?
3: Buenos días, Robinson. Buenos días, Fernando. Silvestre Guzmán, de este lado.
2: Adelante, Silvestre.
3: Robinson, mira, con respecto a los cambios que la gente está esperando, yo digo que sí, hay que hacer cambios, ¿cierto? Hay que relanzar el gobierno. Pero también yo digo que donde el gobierno y los funcionarios tienen que comenzar a poner su vista y su mirada es hacia aquella base, aquella persona que se fajaron en la campaña en el 20 y en el 24 para que el PRM tuviera en el poder y esa persona no se le ha resuelto. Es ahí donde está. Yo digo que cuando se comienza a mirar ahí, el porcentaje en las encuestas del PRM va a subir. Porque si nos miramos, nosotros nos damos cuenta. Esto no se trata de funcionarios. Esto se trata de la base. Mira, Robinson, ¿tú crees que es justo que nosotros, los interactivos, somos 10 interactivos, que hacemos un trabajo diariamente en defensa del gobierno? Y en la parte de nosotros, de los interactivos, hay 4 interactivos que nunca han visto a Linda en este gobierno en 6 años y hacen su trabajo y diariamente están llamando a la radio y denunciando cosas y hablando y valorando la gestión del gobierno y defendiendo a los funcionarios y defendiendo. Entonces yo creo que cuando aquí se comience a ver y a visualizar lo que son las bases del partido, entonces aquí va a haber un relanzamiento del gobierno. No se trata de funcionarios, se trata de la base del partido. Muchas gracias, Robinson.
4: Bien, mire, excelente. Robinson, en otro orden, ayer hablando, que me da la chispa del gobierno, la escuela Padre Ciprián Ibáñez de los López, sí, da pena y preocupación.
2: Vi, vi ayer al presidente de la ADP, Damián Morel, que estuvo hablando de
4: eso. Y Eusi, la directora, da pena y preocupación que hablando de respecto al dinero de las arcas del poder o el dinero del pueblo, que el dinero está reflejado ahí. Y eso tiene una ruina, parece, esa escuela. Lamentablemente creo que tiene 6 años.
2: Porque no es la escuela. Lo que ellos están reclamando
4: es el comedor.
2: Una extensión.
4: Una extensión
2: que se está realizando. Porque hace mucho tiempo, yo recuerdo que yo visitaba
4: 6 años
2: esa escuela hace unos años atrás. Y conozco, incluso recientemente fui a la escuela y pude ver la situación. Pero eso está prácticamente terminado. Yo no sé por qué es que no le han dado continuidad o terminación a esa obra que se está realizando.
4: Y la cancha está en desuso, baldía. O sea, da pena y preocupación que el dinero del Estado Dominicano, que uno debe respetarlo, porque es propio de uno, porque cuando uno paga un impuesto, automáticamente se refleja en bienes y servicios, que esa es la naturalidad de los impuestos. Entonces, ¿qué pasa? Esa comunidad de esos jovencitos de ahí necesitan que se le arregle el comedor, que se le arregle la cancha. Y es como les digo, ¿por qué tenemos que hacer una huelga? Y digo, gracias a Dios que son los profesores que están en alerta de defendiendo esa parte, pero los niños que son de escasos recursos de esa localidad merecen un trato con dignidad, por lo menos que la comida tenga un espacio limpio donde consumirla. Eso da pena y preocupación.
2: Definitivamente eso es justa, la demanda de ellos. Yo conozco esa infraestructura. Y te repito, he visitado esa escuela en un sinnúmero de ocasiones y sé la situación que hay ahí con esa inversión que hizo el propio Estado Dominicano en ampliación de ese centro educativo y que se ha dejado abandonado. Yo no entiendo porque aquí hace unos meses atrás vino el director de infraestructura escolar por aquí y pudo ver todas esas situaciones, se le mostraron y no sé qué ha pasado, que no le han puesto atención especial a eso. Incluso ayer en la rueda de prensa que se desarrolló escuché decir que no iban a iniciar el año escolar hasta tanto no se produzca una intervención. Y hay tiempo para digo yo, lo que resta. No,
4: el 24 de agosto ya entran los niños.
2: Lo importante es que esa demanda, ese llamado pueda llegar a las autoridades y puedan hacer un trabajo ahí, un trabajo necesario en esa escuela y terminar, porque ahí hay una inversión hecha que se ha dejado abandonada. Así que vamos a esperar de que pueda ser atendida. Y otros reclamos también que hay en infraestructuras escolares aquí en el municipio de Moca y en el país, y el proceso que se ha estado desarrollando de reparación en muchas a nivel nacional, pero yo entiendo que el tiempo ya no va a dar para poder reparar todas las situaciones. Lo importante es que yo entiendo que hay que prestarle atención a estas demandas, hay que tratar de que el año escolar inicie de la mejor manera y que tanto la ADP, los profesores y el propio Ministerio de Educación puedan ponerse de acuerdo para que no haya los inconvenientes que siempre se dan durante el trayecto del año escolar en la República
4: Dominicana. En ese mismo sentido, les pedimos también que culminen los talleres del Politécnico
2: aquí de Calderón,
4: que eso va a ser un pulmón de economía para los alumnos. Ahí van a dar diferentes modalidades de cursos, que no todo lo que llegue a la universidad
2: para que sea verdaderamente un politécnico.
4: Un politécnico, porque ahí lo que es aula, ahí lo que es un cajón con parqueo.
2: Eso es un liceo normal.
4: Un cajón con parqueo, o sea, un cajón de aula con varios parqueos. Ahí no es politécnico, porque las modalidades están llenas de avispas y de compro.
2: Eso también lo evaluó director de
4: incluso el señor escolar, ministro hace como 7 meses, Andrés Bautista, con una comisión de alto nivel, fue y hizo un levantamiento, y ese levantamiento quedó solamente en hojas de papel.
2: Sí, por eso te digo que vino por aquí el director de infraestructura escolar y evaluaron todas esas situaciones. Y hablando del ministro, tú sabes que la República Dominicana va muy bien, nuestros atletas, 48 medallas tenemos hasta este momento, y con expectativa a partir del día de hoy de seguir obteniendo la República Dominicana mucho más medalla. Ayer en estos Juegos Centroamericanos y del Caribe de Santo Domingo 2026, ayer se dio una información importante para los atletas locales. Tú sabes que el propio Ministerio de Deporte, a través del gobierno, había hablado y tiene establecido unos incentivos a nivel nacional para los atletas que obtengan medallas. Creo que hablamos de ese tema hace unos días aquí. Sí. Pero ayer nos enteramos también de que los atletas mocanos que suban al podio en los Juegos Centroamericanos y del Caribe Santo Domingo 2026 recibirán un incentivo también económico fruto de una iniciativa del ministro administrativo de la presidencia, don Andrés Bautista, conjuntamente con la Unión Deportiva de esta provincia Espaillat. Los incentivos por medallas, el mocano que traiga una medalla de oro tendrá un incentivo, aparte de lo que le dé el gobierno, ¿verdad?, de 100,000 pesos, y qué bueno, 100,000 pesos más. El que traiga una medalla de plata, 75,000, y una de bronce será 50,000 pesos. Excelente. Que se le van a aportar más que lo que le va a dar el gobierno. Y esto está bien.
4: Ayer yo vi en las redes que alguna gente dice, por la edad de su bolsillo, yo le puse en unas redes, no importa la procedencia, lo importante es que sean gratificados y que sean.
2: Él está impuesto a eso.
4: Ah, bueno.
2: Mira, Moca estará representada por 12 atletas en estos Juegos Centroamericanos y del Caribe Santo Domingo 2026, quienes van a competir en ajedrez, atletismo, balonmano, béisbol, ciclismo, voleibol y softball. Son parte de los atletas mocanos que estarán ahí o están ahí en estos Juegos. y la edición del centenario de estos juegos, que usted sabe que se celebra del 24 al 8 del mes de agosto, con una participación récord de 6.200 atletas en 40 deportes y 53 disciplinas, estarán ahí representando y compitiendo. Entiendo que la República Dominicana está muy bien parada con esta organización de este evento y la gente se lo está disfrutando. Aquí hay mucho movimiento en las diferentes provincias y municipios donde se están desarrollando, pero mayormente en la ciudad de Santo Domingo, que es donde está la cartelera más pesada, diría yo, de participación y de eventos deportivos. Así que vamos a continuar apoyando y vamos a esperar de que los mocanos puedan traer esas medallas y ganarse esos chelitos.
4: Claro
2: que sí. Son muy buenos. A Mauri está en la línea telefónica. Adelante, a Mauri. Buen día.
5: Muy buenos días. ¿Cómo estamos, señor? Saludos para todos.
2: Estamos bien por aquí, a Mauri. Adelante.
5: Voy por la avenida Circunvalación Norte ahora, por sí. El lado de Tamboril, Don Pedro. Aquí se corre igualito que la autovía del Este. ¿Usted ha tomado la autovía del Este?
2: Claro, claro.
5: Sí, hay que la autovía del Este de tres carriles y un paseo grandísimo. Aquí se corre igualito. Y cuidado, sin chismar. Le estoy hablando de que ahora mismo, por lo menos, yo voy como a unos 80 kilómetros por hora en el camión porque va vacío, ¿verdad? Sí. Va vacío. A mí me pasó un carro por el lado, Robinson, por lo menos a 150 kilómetros por hora. Por lo menos. Así no, señores. Ayer fue un día más del fallecimiento de Johnny Ventura, ¿verdad? Perdónenme que sea, que ese no son los temas de ustedes, pero el sol sale para todos ahí. Poemas rimados de Johnny Ventura como El Pique, El Poeta, Si Vuelvo a Nacer, Quiero Ser Artista. Uno se deje con un tumbado, que ya usted sabe, y una rima, ¡ay, mamacita! Solo Johnny Ventura podía hacer eso. Veía en una entrevista que por primera vez en la historia, quizá como tres o cuatro veces eso, que me corrobora Fernando Medina, que perteneció a la Informada, ¿verdad? Rafael Guillermo Guzmán Fermín, Rafael Guillermo Guzmán Acosta, los dos exdirectores de la policía y hombres leales a Leonel Fernández. Caramba, qué gente tan honrada en su momento y ahora de la CUP, señores.
2: A Guzmán Fermín lo escuché ayer, no sé si tú lo pudo ver, y usted, Fernando, criticando lo que es la reforma policial. diciendo lo que hace falta. Yo no entiendo por qué no explicó todo eso, no fue jefe de la policía. Sí. Él sabe muchísimo ahora que está afuera, porque de afuera es bueno criticar.
5: Sí, sí, ¿verdad? Y hay que respetar a su criterio porque usted tiene su simpatía, aunque usted no sea fanático, pero usted tiene su simpatía. Y hay que respetarse a Robinson. Y cada quien tiene su tiempo.
2: No, claro, estamos en democracia, hay que escuchar de todo en este país.
5: Sí, sí, sí, y de todito se aprende un poquito. Por ejemplo, ay, usted me deja hacer como directo y objetivo de Robinson. No sé si te respondrá bravo, Fernando. Para mí, el mejor tiempo que ha funcionado el dinero es en el gobierno de Leonel Fernández, que llegaba a todo el mundo la comida. Ahora no, hay que decirlo como es. Entonces, se han privatizado las playas.
2: En Edipolito fue bueno también.
5: Sí, sí, sí, pero que yo digo es que le llegue a la gente.
2: No, no,
5: bien. Los que están en el camino 5 días a la hora, ahora la mujer suya y usted está trabajando, ¿no? Sí, y la mujer sí. De Fernando está llevando a los muchachos colegios. Aquí la van a vender ellos a esta hora. Pero si fuera un puesto fijo en su casa, en la de Valentín, en la mía, desde 7 de la mañana, que yo me levanto hasta las 10 de la noche, todo el mundo con el encuentro de los alimentos más fáciles. Sí. Estas señores se han privatizado las playas, por los lados de Sosúa, por ahí. Si usted quiere bañar, por ejemplo, para allá de abajo, usted tiene que dejar el carro aquí afuera y caminar 3 kilómetros allá adentro. Se le va a salir la lengua cuando usted llegue allá y no va a querer bañarse, de por Dios. Y por otra parte, señores, para ustedes poder estar un bañito, ustedes tienen que subir a los lados de la Parenal, de Cabrera y esos sitios. Yo hago ahora, Robinson, preguntando por los lados donde dicen Don Pedro y Santiago, en Licey. No sé si usted conoce eso.
2: Sí, claro,
5: esa es una comunidad que está entre el medio de la carretera de Tamborí y la carretera de Licey. Señores, cuarto calibraje por aquí, doctores. Fernando, que salga por aquí para que se entretenga, para que yo imaginarme que él es el coronel de aquí, de Durado, y sale a darse su vuelta para acá. Sí. Y por otra parte, Leo Robinson, las entradas alternas a la avenida Circunvalación, Don Pedro, Tamboril, Don Pedro Abajo, Max
2: gracias, Mauri, por conectar con nosotros. Mire, ayer la señora gobernadora Patricia Muñoz Salcedo estuvo como parte de su agenda de trabajo en varias comunidades. La vi ahí encabezando un recorrido por sectores de la carretera Duarte, Jábaba, El Aguacate. Estuvo ahí escuchando las inquietudes de los residentes y evaluando junto a otras autoridades locales las principales necesidades de infraestructura. Usted sabe que por ahí, y usted conoce bien eso, El Aguacate, hay unos derrumbes que tienen mucho tiempo ahí. Hay uno que fue reparado con una inversión que hizo el gobierno y que de nuevo se desplomó. Y hay una situación bastante difícil que hace mucho tiempo han estado las personas que residen ahí en esas comunidades demandando de parte del gobierno dominicano la solución de ese problema. Hay una parte que prácticamente está incomunicado ahí. Solamente cabe un vehículo y usted cuando pasa por ahí, que mira para la izquierda o para la derecha, según como usted venga, la verdad que da mucho miedo porque usted alcanza a ver ese socavón bastante amplio allá y eso lleva varios años ahí a la espera de que las autoridades tomen las acciones para resolver esa situación. Pero durante esa visita las autoridades estuvieron ahí identificando las prioridades relacionadas con el mejoramiento también de caminos vecinales, la intervención de un puente y el reforzamiento del tendido eléctrico, obras que mejorarían la movilidad, la seguridad y la calidad de vida de todas esas comunidades. Fue lo que prácticamente escuchó y las necesidades que le plantearon estos municipios o estos ciudadanos a la gobernadora, que se hizo acompañar del síndico de Las Lagunas, Humbert Hermosén, pero también estuvo por allí, pude ver a nuestro amigo José Bernardo Reynoso del Ministerio de Obras Públicas. Ojalá que después de este levantamiento, entiendo que ya se han hecho varios, puedan tener una respuesta a esas personas que residen en esas comunidades y tener la inversión necesaria para mejorar las condiciones de vida de ellos y específicamente resolver esas situaciones puntuales que están a la espera de inversión de parte del gobierno dominicano. Tenemos que hacer una pausa, dice Valentín. Nos vamos arriba, 48 minutos pasan ya a las 8 de esta mañana. No se muevan.

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0: Bien, nosotros continuamos, señores. Preocupación de parte del Ministerio de Salud Pública y de la población tras la confirmación de dos casos de viruela símica en un destacamento policial en San Cristóbal. Las autoridades sanitarias dicen que mantienen activa la vigilancia epidemiológica y están recomendando medidas específicas para tratar de reducir el riesgo de transmisión de esta enfermedad que es viral. La principal forma de prevenir este contagio es evitar el contacto directo con personas que presenten esas lesiones, ampollas, erupciones en la piel, ya que el virus puede transmitirse mediante el contacto cercano con las lesiones, fluidos corporales o materiales contaminados como ropa y sábana. Así que pendiente a esto, contacto, 52 minutos pasan a las 8 de la mañana. Buenos días. Aló. Parece que se fue Valentín, quédate a ver ahí. Bueno, adelante, aló. No, parece que se cayó esa llamada, pero nosotros continuamos, señores. Esta información del ministerio, bueno, vamos a ver. Entonces, adelante, buen día.
1: Diablo profundo.
0: Sí, ¿con quién hablamos?
1: Es una enfermedad que puede traer a todo el mundo. Hay que ver qué es lo que está pasando allá.
0: ¿A dónde?
1: Mándame una comisión a ver qué es lo que está pasando.
0: ¿Pero dónde?
1: No será culpable de que la está atendiendo. Bueno, si no la está atendiendo, llama a Fer.
0: Ponte de acuerdo con la persona que está en la línea, porque no está escuchando. Pero bueno, lo que sí, que continuando con el tema de esta enfermedad, esta viruela símica, hay que tratar de evitar, ya usted escuchó las recomendaciones que hacen las autoridades, y estar pendiente, tomar las medidas precautorias para tratar de que esa enfermedad no continúe avanzando en la República Dominicana. El Ministerio de Salud Pública ha estado de manera permanente desde que se notificaron esos dos casos, dándoles seguimiento y estará dando información de manera permanente a la población. Saludo para nuestro amigo Arturo Bencosme, que ha venido aquí, como siempre lo hace de manera regular, a ver en vivo, a compartir con nosotros este espacio, El Matutino al Día. Señores, nosotros llegamos al final por el día de hoy. A ustedes gracias por haber estado con nosotros. Mañana estaremos de nuevo con ustedes en una nueva entrega del líder de las mañanas, El Matutino al Día. Feliz resto del día para todos.

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0: Buenos días, amigas y amigos. Una vez más, la oportunidad que usted tiene para decir las cosas tal cual las piensa. Sin barreras, sin dañar a nadie, porque para eso estamos nosotros y no lo hacemos. Sin barrera, hoy, miércoles 29 de julio del año 2026. La quinta fecha para la compañía constructora de la Casa Club, que ya recibió todo el dinero, y que aclaren si es verdad o no es verdad, que eso es fácil, con una llamada al Ministerio Administrativo de la Presidencia se resuelve el tema, la respuesta se consigue. Atención los que tienen acceso a eso. Si es cierto que todavía faltan 4 millones y pico de dinero como último adendum, digamos, ubicación, ese asunto. Ya pasó mediados de julio, que dijeron hace 2 meses que a mediados de julio, ahora dicen que es en agosto, pero no es verdad que en agosto vamos a tener esa Casa Club disponible ahí. Y menos con la actitud negligente, apática de muchos de los directivos de los diferentes gremios de la comunicación de Moca, incluyendo Pratemepe. Y digo incluyendo Pratemepe no como un ente de propiedad ni nada de eso. Todo el mundo sabe cuál es mi posición clara y precisa, como debe ser, de que esa casa es de todos, pero a Pratemepe es quien ha tenido la administración, la coordinación de todas las acciones, y eso no se puede ser ingrato ni charlatanazo, porque es un charlatanazo quienes hoy digan que eso no es así. Es de todos, pero la coordinación y lo que se han tirado, el gran problema de esa vaina, dígamelo a mí, que duré 4 años pasándola de Caín, llamando gente, yendo allí todo, junto con Claudio González, que lo noto muy lento ahora, pero que estuvo muy activo cuando estuvo en la directiva junto conmigo cuando fui presidente en 2 periodos. Pero así es la vida, así es la cosa. Vamos a esperar a ver. Decíamos el lunes sobre el tema y ayer de la niña que falleció en el hospital Doctor Toribio Bencosme, que había que esperar los resultados de la autopsia. Bueno, pues ya se dieron los resultados. Usted lo creerá o le pasará como a mí, que no lo creo, pero yo no tengo ningún elemento científico que avale ese asunto. Simplemente no lo creo, porque nadie de los que es de los involucrados son locos. Y salieron informaciones al principio que están grabadas y se habló. Y me imagino que decir que tenía traumas en la cabeza, que tenía otro elemento, como que no hay asidero para que una gente... Nelson Peña le dio una vaina cruzando el Parque Cáceres, se murió. Y que alguien salga a decir, Nelson Peña aparece con golpes en el pecho. Nelson Peña aparece. Óigame, de buena primera, ¿no? Pueden decir que fue un ACV, que fue un infarto, que fue el hambre, que fue la vejez. Como que... Pero escuchemos al fiscal, que ya, entiendo yo, cerró el caso. Entiendo yo. Vamos a escuchar lo que el fiscal expresa en torno a los resultados de la autopsia.
1: Buenas noches. Finacis descarta maltrato, mala práctica médica en muerte menor de 3 años. El fiscal titular de Fallando de Rivas informó que los resultados oficiales de la autopsia realizada por el Instituto Nacional de Ciencias Forenses

0: Ruego excusarme que no se estaba escuchando bien en mi micrófono y lo pasamos al micrófono de Emmanuel Mireles.
1: Mala práctica médica en muerte de menor de 3 años. El fiscal titular de España, Yoremi Rivas, informó que los resultados oficiales de la autopsia realizada por el Instituto Nacional de Ciencias Forenses y NACIF sobre el fallecimiento de una menor, estableciendo que la causa de muerte obedeció a patologías congénitas preexistentes, descartando cualquier evidencia de maltrato físico o mala práctica médica. De acuerdo con las declaraciones ofrecidas por el representante del Ministerio Público, el informe médico legal concluye que la niña falleció como consecuencia de complicaciones derivadas de macrocefalia y cardiomegalia, agrandamiento del corazón, condiciones de salud que ya padecía antes de su deceso. El magistrado Rivas explicó que los hallazgos del INACIF descartan de manera categórica que la muerte haya sido provocada por golpes, contusiones, maltrato físico, cualquier otro acto de violencia. Asimismo, indicó que la investigación también permitió descartar la existencia de mala práctica médica durante la atención brindada a la menor.
2: Ni se trata de maltrato, ni se trató tampoco de mala práctica médica, sino de algunas condiciones médicas que padecía la niña.
1: El fiscal agregó que según las evaluaciones realizadas es posible que los familiares o tutores de la niña no estuvieran plenamente informados sobre la gravedad de las patologías que padecía, las cuales requerían un seguimiento médico especializado y constante para el adecuado manejo de su condición. Con estas conclusiones, el Ministerio Público da a conocer los resultados científicos emitidos por el INACIF, poniendo fin a las especulaciones que surgieron en torno al caso, reafirmando que las investigaciones fueron sustentadas en las evidencias médico-forenses.
3: Es la información que manejo hasta el momento, ahora pasamos.
0: Bueno, ya ustedes escucharon, y dentro del dolor y la tristeza que ha causado el fallecimiento de la niña, nos alegramos de que ni los familiares hayan tenido nada que ver con el tema, con el fallecimiento, porque como quiera no deja de ser lamentable que se vean involucrados. La comunidad de Macotibio y Moca vivió momentos, la verdad, que muy desagradables, muy penosos, cuando la policía apresó a varios familiares de la niña, y también es preocupante cuando se acusa, se habla de presunta mala práctica médica, porque entonces pone en tela de juicio el carácter científico y en los servicios en nuestros hospitales. Aunque sí hay una secuela de consecuencias que le quedan en la mente de cada una de las personas. Nosotros entendemos que hay cosas que hay que manejar. A usted no pueden atenderle en una clínica, en un hospital, una clínica privada, un hospital, y que usted vaya y usted diga, tengo tal cosa, inmediatamente busquen una inyección, una pastilla, y le inyecten o le den a tomar ese medicamento sin ni siquiera preguntar si usted es alérgico o alérgica a algo, y si se trata de un niño, a los familiares que estén presentes en torno a la situación. Y hay muchos casos como que andan muy rápido los médicos, enfermeras, el personal de salud, y hay que resolver rápido sin importar las consecuencias. Hay que eliminar de la mente, del comportamiento de la ciudadanía, el criterio de que el médico tiene licencia para matar, para asesinar. Eso no es verdad. Independientemente de cualquier cosa que pase, yo tengo a Arturo Bencosme aquí conmigo, que le agradezco estar aquí. Tengo a Ana Mercedes. Buenos días, Ana Mercedes.
4: Buenos días, Nelson. Buenos días, Manuel. Mire, Elena Mercedes.
0: Dale, Ana.
4: Por ese lado me siento contenta porque yo soy madre, que se haya aclarecido, porque eso es un dolor muy grande que lleva esa familia. Por otro lado, Nelson, hablando de enfermera, yo quiero felicitar al director de Salud Pública, al doctor Jerez.
0: Excelente ser humano.
4: También a esas enfermeras, a las 64 que fueron nombradas. Pero también quiero hacer un llamado porque ahí habían un grupo de enfermeras que andaban vacunando en la calle. Usted sabe que cuando cambian de ministro, siempre cancelan a algunas personas. Ese grupo de mujeres fueron canceladas. Y esas mujeres fueron las que lucharon cuando el COVID-19, sí, que andaban en la calle. Entonces, esas mujeres merecen, que son profesionales, que se les tomen en cuenta. Que también a ellas se tomen en cuenta, como esa que nombraron hace poco. Eso es lo que quería decir. Y que, por favor, tomen en cuenta, porque esas personas que estudian, sigan dándole continuidad a su estudio y no se desencanten. Muchísimas gracias.
0: Gracias a ti. ¿Tú querías decir algo, Arturo, el tema de la niña?
5: Sí, fíjate en eso. Me gustó el comentario que tú hiciste ayer.
0: Es un hombre gustoso.
5: Y sí, repetiste hoy. Cuando el médico recibe a un paciente, lo primero que debe preguntarle, ¿qué es lo que se siente? Hay algunas personas que dicen, ay, pero usted tiene que saber, los médicos no son adivinos. Y naturalmente tienen que preguntarle qué se siente. Y en segundo lugar, como tú decías ayer, ¿A qué medicamento usted es alérgico? Porque naturalmente toda persona tiene su organismo de diferente reacción ante cierta medicina. Por otro lado, hay que tener mucho cuidado como comunicador de cuestionar muchas veces la capacidad de cierto médico o científico en cualquier materia. O decir, como algunos comunicadores han dicho en este caso, que hay mala administración en el hospital Dr. Toribio Encosme. Por otro lado, entiendo y comprendo que usted tiene primero que investigar y no ponerse a cuestionar y decir que sucedió esto o lo otro hasta que no se haya resuelto dicho caso.
0: Bueno, el nuevo Código Procesal Penal ya fue promulgado por el presidente de la República, Luis Rodolfo Abinader Corona, y entra en vigencia, en funcionamiento, en aplicación, el día 2 de
5: agosto.
0: De agosto, es decir, que a unos 3 o 4 días, realmente. Entonces, ya habrá que medirse. Mucha gente, qué lástima que haya llegado ahora, pero llegó. Hay que alegrarse de ese asunto, porque los regímenes de consecuencias, porque la verdad es que hay personas que antes de morir van a tener que llamar a mucha gente y pedirle perdón, que han jugado con la dignidad, el decoro, el respeto de ajeno, de muchas personas buenas, sanas, pero ya ahora está regularizado y vemos este caso, que antes de entrar en vigencia la ley, mucha gente se cohibió de hacer comentarios.
5: Claro.
0: Realmente, y se esperó la respuesta del organismo llamado a eso. Buenos días, sin barrera suyo.
6: Buenos días, mi hermano Nelson Domingo Peña. ¿Cómo tú estás, mi hermanito?
7: Tony, días? No de nombre falso cuando llame a la radio. Dice, soy Tony, no de nombre falso. Yo te tiro como quiera.
6: Un saludo. No, yo te dije Tony Fernández.
7: Usted me dijo Starling.
6: No, Tony, fue que te sonó más. Escúchame,
0: Starling.
6: Tú sabes lo que yo te respeto a ti, porque yo respeto a
7: la gente. Usted me dice, yo soy Azuquita y ya.
0: Y menos a este programa, este programa es de Tony. Dime, Tony.
6: Ayer tuvo un amigo personal tuyo cumpliendo años, no lo pude felicitar porque estuvo un poco alejado de la radio.
0: ¿Víctor Luis Lazocé?
6: No, Orlando Pichardo, un ser humano extraordinario, felicítamelo.
0: Orlando Pichardo, el matatán de la cancha.
6: El que tiene esa cancha tipo un centro médico, una clínica de la de Moca, con todo, ahí hay internet, ahí hay de todo, abanico, aire.
5: Ignacio.
6: Ese muchacho se merece una gloria mocana. En Nelson Domingo Peña, te diría que para el acto del presidente aquí se nada más se invitaron los ejecutivos, que es decir que para el día de los votos espero que esos mismos ejecutivos sean los que salgan a buscar los votos. ¿Usted me entiende? Porque no tuvimos importancia ninguno de los que nos matamos por los partidos, no tuvimos importancia. Espero que Andrés Bautista, Manuel Bautista, Sandy Méndez busquen eso para que vayan a votar con ellos, pues ya tú sabes eso.
0: Gracias.
5: Tony, no te pongas bravo, Tony, tú sabes que tú eres nosotros.
0: Tony, lo que ocurre es que la visita del presidente, más que política, fue para darle las gracias al sector, a los empresarios del sector agrícola, agropecuario, y realmente cada cosa debe ser ubicada en su justo lugar.
5: Claro.
0: Ya el presidente va a venir a eventos políticos
5: interactivo.
0: Y se va a invitar a todo el mundo, inclusive se invitaron a algunos comunicadores. Yo tuve la suerte esta vez, que pocas veces me invitan, pero yo no me pongo bravo porque total, al final del camino da lo mismo. Tú vas a un acto del presidente y es lo mismo que tú verlo. Es más cómodo verlo desde tu casa que asistir al encuentro. Buenos días, Sin Barrera es suyo.
8: Buenos días, Nelson. Estoy llamando a tu programa para saludarte primero a ti y luego a todos los que le escuchan.
0: Gracias.
8: Nelson, sí. yo quiero decir algo, Nelson, para que lo escuche todo el mundo. Nelson, ahora mismo, yo quiero pedirle a toda la familia mocana, porque estamos aquí en Moca, en la provincia es para allá, de que cuide a esos muchachos que andan en motores, menores de edad, acelerando motores, aislando motores. Cuando llega la hora de que tienen un accidente, andan aclamando a la población, a los políticos y a la sociedad para que le compren hierro. Vamos a evitar eso. Vamos a evitar que ellos chocan. Y cuando ellos chocan, ellos están chocando solo, ¿no? Ellos están chocando con una gente que viene muy decente montado. Y ellos van y se estrellan. Y la misma es un problema que llevan ellos a su casa. Lo llevan la otra persona a la otra casa sin estar enfocando. Estamos pidiendo por aquí que a todos los padres y la madre que tengan a sus muchachos lo sepan educar. Muchísimas gracias.
5: Debo decirle a Cuadrado.
0: Gracias, Cuadrado.
5: Sí, estaba muy preocupado en esta situación. Lo que sucede es que los padres muchas veces son los únicos que saben, los últimos que saben lo que están haciendo los hijos.
0: En la actualidad los padres no tienen control ya de los hijos.
5: Ajá.
0: Le quitaron el derecho, la ley le quitó el derecho a los padres.
5: Ajá.
0: Tú corriges a un menor de edad, inmediatamente te dice, voy a llamar a la oficina de protección a los menores. Y ya te neutralizan.
5: Imagínate.
0: Yo sigo creyendo en la ley de los abuelos míos, de mi mamá, de mi papá.
5: Y de la Biblia que hay con correa.
0: La ley de la correa. Yo creo en eso. Pero ahora usted le quita un jodido celular, que es lo que está dañando a los niños, a los adolescentes de hoy, porque desde los 2 años...
5: Ya tiene una
0: tablet. Ya una niña, un niño, maneja más fácil y en mejores condiciones que cualquier adulto de 20 o 30 años o más. Entonces, ahí es donde dañan. Sin embargo, yo me adhiero al comentario que hace el Cuadrado, porque en mi mismo barrio donde yo vivo, un barrio que todavía está tranquilo, hay muchachitos de 12, 10 años manejando un motor y regularmente lo que andan es calibrando. Ahora, ¿cuál es lo malo de este asunto de esos delincuenticos que andan así? Que cada vez que chocan con un motor de una persona decente, seria, que anda en su trabajo, de cada 5, 4, quienes mueren son los serios,
5: no
0: los que van calibrando, que deberían matarse los 5 que andan calibrando.
5: Ay.
0: Esa es la realidad, lamentablemente. Buenos días, Sin Barrera es suyo.
9: Buenos días, Nelson Peña. Buenos días, Manuel. Buenos días, mi pueblo mocano, Silvestre Guzmán, de este lado. Nelson. Hello.
0: Dale. Está en el aire.
9: Mira, Nelson, con respecto a eso que dice el cuadrado y esta posición tuya con los motoristas, yo corroboro totalmente. Pero aquí hay algo muy, muy importante, Nelson Peña, que no se está haciendo. Y es que a un menor de edad agarrado en la calle, en una pasola, en un motor, hay que quitarle el motor, detener al menor, mandar a buscar al padre y incautarle ese motor si es del padre. Porque un menor no tiene derecho a manejar ningún tipo de vehículo en la calle. Ningún tipo de vehículo en la calle tiene derecho a manejarlo. Entonces yo creo que eso la policía debe de actuar, que cuando agarran un menor en una pasola, un motor, es quitarle el motor, detener al menor y mandar a buscar a su papá. Y cuando venga el padre, es una multa y el motor incautado. Así se va a comenzar en este país a arreglar las cosas. Muchas gracias, Nelson.
0: Yo creo en eso. Y después de incautar el motor, pasarle rodillo por arriba. Oye, eso lo hacen en otros países. Yo no estoy inventando. Vamos a la azotea.

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2: Ayer, el ayuntamiento del municipio de Moca, y ya habíamos hecho la invitación por acá, le hizo el reconocimiento, uno más, a nuestro querido San Jesús María Hidalgo. Me enteré de algo, pero no estoy autorizado a decirlo, ni quiero causarle disgusto a nadie. Tengo amigos aspirando a que le pongan el nombre, su nombre, al estadio de fútbol del complejo deportivo, el polideportivo de Moca. Hay que esperar que las cosas fluyan, que pasen. El ayuntamiento de Moca, atendiendo una solicitud de Jonathan Faña, el mejor futbolista de República Dominicana en los últimos 50 años, ya retirado, habló con Enma Guzmán, director de deporte, y con el alcalde, y este inmediatamente aceptó la idea de, en el mural, las paredes de los espacios públicos, sobre todo las escuelas, se están utilizando como murales para fotos de personas que se han destacado en algún acontecer, ¿no? Algún proyecto de vida. Y en la pared que en la Cayetano Hermosén de la escuela Andrés Bello, que ya hay otras figuras como David Antigua y otros más, pues fue develizado la fotografía de San. Hablaron allí Enma Guzmán en su condición de director de deportes del Ayuntamiento de Moca, Jonathan Faña como proponente, y el doctor Miguel Guarocuya Cabral Domínguez. Un acto que fue breve, donde estuvo la presencia de regidores, distinguidas personalidades, los familiares de San, deportistas, otros deportistas, directivos y ex jugadores de los deportistas, el club Los Deportistas, los niños, algunos niños de la escuela Jonathan Faña, del club Los Deportistas. Muy bonito el evento, y hay que hacer hincapié, y así lo hizo Jonathan Faña, al planteamiento que nosotros hemos venido señalando siempre, de que también se tomen en consideración a personas que superan los 60 años, que están vivos y que han sido han entregado lo mejor de su vida al arte, la cultura, el deporte también. Que no esperen que muera. San tuvo muchísimos años, ya retirado, enfermo, en silla de ruedas, con una pierna menos, que se le pudo hacer ese reconocimiento, y otros que se le han hecho. ¿Por qué hay que esperar? Por ejemplo, a Carlos Brito, por la confianza lo voy a tomar en consideración. Cuando cumpla 60 años, ¿qué hay que esperar para hacerle un reconocimiento y ponerlo en el mural de la parte baja, si nació en la parte baja o la parte alta?
3: Se nació.
2: ¿Te entiendes? Donde sea, poner a Carlos Brito, que ha sido el mejor
3: artista mocano.
2: No, yo no diría el mejor artista. Que me perdone, perdóname tú y perdóname, Carlos.
3: Está bien,
2: no te desesperes, no te vayas muy adelante.
3: Gracias, gracias, gracias.
2: El mejor compositor que ha parido en los últimos 100 años.
3: La provincia
2: de España. Entonces, cumplió Carlos 60 años. Vamos a regalarle esa imagen. Que la gente cuando pase vea a Carlos Rita. Inclusive, que se le escriba algo en un espacio, en un recuadro. Que diga
3: la biografía, la biografía.
2: La biografía, dato biográfico sencillo de un párrafo.
3: Claro.
2: De un párrafo. Porque, por ejemplo, el que pasa por donde San, no leí, no vi, podría yo estar equivocado. David la Antigua, que está por ahí, va a tener que preguntar quién fue David la Antigua, quién fue San. Se le pone en un recuadro, una letrica, una vainita, una placa ahí pequeña, que eso. No cuesta gran cosa, nos pasamos con 3-4 minutos. Le dejo la gratísima compañía de Moy Henao y las deportivas de Moy en Sin Barreras. Suena una mujer regidora para la alcaldía de Moca 2028. Suena, ya lo saben, lo dije yo responsablemente. Bye bye, cuídense.

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dado inicio al Valladero Musical y hablando gratamente con mi hermano Danilo Almanzar, el remedio. Damos inicio al Mañanero Radio contigo, Manuel Mireles, hasta las 11 de la mañana. Lo que quieres tú.

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Espere pronto, muy pronto, lo nuevecito de Jose, del sexy de la bachata. Este no nos amamos. Y me dice nuestro querido amigo.

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0: Bueno, lo que viene es grande con Joseph, el sexy de la bachata. Espérenlo por esta radio ideal. Dice Brito que es mejor que este. Bueno, es algo grande lo que viene. Joseph, el sexy de la bachata. No nos amamos. Espérenlo nuevecito por esta radio ideal. 10:41.
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Amigos oyentes de la República Dominicana, del mundo, finaliza este Radio Ideal, enviando saludos DJ Negro, que está en sintonía con nosotros, tu espacio, el Mañanero Musical. 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

0: Aquí estamos. Espera, Emanuel, pon la música de nuevo, por favor. Dale la música.
1: Con la hora caliente, la hora caliente, Rafael.
0: Buen día. Ahora sí, Emanuel, buen día. Emanuel, ¿cómo está, Emanuel? ¿Todo bien?
2: Gracias a Dios, todo bajo control.
0: Te queda muy bien la camisa de bolita, Emanuel. Es una camisa moderna, Calvin Klein. Mira, te me pareciste un poco a un artista que yo presenté en una oportunidad. La verdad que te queda bien bonita la camisa.
2: Ay, gracias.
0: Hay que vestir cómodo en este verano porque van a seguir las temperaturas muy altas.
2: Ayer murió un famoso mecánico de Moca. Y creo que fue de un parto. Tony, creo que se llama. Tony.
0: Es que
2: muy lamentable. Y tuve muchos jóvenes muriendo todos los días.
0: Sí, señor.
2: Y de infarto, que eso no se veía nunca. Y se está viendo ahora, la gente debe tomar agua. ¿Sabes que a la gente no le gusta tomar agua?
0: Sí, usted debe tomar agua aunque no tenga sed. Tener
2: dice
0: una ruta, una cosa.
2: Siempre tenemos sed.
0: Y por eso, porque por dentro, a lo mejor tú no sientes la sed, pero el cuerpo necesita estar hidratado constantemente. No es que hagamos una exageración, pero sí necesitamos hidratar el cuerpo. Hay gente que dice, yo me sorprendo con algunas personas que me dicen, pero yo no tomo agua. ¿Cómo?
2: Sí. Como que se están ejercitando, no tomando agua.
0: Y digo, ¿cómo? Dice, sí, cuando me acuerdo, pero a veces a mí no me da sed. Entonces, cuando hay una patología así, una situación, podríamos llamarle de ese término, que no es tan normal, la gente debe buscar asistencia médica con un nutriólogo, con su médico de cabecera, porque el cuerpo humano está compuesto con más de un 90% de líquido, de manera que ya usted lo sabe. De esta forma, iniciamos la hora caliente. Bueno, y se tiraron al medio los amigos padres, estudiantes, profesores, la dirección de la escuela Cipriano Ibáñez, la ADP, y bueno, estuvieron haciendo una actividad donde inicia de esta manera. Escuchemos primero a el dirigente principal de la ADP en Moca, que dice lo siguiente para el programa. Ellos están en sesión permanente.
3: Me parece una selva, pero no es una selva, no estamos en la Amazonas, estamos en el Centro Educativo Padre Cipriano Ibáñez. Miren los árboles. Eso indica el abandono que tiene esta obra. Pero observen, miren hacia acá, observen. Esto está prácticamente listo. Lo único que aquí falta es voluntad. Aquí lo único que ha faltado son funcionarios comprometidos, autoridades responsables y un ministro y un director de infraestructura que cumpla lo que ha prometido. Miren la cancha, señores. Estos niños tienen 6 años que no pueden ir a la cancha. Más de 600 niños que no pueden disfrutar su cancha. Miren el comedor que solo falta ya techarlo. Señores, es un abuso el estado de abandono que tiene esta estructura. Miren, millones de pesos. 6 años abandonado por parte del ministerio. Ya tiene piso, ya está pintado. Solamente falta las ventanas y entregar. ¿Qué es lo único que hace falta? Voluntad. Voluntad, señores, porque este está listo. Si ellos quieren, en 2 semanas entregan esta escuela. Si quieren, en 2 semanas lo hacen. Porque tiene las condiciones. Porque tiene ya un 98% de construcción. Simplemente son detalles. De igual manera podemos ver el...
0: Oiga, yo estuve realmente por esa zona. Una obra que puede deteriorarse el avance que tiene. Porque cuando usted me habla de que usted que a lo mejor me está escuchando y ha construido por lo menos, como decíamos en el campo, una letrina, una pocilga. La gente dice, cuando usted nunca ha construido, pero por lo menos usted ha construido una letrina. Pero por lo menos, ¿quién sabe si usted ha construido una casita? La casita donde vive. O ha visto una construcción. Cuando hablamos de un 98% en avance de una construcción, estamos hablando que eso está, como decimos en el término del béisbol, a tiro de hit. Y la denuncia que está haciendo la comunidad educativa de este sector de los López, de la escuela Cipriano Ibáñez, encabezados ahí por la directora de la escuela, Damián Morel, como presidente de la asociación de profesores, ADP. Un saludo para Marleni, donde quiera que se encuentre.
2: Tiene mucho que no la vea.
0: Sí, sí, ojalá que venga por aquí. Y fíjense bien, ya eso ciertamente no tiene otra palabra. O el ingeniero que tenía esa obra fue cancelado, fue removido, cambiado, y los que cambiaron o el que sustituyó al otro ha quedado mal, o el primero fue que se cansó de esperar a lo mejor los recursos y quedó mal. Es posible, pero también uno se hace la pregunta: ¿dónde están las autoridades educativas de aquí? ¿Dónde está mi amigo, el director del Distrito Educativo 0606 de acá? ¿Es que no le hace falta ese espacio para la cantidad de estudiantes que tenemos en el pueblo abajo, en los López, en las comunidades colindantes? Es una pregunta, porque no es un asunto, ¿verdad?, de las juntas de vecinos del sector, de los padres, de la directora, de la ADP. Es un asunto de la educación. Y yo quiero que también escuchemos a continuación lo que dice. Vamos a seguir escuchando.
4: Autoridades competentes que den respuesta. Si no, vamos a mantener, tenemos una posición firme como centro y como comunidad educativa de que este año 2026-2027 no se va a iniciar en este centro educativo, con todo el respeto que se merecen las autoridades competentes, pero estamos con una posición firme como centro educativo.
0: Bueno, escuchábamos a la directora. Cuando ustedes ven que nosotros tratamos un tema aquí, es porque estamos sobre el tema investigando. Ahí escuchábamos a la profesora Dulce Peralta, que es la directora del centro educativo. Ponemos en contexto de nuevo el asunto. Si el presidente de la ADP dice que eso está a tiro de hit en un 98%, y que en 2 semanas se puede terminar, y la directora Dulce Peralta dice que no hay condiciones para iniciar el año escolar que inicia el 20 de agosto próximo, si ella dice que no hay condiciones y que no habrá docencia, ahí estaba la Asociación de Padres y Amigos de la Escuela, ahí estaba la Junta de Vecinos, ahí estaba la Iglesia, ahí estaban los comunitarios. Ellos están en un solo bloque conformado, de acuerdo, porque no van a arriesgar a enviar a sus hijos un año más en las condiciones que está ese perímetro, ese sector, ese espacio de la escuela Cipriano Ibáñez de los López de Moca. Ahí está el reportaje, ahí está el comentario. Ahora queda de las autoridades, atención a la gobernación, atención a Patricia Muñoz, tome esto, haga la diligencia. Atención a los legisladores, que yo no he vuelto a decir, yo no sé por qué tenemos y continuamos los mocanos con legisladores mudos. Los legisladores de aquí son mudos.
5: Esa paila está caliente.
0: Ustedes están ahí, aunque algunos más que otros hablan a veces y dicen algo.
2: Yo tengo mucho que no oigo un
0: reggaetón. Pero yo tengo como 15 días que lo veo mudo a todo. Un mes. En el ámbito de educación están mudos. ¡Oh! Y no les importan los votantes de los López a los legisladores.
5: Esa paila está caliente.
0: Yo tampoco he visto al alcalde de Moca referirse al tema. El municipio, la alcaldía del pueblo, es el gobierno municipal. Pero tampoco he visto pronunciarse a la gobernadora Patricia Muñoz. No he visto que ha hablado del tema la dirección del distrito educativo de aquí ni ninguno de los técnicos que supervisan esa zona.
5: Esa paila está caliente.
0: Entonces, la dirección de estructura del Ministerio de Comunicación debe tener ese mensaje urgente. Peligra, y no es que peligra de mentira, de ausencia y de sensacionalismo, es de verdad.
5: Esa paila está caliente.
0: Se han olvidado de la escuela Cipriano Ibáñez, donde en una oportunidad ahí funcionaba incluso el propio distrito educativo 0606 de aquí.
5: Esa paila está caliente.
0: Dejamos el tema ahí y vamos a seguir en los demás medios en los cuales incidimos para que al final juntos podamos buscar una salida satisfactoria, arreglando esa cosita de un 2% que falta para terminar la cancha. Y andan diciendo y pregonando que hay que acabar con los vicios, con la corrupción, que los jóvenes, que los niños no tienen ayuda. Pero vamos a ayudar haciéndole la cancha de la escuela, que le falta un 2% para terminarla.
2: A buscar opciones.
0: Oh, mi Dios. Esas son de las cosas que hacen que tú, como ciudadano, diga, pero que lo que pasa. ¿Por qué esa obra tiene 6 años ahí parada con un 98%? Yo no entiendo. La verdad es que yo no entiendo. Súbeme el tema. Muchas gracias, Emmanuel. Muchas gracias. 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Y Agropollo Polanco, reciben esta llamada breve. ¡Pásamela, Emmanuel! Buen día.
6: Sin mantequilleo.
0: Sin mantequilleo.
6: Todos ahí.
0: Vamos bien.
6: Antigua.
0: Sí, señor.
6: Le habla Darling.
0: Adelante, señor.
6: Emmanuel mencionó ahorita la muerte del señor. Le decía Antonio. Emmanuel, él vivía aquí en la Soledad.
0: Oh, Tony.
6: Sí, era mecánico de esos motores, de los motocross, eso.
0: Ah, sí.
6: Él tenía muchos años viviendo aquí en la Soledad, donde una hija, porque había perdido la visión, Muy amigo mío,
0: Sí, Tony.
6: Sí, él lo está velando. En su casa que tiene en el barrio Pulú.
0: En el pueblo. Míralo aquí a Tony.
6: Sí.
0: Ahí lo tengo acá.
2: Muy conocido, sí, ¿verdad?
6: Sí.
0: Qué pena, carajo.
6: Buen día.
0: Buen día. Gracias por completar, ¿verdad? La información. Bueno, algo importante. Con gran gratitud y recuerdo, la alcaldía de Moca desveló un mural en honor a Jesús María Hidalgo, el popular San. San, reconocido como una de las figuras más influyentes en la formación deportiva. Y uno de los principales pilares, señores, del desarrollo del fútbol en el municipio de Moca y que anduvo la República Dominicana entera. Esta iniciativa que fue impulsada por el alcalde Miguel Guarucuya Cabral y coordinada a través de los departamentos de deporte. Un acto muy importante. Hablar de San es hablar del alma misma del fútbol de esta ciudad de Moca, en un momento llamada la capital del fútbol. Su vida fue como un apostolado dedicado a tiempo completo a formar no solo a deportistas, señores, y también a deportistas de alto rendimiento, sino hombres de bien para nuestra sociedad. Qué bueno este mural para nuestro amigo San. Yo iba mucho a ver a San en las prácticas con nuestros atletas allá en los tiempos en que también nos preparábamos para la Pascua Juvenil. Pásamela, Emanuel.
7: Aló.
0: Buen día.
7: Buen día, buen día. Óigame, yo quiero hacerle un llamado a Sandy.
0: Hábleme el nombre suyo, por favor.
7: Willy, de Tierra Quieta.
0: Willy, adelante.
7: Un llamado a Sandy, que está invitado a la piscina que tengamos en Barrio Tierra Quieta de Agua Negra.
0: ¿Cómo? Que
7: se den cita por allá. Estamos nadando en la Agua Negra ya.
0: ¿Eso es dónde?
7: En el barrio Quija Quieta, la calle sin salida.
0: ¿Y por qué tú quieres que Sandy Méndez coja para allá?
7: Está invitado para que tiene que sea una noche, para que vea lo agradable que se siente eso. Uno ni duerme de mal olor.
0: Bueno. Ahí está la llamada.
2: Malo loco, con este calor no es fácil.
0: No, pero ¿para qué MPM? ¡Pásamela, Emanuel! Buen día.
8: Buenos días.
0: Hola, ¿quién me habla?
8: Ramona de la Soledad.
0: Ramona, ¿cómo estás, Ramona?
8: Muy bien, tranquila aquí.
0: Adelante, Ramona.
8: Oye, Rafael, por favor, sáquenme de esa duda, porque yo tengo una inquietud.
0: ¿Cuál es tu duda, mujer?
8: Como desesperante.
0: No te desesperes, mujer, ¿cuál es tu duda?
8: Pero tú me vas a decir el por qué, porque ojalá tú tengas la respuesta.
0: Ojalá.
8: Dime cuál es el bendito problema de este semáforo en rojo y en verde en todos los sitios.
0: Ah.
8: Es un negocio porque la gente gastemos la gasolina parado, chuchu.
0: No, y de momento llega tu singa a la casa sin gasolina. No te rías.
8: Pues ya, un día me quedé porque yo no me pasé sola.
0: De momento te quedas tú sin gasolina.
8: Y yo voy pasando por el palacio y estoy esperando para llegar porque he hecho gasolina en la bomba de energía. Y ahí me quedé, tuve que llegar de mano. ¿Tú sabes lo que es?
0: Óyeme,
8: Rafael, un día yo voy para Santiago y me paro en una guaguita de las que están allá abajo esperando para que hasta que no llega la otra no sale esta. Y pasa tiempo sin llegar. Oye, le dan 178 segundos en rojo.
0: Es verdad.
8: Y en verde 20 minutos, 18.
0: Pero bendito sea Dios, es verdad.
8: Pero hagan algo por nosotros, por favor. Digan ustedes, peleen.
0: Uno se ríe, pero es verdad. Oye.
8: Sí, diga.
0: Con este calor.
8: Ay,
0: que uno se quede sin gasolina.
8: Ay, eso es desesperante.
0: Eso es desesperante, mi amor.
8: ¿Y quién nos va a defender? Ayúdennos que ustedes lo oye el pueblo.
0: Bueno, estamos haciendo la denuncia, el semaforinza, atención al ayuntamiento, para que haga caso, ¿verdad?
8: Rafael, yo no soy política.
0: No, mi amor.
8: Pero si tú te metieras para síndico, busco 10 cédulas y voto por ti.
0: ¡Ay, Emanuel! ¡No! Dios mío, bendiga esta muchacha, Dios mío.
2: Tengo a Miguel Núñez del Bronx.
0: Adelante, vamos a ver.
9: Buen día, Emanuel Mireles. Buenos días, Rafael Antigua.
0: Buen día.
9: Buenos días, Moca.
0: Sí, señor.
9: Quiero pedirle disculpas a nuestro amigo y hermano Rafael Antigua, ya que no fue posible que nos juntáramos este año. Estuve bien ocupadito,
0: sí,
9: con...
0: Entiendo.
9: La Liga Antonio Concepción estuvieron por aquí.
0: El primo.
9: Yo era prácticamente su guía, después que salía de trabajo. Lo llevaba a todos los muchachos, a Antonio, a los juegos.
0: Sí.
9: y estamos bien ocupaditos. Así que Rafael Antigua, lo quiero mucho y para adelante. Y también quiero ver que alguien me diga dónde que están los interactivos del PRM que no están llamando a la radio, principalmente Manuel Sánchez, el hombre que pide unidad para ese gran partido. Así que, Manuel Sánchez, ¿dónde tú estás metido?
0: Gracias, gracias, señor Núñez. Fíjese que en una próxima visita, que será pronto, Dios mediante, estaremos juntos, porque me encanta estar contigo, sino también me encanta estar contigo, aparte Laura, de tu familia, Romadán, los muchachos, Manuel Ventura, Eudy Cerda, Isi Micheli, bueno, los mocanos del Play. Yo me sentí en estos días que estuve en Nueva York, especialmente en Nueva York, porque en Boston estuve un poco más reservado. Pero cuando yo llegué a Nueva York, me sentí como si estuviera en Moca, de tanto calor humano que tuve. ¡Pásamela, Emmanuel!
10: Buen día.
0: Buen día.
10: ¿Cómo están ustedes, señores? Mi saludo para todos.
0: Estamos bien. ¿Quién nos habla?
10: A Mauri de Santiago. Rafael, bienvenido a su tierra. Aquí usted es un rey, ¿verdad? Aquí es que usted es un rey, no allá.
0: No.
10: Aquí usted no lo manda a nadie, ya sí.
0: Bájale algo. Yo soy Rafael Antiguo donde quiera. Dale para adelante, sí. Dime.
10: Mire, para mí, yo vivo en un patio de casas familiares. Mi casa está en un patio familiar, una casita humilde. Para mí, una casa, el ahí, 98%.
0: Así también vivía yo.
10: Sí. Para mí, una casa en un 98%. Son humildes las casitas donde yo vivo. Y por los lados de Gurabo, que no es tan malo, usted sabe dónde es Gurabo.
0: Sí,
10: para mí una casa en un 98%, yo he visto hacerse 7 casas ya.
0: ¿Verdad este que sí? Sí.
10: En un patio humilde, una casa en un 98% es cuando uno dice, vamos a entrar en los alambres ya y vamos a conectar el agua afuera y ya la casa está lista.
0: Y la persiana la tapamos hasta con un cartón.
10: No.
0: Sí.
10: Vamos a decir, las persianas ya están puestas. Y uno dice, no, vamos a poner las dos puertas del frente, la de atrás y la de adelante.
0: Es verdad.
10: Y ya sí. Hay un 98%.
0: Y hasta con la cortina de la división, sí, ahí nos metemos sí. Todo.
10: Oiga, usted es humilde, Rafael. Parece que usted vino de abajo.
0: Es que yo vivía ahí en Salsipué de mi hijo.
10: Sí, mire, por otra parte, un poquito rapidito. Hay dos cosas que yo la veo mal, aunque una sea deporte y la otra corrupción y vagamundería.
0: Ah, dime.
10: Vengo entrando por una callecita en la Circunvalación Norte. Usted sabe dónde está la zona de Mícalo Bermúdez, en Tamboril, ¿verdad?
0: Sí, señor.
10: Sí, ahí hay una callecita después de esa bomba que está frente a mí.
0: Es medio estrecha esa calle ahí.
10: Sí, que comunica desde la Circunvalación hasta la carretera de Don Pedro. ¿Usted la conoce?
0: Sí, señor.
10: Me imagino. Ahí yo me paré 15 minutos a observar dos haitianos que hicieron 4 gabelas, 2 de allá para acá, de la Circunvalación Norte. Sí, esas dos gabelas. ¿Verdad? Eso está mal. Esos haitianos son los que hay que llevarse presos. Y las motocicletas, yo no sé si a usted le gusta, sea dominicano, venezolano, ecuatoriano, que cuando estén calibrando en ella, se la lleven al plan piloto, que allá se pierden, ¿verdad? La antigua. Lo que entra al plan piloto es porque ya no sirve, porque no puede estar en el medio, legal o ilegalmente. Y otra cosa, vi un popi, usted sabe lo que es un popi, el que tiene cuarto, ¿verdad? Que iba haciendo deporte en su bicicleta de la fina, de la que le dicen que son de carretera, de bruta, por el carril de la izquierda en la Circunvalación Norte. Eso no es nada. Él iba aparentemente con una grúa de las que portan las personas que se suben a cambiar las bombillas de los ayuntamientos. Iba con una grúa en buenas condiciones, nueva, que no estaba activa para trabajo por la condición que le vi, la logística que me presentó, pero en el carril de la izquierda, y el chofer iba gardeando, culeándolo a él.
0: Oye,
10: delante de él.
0: Oye, culeándolo.
10: ¿Usted me entiende? Ay, entonces, Dios. Eso es tan peligroso como el calibraje.
0: Claro,
10: en el carril de la izquierda, a esta hora, esa grúa gardeando al patrón, que wow. Él lo iba viendo por el espejo y yo le pasé por el lado en mi camión que anda, en mi volteo.
0: Sí.
10: Eso está mal también.
0: Sí,
10: esos son dos peligros públicos. Que Dios les bendiga y las cuñas se mantengan.
0: Cuídate por ahí. En gran parte la oposición política o está tímida o tiene miedo porque a veces también se traga la lengua y no dice nada ante situaciones adversas que vive el pueblo. No sabemos cuándo va a despertar la fuerza del bu y la estrella amarilla.
11: Entonces,
0: es cierto que no encuentran candidatos para por lo menos empezar a promocionarlo. Y ninguno de los que están dentro todavía dice que aspira a nada. ¿O es que acaso tienen miedo? ¿O piensan que es aplastante otra vez la victoria del PRM en el 28?
11: Entonces,
0: volvemos en breve.

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Bueno, ya son las 11:32. Vamos a seguir. ¿Qué le parece? Este es el programa del pueblo. Ahora déjenme decirle esto. Presten mucha atención, suban el volumen del radio. Atención La Soledad, atención San Víctor, Villatrina, Juan López, Monte de las Aguas, Quebrada Honda, Gaspar Hernández, Amado al Norte, Santiago, La Vega, San Francisco. Atención a todos los pueblos. Aquí vamos. Y dice lo siguiente. Carácter. ¿Qué es el carácter? Escuchamos hablar de diversos temas a menudo. Hablamos de envejecer, de rejuvenecer. Hablamos de enfermedades, de depresión, de ansiedad, dietas, ejercicios, de asuntos cotidianos. Pero pocas veces hablamos del carácter de la persona. El carácter es el conjunto de esos rasgos, cualidades, de las costumbres que forman la manera de ser de una persona. Se aprende y se cambia con la vida. La familia y la escuela nos ayudan. Nos ayudan a hacer la diferencia. El temperamento, que es lo esencial, no es de nacimiento. No sé por qué muchos de los facultados, entiéndase, sí, trabajan con la conducta, la psiquiatría, los psicólogos, los que saben mucho en las redes sociales, omiten siempre el tema del carácter. El carácter, eso es lo que la persona van logrando o vamos asumiendo, logrando, formando, poco a poco y hasta en silencio. Eso no es personalidad, aunque el término muchos lo pueden confundir. Tampoco es un temperamento el carácter. El carácter es eso que tú eliges ser y tener. Tú puedes ser tranquilo, medio tranquilo, inquieto, explosivo, tímido, manso y otros términos que escuchamos por ahí. Pero el carácter se manifiesta en lo que tú eres, en lo que soy de verdad. Y tiene que ver e incide en tus decisiones. Y eso tiene mucho que ver con el carácter. Pero la personalidad te abre la puerta. El carácter te mantiene firme. Y es un fruto, no es un don. Más el fruto del espíritu es amor, gozo, paz, paciencia. Es benignidad, bondad, fe, templanza, mansedumbre, que nos falta mucho. Y por ejemplo, en la Biblia, en Gálatas 5:22-23, nos dice: un don te lo dan, pero el carácter se forja. Repito. Te pueden dar un don, don Emmanuel, don la antigua, don qué, don cosa. El carácter, sin embargo, se forja. Te habla de qué estamos hechos. Porque el carácter, para muchos, está hecho de integridad. Una integridad constante, dominio propio, responsabilidad. Todo eso encierra un buen carácter. El carácter se forma, se forja. El carácter no es innato. Es decir, no nacemos con esto. ¿Cuál es tu carácter?

escuchaba a William, a un predicador colombiano, William Arana, esta mañana, que tiene una dosis diaria. Hoy, William hablaba de una cosa que se nos olvida a la mayoría de nosotros. Eso se llama compartir, hablar, citarnos para un tema, hasta para hablar de fútbol, que va a venir al play, por ejemplo, Brian García, en los Juegos Nacionales, en los Juegos Panamericanos y del Caribe. Y podemos hablar del río, de la emisora, de las frutas, de la dieta, del ejercicio. Lo importante es hablar y hacer una cita. Pero hay citas tan importantes que las dejamos para algún día y las postergamos. La cita con papá. Yo quiero hablar con mi papá y dejar algo como que me tiene hace tiempo turbado, o que quiero hablar y conversar con mi papá, o quiero hablar con mi hijo, con mi esposa, con mi hermano, con mi hermana, con mi pareja. Yo quiero hablar. De por eso que este programa tiene un poco de cada cosa. Hoy yo quiero que hablemos de lo importante que es una cita. Yo te invito a cenar, pero no es por la cena, no es por lo que tú vas a brindar allí y el trago y el vino que pusiste en la mesa. No, no, no. Yo te quiero invitar a cenar, y luego que tú estás reunido conmigo, te digo: Emmanuel, ¿sabes algo? Yo tenía mucho tiempo que quería conversar sobre un tema. Y ahí fluyen en conversación. Eso es una cita. En eso pensé cuando escribí este tema para el mundo, que yo espero algún día usted lo entienda letra por letra. A tomar un café es una cita con Rafael Antigua.

0: Entonces, después de escuchar ese tema, no posponga esa cita. Te invito a tomar un café. Vamos a conversar. Señores, la gente es bueno que hable. Que usted me dice que hay santos en la tierra. Yo diría que pocos o ninguno. Porque todos estamos aquí en este mundo terrenal donde vivimos cometiendo errores. Cuando usted ve que alguien se le acerca y dice, yo soy esto, yo soy lo otro, esto soy yo, esto hice yo, esto tal cosa, esto yo, privando en santo, no le crea mucho. Porque en la tierra todos somos pecadores y tenemos virtudes y desaciertos. Cuando tengamos algunos encontronazos con alguien, no posponga nada. Yo recuerdo que siempre me decía una profesora que tenía, el ser humano es muy complejo. Dentro de esa complejidad que tiene el ser humano, usted tiene que tratar de vivir lo mejor que pueda. Y eso a mí no se me olvida. La gente cree que, fulano de tal, por la línea, y ese sí es verdad, que correcto, ese no falla. ¿Y cuando falla? ¿Qué vamos a hacer? ¿Se acabó el mundo? ¿Dónde está el perdón? ¿Dónde está la grandeza? La grandeza es más significativa, vale mucho más de quien perdona que a quien se perdona. Por eso que mucha gente a lo mejor se equivoca y vive con ese peñón. Usted ve cuando usted coge una bolsa, un saco de tela, y ese peñón es una piedra grande, y hace así que casi no puede, de ese resentimiento y eso que lleva por dentro que les está matando, y lo envuelve en ese bolso y se la tira así, al hombro así, ¡pum! ¡Pum! En la espalda, y camina con ese peñón y esa piedra toda la vida. No, bote esa piedra, tírela y haga una cita, invite a tomar un café, a un almuerzo, a una cena, a un postre, o sencillamente hablar. Y ese tema, a tomar un café, es un tema reflexivo para el amor en todas sus conjunciones. Buen día, les escucho.
1: Tranti, para que una cita se dé, ¿qué hay que hacer?
0: Invitar.
1: Poner fecha. Exacto. Si usted no pone fecha, fecha no
0: me da. Como yo, que te he invitado mucho. No me hable de cita, que te he invitado demasiado y nunca me hace caso. Buen día.
2: Buenos días, La Antigua.
0: Buen día, les escucho. Estamos al aire.
2: Tu amigo Florcito, eso que tú estás diciendo, yo estoy seguro. Mi padre me dejó de herencia estas palabras.
0: Señor.
2: Nunca digas que tú eres serio. Y que tú prives en serio y tus hechos hablarán por ti.
0: Wow.
2: Y la mujer más seria que existió fue mi mamá, pero se acostó con mi papá.
0: Entonces, de la lindo, tal vez.
2: La gente se no, llena, pero eso... y se llena y un día falla y todo el mundo dice, mira, después que decía a todo labio, a toda boca, que era serio, mira, metió la pata. Entonces yo privo en serio y mis hechos hablan por mí. Buenos días y feliz día de los padres, porque todos los días.
0: Igual para ti. Dios te bendiga, Dios te bendiga, gran hombre, así mismo es. Seguimos. Y Manuel, dame el favor, el tema. Ahora caliente. No te me distraigas, Manuel. Mira, eso que tú estás viendo ahí. Es un paisaje, muy bien. Señor, acá aquí hay un televisor grande que uno. Bueno, estamos a punto de aprobar el código penal. Tenemos un código de los años 1800 y pico, que cada vez que hay un presidente se ha ido posponiendo en este país, y que hay que felicitar la gallardía del presidente Luis Abinader. Y yo no me canso de decir lo que siento y lo que veo en Luis Abinader, porque por encima de todos los pronósticos, ahí está nombrada una comisión para que ponga en ejecución, luego de aprobado, que va a ser aprobado ahora a principios de agosto, el Código Procesal Penal de la República Dominicana. Y yo creo que esto, aparte de que está marcando un hito histórico en la nación, nos va a dejar algo bueno del presidente de la República, Luis Abinader. Yo confío y espero eso. Y yo también entiendo que aquí todo el mundo no puede estar como si esto fuera un relajo. Ya usted le hace un daño a tercero grabándolo sin que quiera que le grabe, a partir de la aprobación de ese código, subiendo una fotografía de que, que a mí me dijeron que fulano dijo. No, usted tiene que saber por qué está subiendo esa fotografía. Y no todo el que tiene y habla por un medio tiene las capacidades para ejercer esa profesión. Y eso, y eso es lo que pasa. Y lo que mucha gente no entiende aquí. Eso es lo que pasa. Y la gente no entiende. Muchos, algunos no entienden. Buen día. Tengo a Edson en línea. Buen día.
3: Gracias, Rafa. Buenos días y bienvenido de antemano.
0: Gracias a ti, Edson. Gracias también por estar acá mientras estuvimos ausentes. Adelante,
3: siempre,
0: Edson.
3: Siempre. Gracias por la confianza. Agradecer a Dios sobre todas las cosas. Y gracias.

0: reconocimiento por parte de la ciudad de Nueva York a tu trayectoria y a tu persona. Un logro más, me siento identificado con este logro, lo tomo como si fuera para mí. Así porque es. Eres parte tanto de la familia comunicacional, tanto de la familia de nuestra comunidad.
1: Así
0: y,
1: es.
0: Lo tomo francamente de corazón, lo tomo como si fuera
1: es tuyo
0: un pergamino nuestro.
1: Claro que
0: amén.
1: Sí.
0: Amén. Por otra parte, la antigua, déjame leerte rápidamente lo que escribe Wasson Brazoban.
1: Sí.
0: Escribe lo que piensa, más bien esa es la palabra, y él escribió lo siguiente en sus redes sociales. Dice así: aún no entiendo cuál es el temor a la cárcel por difamación. Punto y seguido. Si usted sabe que no va a difamar a nadie, que no va a acusar a nadie sin pruebas, usted no tiene por qué temer.
1: Claro.
0: Se acabó el párrafo. Ahí está claro.
1: Ahí lo dice todo.
0: Ahí está claro. Lo que pasa es, como te decía en estos días, que hay gente que hoy en día vive de la difamación, vive del chantaje, y usted dirá, Dios mío, ¿y es verdad que eso es así? Claro que eso es así. Claro.
1: Eso es así.
0: Claro, la antigua, claro que eso es así. Usted lo puede decir a Dios eso, lamentablemente. Entonces, ¿qué pasa? Este nuevo código viene a endurecer, bueno, que esperemos que sea así. ¿Tú me entiendes? Viene a crear nuevas normas y reglas, y esperemos nosotros que un ministerio público le ponga atención a esto y que no sea igual que ahora, que no se le pone mucha atención, porque de nada sirve que esté los nuevos códigos, los nuevos asuntos, y que no se le ponga el debido respeto. Entonces, una vez más, me uno a tu comentario y atención, población. Eso es la oposición política que quiere empañar. No hay código perfecto, la antigua. No hay código perfecto. Entonces, esto es una oposición política que quiere empañar. Incluso, la antigua, esto hasta la misma oposición le conviene, porque nadie va a poder llamar ladrón a un opositor si no tiene pruebas. Espero que me entiendan la idea, la antigua. Entonces, hasta ellos mismos les conviene. Lo que pasa es, al ellos estar en una oposición permanente, se ciegan muchas veces y convierten eso en esto. Por último, la antigua,
1: sí.
0: Recordarle, no sé si sabías, que fue cerrado, clausurado el cuartel de la policía en el distrito municipal de Juan López. No sé si tiene conocimiento.
1: No, ¿cómo? ¿Y qué pasó?
0: Sí, no hay cuartel en Juan López ya, no hay cuartel. Mira lo que acontece. Este cuartel, este local del cuartel, fue construido al lado de una cañada.
1: Debajo de una mata grande ahí.
0: Lo demás es historia, se está derrumbando.
1: Ay, bendito sea.
0: ¡Oíste, mal!
1: Gracias, Edson. Estamos muy contentos porque hemos pasado por ahí. Y hasta las ratas de la quebradita subían todas. Déjame dejar eso ahí porque...

0: comunicación constructiva, pero sobre todo el crimen tecnológico que se va a castigar con cárcel. Aquí hay gente todavía que se han hecho multimillonarios estafando a otros y salían en pocos años, en meses de la cárcel y volvían multimillonarios a su casa a seguir estafando. Vamos a ver dónde es que el maco tiene la manteca y la puerca retuerce el rabo de aquí en adelante. Primero Dios, lo demás llega. El que no dejó caer no tiene por qué bajarse. Hasta la próxima, buen provecho.
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0: Amigos, buenas tardes. Presentamos desde Radio Ideal, la grandota de todo el Cibao, Notidiario Diciendo la Verdad. Siempre primero, aquí están los titulares en la emisión de Notidiario desde Radio Ideal. Titulares.
1: En Santo Domingo, la Procuradora General de la República Dominicana, Jenny Berenice Reynoso, valora apoyo empresarial al Código Penal. Titulares.
0: 7 personas mueren por accidentes de tránsito en Peravia y Santiago. Titulares en Notidiario.
1: En esta ciudad de Moca, el periodista Nicolás Arroyo Ramos solicita medidas humanitarias para el líder religioso Liman y titulares.
0: Internacional, en Japón, 13 muertos y 20 o 200 heridos tras un terremoto de 7.1 en Japón. Titulares en Notidiario.
1: También en esta ciudad de Moca, oigan esta. Moca, provincia de Espaillat, escuchen este titular. Dirigente del PRM valoran posible candidatura de Idelkis Félix a la alcaldía de Moca. Titulares.
0: El partido Fuerza del Pueblo del expresidente Leonel Fernández afirma 5 millones se enfrentan inseguridad alimentaria en la República Dominicana. Y por último, en los titulares de Notidiario.
1: En Las Palomas, Licea, el medio Junta de Las Palomas incentiva el deporte, la cultura y mejora el medio ambiente.
0: En breve las noticias en detalle.
1: Notidiario 12, 6 minutos.
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1: En Santo Domingo, la Procuradora General de la República Dominicana, Jenny Berenice Reynoso, valoró la disposición del sector empresarial al contribuir a la divulgación del nuevo Código Penal y su potencial como herramienta para tipificar delitos que el texto derogado no contemplaba por la antigüedad. Reynoso se refirió al tema tras recibir en su despacho a una comisión del Consejo Nacional de la Empresa Privada CONEP, encabezada por su presidente Celso Juan Marrancini. De acuerdo a una nota de prensa, Marrancini estuvo acompañado de Rafael Izquierdo, Paola Rainieri, Julio Virgilio Brache, Lina García, César R. Dargán y Carlos José Martí. Destacaron que en las etapas de reforma del nuevo Código Procesal Penal, los representantes del sector empresarial aportaron observaciones orientadas a reforzar seguridad jurídica y de todo el país. En su conversación con la Procuradora General, los empresarios plantearon algunas de las acciones que vienen realizando para fortalecer en las empresas áreas como la jurídica, encargada de reforzar los mecanismos que sigan las reglas y el cumplimiento de las normas legales. Todo nuestro sector siempre tiene la mayor disposición de trabajar en mejora continua, resaltó Marrancini. De su lado, Jenny Berenice Reynoso expresó la disposición del Ministerio Público a acompañar a todos los sectores de la sociedad en el proceso de entendimiento y socialización del nuevo Código Penal.
0: Notidiario 12, 8 minutos.
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0: Trágica, 7 personas murieron entre la tarde del lunes y ayer en 3 accidentes de tránsito ocurridos en las provincias Peravia y Santiago. Según informaron las autoridades, la mayor tragedia se registró en el municipio de Baní, donde 2 accidentes de tránsito ocurridos con pocas horas de diferencia dejaron 6 personas muertas. El primer ocurrió en la comunidad de Guerra, donde 2 motociclistas fallecieron tras una colisión frontal entre los vehículos que conducían y las motocicletas.
1: Notidiario 12, 9 minutos.
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1: En esta ciudad de Moca, provincia de Espaillat, altos dirigentes del Partido Revolucionario Moderno PRM estarían evaluando la posibilidad de impulsar a la regidora Idelkis Félix como una de las figuras con potencial para aspirar a la alcaldía del municipio de Moca en las elecciones 2028. De acuerdo con informaciones obtenidas en círculos políticos de la provincia de Espaillat, la joven dirigente ha concitado la atención de importantes sectores dentro de la organización oficialista debido a su trayectoria política, su trabajo municipal y su cercanía con diversos segmentos de la juventud mocana. Y del Quispele, Félix, quien ha sido electa regidora en dos ocasiones por el PRM, es considerada por dirigentes y simpatizantes como una de las figuras emergentes con mayor proyección dentro del liderazgo político local. Su desempeño en la sala capitular y su participación en las iniciativas comunitarias le han permitido mantener una presencia activa en distintos sectores del municipio. Además de su labor política, Félix se ha destacado como comunicadora, desarrollando una agenda cercana a las inquietudes de la población, especialmente en temas relacionados con el desarrollo urbano, la participación ciudadana y las oportunidades para la juventud.
0: Notidiario 12, 10 minutos.
1: Más informaciones en Notidiario, noticia internacional.
0: Internacional en los Estados Unidos. Ay, Dios mío. Un hombre mató a tiros a su esposa y a sus 6 hijos de entre 5 y 15 años de edad y posteriormente se suicidó antes de que los cuerpos de todos fueran encontrados en su vivienda incendiada en Michigan, en los Estados Unidos, según informaciones de las autoridades de los Estados Unidos.
1: Notidiario 12, 11 minutos.
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1: En esta ciudad de Moca, provincia de Espaillat, el periodista, abogado e internacionalista dominicano Nicolás Arroyo Ramos hizo un llamado a las autoridades judiciales de Corea del Sur para que evalúen la posibilidad de otorgar medidas humanitarias al líder religioso Lee Man-hee, presidente de la Organización Internacional Cultura Celestial Paz Mundial y Restauración de la Luz, debido a su avanzada edad y delicado estado de salud. Arroyo Ramos expresó preocupación por la situación que enfrenta el dirigente religioso surcoreano de 95 años de edad, quien se encuentra sometido a un proceso judicial por presuntamente haber influido en parte de su feligresía para respaldar al Partido del Poder Popular. A juicio del jurista dominicano, la permanencia de Lee Man-hee en condiciones de privación de libertad podría representar un grave riesgo para su vida, tomando en cuenta su avanzada edad, el progresivo deterioro físico y las múltiples condiciones de salud que, según señaló, padece actualmente. Más que un simple proceso judicial, esta situación podría convertirse en una verdadera sentencia de muerte debido a las condiciones de vulnerabilidad en que se encuentra el líder religioso, manifestó Arroyo Ramos. Él también, especialista en derecho internacional público y humanitario, solicitó respetuosamente al tribunal encargado del caso que considere la posibilidad de concederle prisión domiciliaria o alguna otra medida alternativa, argumentando que Lee Man-hee no representa peligro de fuga y cuenta con un amplio arraigo social y religioso.
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1: 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Camacho, bendiciones te manda el Altísimo Dios, creador y dador de vida en mi voz y por este micrófono de Noti Diario. Camacho, también te quiero, Baiza. 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Pero sí, ahí se puede el palo dado, lo caca seco. No, si el palo es dado y usted dio un honrón, que es el hijón, vea, bueno, que no se corre. ¿No se corre? No. Como quiera, nadie quiere. Ahí está nuestro hermano y amigo Venero, que no quiere que se muera nadie. Bueno, pero ¿de qué es vivo? Desde el ataúd. Yo como en plato, Janet, yo no como en vela. Porque yo me la llevo, oye, no como ni. Yo no como de la vela. Porque si yo voy pasando por donde se esté, lamentabilísimamente, celebrando el novenario de un difunto o difunta, y me pasaron un plato comida, yo no lo voy a dejar. Ah, porque es que la gente está equivocada. No, yo lo que no me quedo es la vela, porque yo no voy a vela nada. No, yo no voy, no asisto a eso. No. No, sí estoy pasando. Si estoy pasando por ahí a la hora de la Emanye. Emanye es el mojo.
2: ¿El
1: Emanye. Eso lo hay ya. Sí, a la si están dando la comida, yo y voy pasando por ahí. ¡José! ¡Dime! Y yo me paro como quiera, porque si yo veo los platos, ya ves, de mano en mano, entonces yo me paro. Si me pasan uno, sí. Si me pasan un plato, yo me como la comida, pero no me como el plato. 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Yo veo aquí esta regidora. Bueno, ya la están aupando como posible candidata a la alcaldía de esta ciudad de Moca. Ella es Idelkis Félix. Es actual regidora. Bueno, no es nada pirata. Imagínate. Muy buena moza la muchacha. Muy buena moza, Janet, mira. Ay, sí, una muchacha muy jovencita. Aquí en la foto aquí, en primera plana del periódico La Información, yo la veo aquí en primera plana, una joven muy... dicen aquí, no conozco su trayectoria profesional, porque no le conozco. Ah, bueno, está bien que tú la conoces. Pero le veo altura a esta muchacha. Y le veo también emprendedurismo, porque ya de regidor o regidora, ya usted aspirar a ser alcalde o alcaldesa de esta ciudad de Moca, de la provincia de Payal, es algo que debe de tener una preparación y debe de tener también una trayectoria de acercamiento y de estar haciendo, porque ella es actual regidora todavía, de estar haciendo todo lo que dice aquí. Y en realidad lo está haciendo. Tiene mucho acercamiento con las diferentes comunitarias.
2: Sin un mandato que ya fue, ganó la regiduría de aquí de Moca. El 3,
1: Eugenio.
2: Muy emprendedora, José Ángel, muy querida por su barrio.
1: Okay, bueno. ¿De dónde es ella, esta muchacha? Quiero conocerle.
2: Y Delqui, ella es muy, muy amiguita de Catherine Torres y sus hermanos. Voy a averiguarle, porque ella se movía mucho en los López y en esos sectores era que Idelqui...
1: Bueno, le auguro éxito, porque...
2: Sí, ella es muy emprendedora, muy preparada.
1: El emprendedurismo de alguien Idelqui, te lleva a ti, te relanza a tu... ocupar posiciones diferentes a las que tú ocupas actualmente. En el futuro puede ser que...
2: Hay que darle oportunidad a la juventud, José Ángel.
1: Sí, porque queremos cosas, queremos la juventud, que la juventud, más la juventud emprendedora como es Idelkis,
2: claro.
1: Idelkis Félix, tengan la oportunidad de seguir poniendo de manifiesto su juventud, su capacidad, su acercamiento... Claro. Con la comunidad mocana. Y no le conozco. Y esto no es porque no le conozco.
2: Oye, José Ángel, nos saludamos en muchas ocasiones en el ayuntamiento cuando ella fue regidora.
1: Que es Catherine regidora actualmente.
2: Catherine fue secretaria de la vicesíndica, la doctora. Y siempre ahí nos saludamos en los pasillos. Ella es muy, muy cariñosa. y emprendedora.
1: Y Delqui, caray, te deseo lo mejor.
2: Bueno, fájate.
1: A través de este espacio informativo notidiario.
2: Ya le encantan los barrios.
1: Y en mi voz te deseo
2: interactuar.
1: Todo lo mejor. Y te deseo. Te deseo en tu trayectoria como regidora, que lo ha hecho muy bien. Muy bien, no lo digo yo. Lo dice el pueblo mocano. Que lo ha hecho muy bien. Pero te auguro los éxitos en tu emprendedurismo.
2: Tira, tira.
1: Para ser, tú puedes ser la alcaldesa de Moca.
2: Ella es muy capacitada.
1: Tu capacidad yo creo que es más que suficiente. Más que suficiente para ser nuestra alcaldesa.
2: Que se faje,
1: no estoy en política, señor, para que después colegas comunicadores
2: pero yo admiro, a Idelki porque ella es dedicada al pueblo, le encanta andar en los barrios, observar lo que falta en los barrios. Tiene muchas personas detrás de ella, jóvenes, le gusta el deporte.
1: ¿Ay?
2: Y entonces ahí estamos, Idelki.
1: Oye, Idelki, te felicito por tu emprendedurismo, valga la redundancia, pero te felicito también por tu hermosura. Es muy hermosa.
2: Idelki.
1: Que Dios te bendiga hoy, mañana y siempre. Y no la conozco, para que vos lo digan, que yo estoy lambiendo.
2: Que somos lambonistas.
1: No, aquí no
2: la usamos
1: lambonismo.
2: Nada de eso.
1: Pero hay que resaltar las cualidades positivas y de capacidad que tiene esta jovencita, hay que resaltar.
2: Claro.
1: Porque yo no había conocido una persona tan joven y tan buena moza que tenga la capacidad que tiene esta jovencita, porque sale aquí, es aquí que sale, en el periódico.
2: Idelki ya ha ganado dos veces. Ha sido regidora.
1: Sí.
2: Delqui, claro.
1: Dos veces consecutivas y te lo mereces.
2: Sí,
1: lo mereces.
2: Claro,
1: no como otros que hay ahí, que son compañeros tuyos ahí en la regiduría de aquí de Moca, que se creen la gran cosa.
2: Ni lavan ni prestan
1: nada. Y esos sí son nananinas porque no hacen de nada.
2: Mm, no suena.
1: Hay uno que es jugador de dominó y baila, no sé. Sí. Bueno, señores. 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Atención, mami, la morena, mi cuñada. 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Bolivita, yo estoy malo. El último momento que tú me haces, Bolivita, llévalo a mi casa.
2: Llévalo al hospital.
1: Bolivita, el mega hermano mío. El mega hermano de José Ángel López, de quien les habla. Y me lo ha demostrado. Ahí no hay
2: gato en Macuto.
1: No, que por atrás y que por atrás de la casa. No, señor. Ese es leal. 1,000 por 1,000. Y se quiere decir real también, porque hay realidad ahí en esa amistad y en esa hermandad que tenemos el vegano y yo.
0: Mira, José Ángel. Dice Giovanni Jiménez que como a ti te gusta tanto comer, al equipo de Notidiario lo va a invitar a comerse un chivo un día de esto. A las uvas de la Vega.
1: Sí, es como los 500.
0: Sí, a Giovanni Jiménez, sí, pero Giovanni te cumplió con otra cosa.
1: Sí,
0: así
1: pero...
0: que gracias a Giovanni Jiménez por la invitación anticipada.
1: Es que a mí no me gusta que me ofrezcan.
0: En las uvas de la Vega. Y salud para Enrique Blanco Flores y su querida familia en Villa Trina. Enrique, un abrazo,
1: Francisco. Como estaba diciendo, porque él me interrumpe a veces por una cosa. Pero sí, me interrumpí.
2: Vamos
1: no me gusta,
2: allá,
1: y no
2: vamos
1: me gusta
2: allá,
1: eso.
2: Mi amor.
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0: Notidiario 12:29 minutos.
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0: En Santo Domingo, el Partido de la Fuerza del Pueblo, del expresidente Leonel Fernández, aseguró ayer que alrededor de 5 millones de dominicanos continúan enfrentando inseguridad alimentaria moderada o grave, al considerar que el más reciente informe de la Organización de las Naciones Unidas para la Alimentación y la Agricultura, FAO, evidencia que persisten importantes desafíos para garantizar el acceso a una alimentación adecuada en toda la República Dominicana. La posición fue presentada por Onofre Rojas, titular de la Secretaría del Partido La Fuerza del Pueblo, del expresidente Leonel Fernández.
1: Notidiario 12:30 minutos.
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1: En Las Palomas, Licey al medio, pese a que los recursos que recibe no son tan abundantes, la cuenta digital de Las Palomas, dirigida desde el 2024 por Raiza Margarita Vázquez, la primera mujer que llega al cargo desde la fundación del distrito municipal, ha puesto especial interés en impulsar la cultura, los deportes y contribuir en la medida de las posibilidades con el mejoramiento del medio ambiente. Tomando estas condiciones en cuenta, la Federación Dominicana de Distritos Municipales, FEDODEM, en la provincia, entrega el premio Juan Pablo Duarte, ha incluido en este premio como finalista a esta junta distrital en las categorías Desarrollo Cultural y Deportivo y Manejo Integral de los Residuos Sólidos. Este año, FEDODEM ha trasladado el escenario para la entrega de este premio a Santiago de los Caballeros, específicamente al Teatro de la Pontificia Universidad Católica Madre y Maestra. La ceremonia está prevista para este jueves 16 de julio a partir de las 6 de la tarde, según los detalles adelantados a la prensa. En nuestra junta hay alboroto por esta inclusión en estas categorías, porque es un indicativo de que vamos avanzando y alcanzando nuevos logros, expresó con satisfacción la directora distrital luego de recibir la comunicación oficial por parte de los organizadores de esta premiación.
0: 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Con Joaquín La Antigua. Saludos para José Guillermo Méndez. Notidiario 12:32 minutos.
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0: Internacional, en Japón, las autoridades japonesas elevaron a 13 los muertos por un terremoto de magnitud 7.1 en el sur del archipiélago, incluyendo 2 fallecidos por el derrumbe de un centro comercial en el que siguen desaparecidas una decena de personas y más de 200 heridas. Dos mujeres jóvenes de unos 20 años fallecieron por la explosión y colapso de un centro comercial en Japón.
1: Notidiario 12:33 minutos.
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1: En Santo Domingo, la antropóloga investigadora Ana María Rata advirtió que América Latina todavía enfrenta dificultades para garantizar una educación equitativa y de calidad debido a las brechas de aprendizaje, las desigualdades entre la educación pública y privada y los desafíos tecnológicos y socioeconómicos del siglo XXI. Rat explicó que estas problemáticas se profundizaron después de la pandemia, especialmente en áreas fundamentales como lectura, lenguaje y matemáticas, mientras aumentaron las preocupaciones relacionadas con la convivencia escolar, la salud mental y el ausentismo estudiantil. Durante una entrevista en Reseñas El Podrat, la especialista en educación, innovación y cultura sostuvo que, aunque los países de la región presentan realidades distintas, comparten importantes deficiencias en los procesos de aprendizaje. En América Latina todavía no logramos que todos los niños y niñas tengan una educación adecuada para su edad y sus conocimientos, expresó la alta especialista. la fundadora de la Fundación Raima China, indicó que la calidad de los sistemas educativos depende directamente de la preparación de los maestros, por lo que consideró indispensable ofrecerles capacitación, acompañamiento y mejores condiciones laborales.
0: Noticiario 12, 34 minutos.
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0: En Santo Domingo, el Partido de la Liberación Dominicana, PLD, en Santo Domingo, pidió ayer declarar en emergencia al sistema público de salud al denunciar un deterioro de la red hospitalaria con escasez de medicamentos, déficit de personal y limitaciones en la presentación de servicios en los hospitales de toda la República Dominicana. En un comunicado, la organización afirmó que hospitales como El Salvador Vega Utier en Santo Domingo han visto reducida su capacidad operativa al señalar que de 10 quirófanos, solo 5 están funcionando en el hospital.
1: 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Y también, señores, me hicieron un pedido, pero yo estoy seguro que doña Juana está muy apurada porque también aquí las comunidades de los campos y el mismo municipio de Moca están agotando los jugos de donde doña Juana María, en la callecita principal del Mercado Nuevo. Entonces, no sé, me hicieron el pedido de doña Juana. Atención, Juana María, allá en la frutera doña Juana María, en el Mercado Nuevo, en la callecita principal. Me hicieron un pedido nuevo ahí. No sé, tengo que hablar con doña Juana María después que salga de este programa para ver si ella está en disposición, porque es que Moca, con esta ola de calor, señores, y oigan, esta ola de calor, esto es alarmante. Manténgase hidratado, tome mucha agua, sobre todo, tome mucho jugo de eso, porque estos jugos son puré de papa casi.
3: Santísimo.
1: Jugo puro. El néctar de la fruta espremida y batida de donde de doña Juana María. Bueno, con la alcanza. Entonces, doña Juana, yo estoy seguro que ahorita, después que yo salga de este parche informativo, cuando vaya y hable con ella, me va a decir que no da bat. No da bat. Porque me pidieron, oiga, doña, el pedido son de 2.800 cajas de jugo. Pero entonces, imagínense, yo sé que Mosca está consumiendo demasiado jugo natural. Y jugo natural así, lo de doña Juana María, eso por fila. Eso es la gente por fila. Para ir a disfrutar y degustar de estos jugos. Donde doña Juana María. Saludos para el jefe allá. ¡Jefe! Te quiero Baiza también, jefe, y a doña Juana María, la señora bendición es esa. Ella es la señora bendición. Adelante, Julio Comprés.
0: Bueno, quiero enviar un saludo, un abrazo para mi querido primo Marcos Guzmán Olivares. En sintonía con Notidiario, Marcos Guzmán Olivares y su querida familia. También para Beatriz Hernández, que siempre está en sintonía, Beatriz Hernández. Notidiario 12:40 minutos.
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0: En Puerto Plata, la defensa del pelotero dominicano Wander Franco interpuso un recurso de apelación contra la sentencia emitida por el Tribunal Colegiado de Puerto Plata, que lo declaró culpable de abuso sexual y psicológico en perjuicio de una menor de edad y le concedió un perdón judicial. La información fue confirmada por la abogada Irina Ventura, integrante del equipo de defensa del pelotero de Grandes Ligas, Wander Franco.
1: Notidiario 12:41 minutos.
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1: En Santiago, el obispo de San Francisco de Macorís y presidente de la Confederación o la Conferencia del Episcopado Dominicano, Monseñor Alfredo de la Cruz Valdera, dijo en esta ciudad de Santiago que las estadísticas presentadas por la Organización de las Naciones Unidas para la Alimentación y la Agricultura, FAO, sobre la reducción del hambre en la República Dominicana son correctas. El prelado señaló que aunque existe un porcentaje de la población que enfrenta dificultades para acceder a los alimentos, lo que reflejan las estadísticas es una disminución del hambre en el país. Sin duda alguna, nadie se muere de hambre en este país, expresó al atribuir esa realidad a que la República Dominicana es una nación agrícola y a la solidaridad de su gente, mientras que Monseñor de la Cruz Valdera sostuvo que desde la perspectiva cristiana y la cultura dominicana es difícil que una persona permanezca sin recibir ayuda cuando tiene la necesidad del hambre.
0: En Notidiario, una pregunta ¿A quién fue que en el día de antes de ayer la DEA de los Estados Unidos se llevó de esta ciudad de Moca a un joven en extradición? ¿Y quién será que se llevó la DEA para los Estados Unidos de esta ciudad de Moca?
1: Es una rara duda. Si estaba pedido en extradición, eso es lo que tienen que hacer, venir a buscarlo. Eso no es raro. ¿Qué será? Bueno, sabrán él. Es que sabe que no fue a mí que la DEA vino a buscarme, ni a ti, ni a Janet. Él sí sabe quién es. ¿Y qué? ¿Y por qué lo requiere la DEA en estado de extradición? O sea, llevárselo de aquí, desde la República Dominicana, para que responda a las autoridades estadounidenses que a esos ojitos azules. A esos ojitos azules no se le escapa a nadie.
2: A esa banda sagrada.
1: Para que tenga una idea. Notidiario 12:43 minutos.
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1: En esta ciudad de Moca, el secretario general del Partido Reformista Social Cristiano, licenciado Rafael Papito Cruz, resaltó el legado dejado por el doctor Joaquín Balaguer a la República Dominicana como estadista, intelectual y líder político, al encabezar en representación del presidente de la organización, Federico Antún Valle, el acto de conmemoración del 24 aniversario del fallecimiento de quien fuera presidente de la República Dominicana en 6 ocasiones, consagrado servidor público, fecundo escritor y orador de múltiples ocasiones. Manifestó que una de las grandes obras del doctor Joaquín Balaguer, además de sus importantes realizaciones como estadista que impactaron el desarrollo social y económico del país, fue la formación del Partido Reformista Social Cristiano. Significó además que tras más de 2 décadas de la desaparición física del presidente Joaquín Balaguer, su figura se dimensiona en la memoria de los dominicanos, valorándose su gran amor por la patria, las importantes construcciones para el desarrollo nacional y su apego al manejo pulcro de los recursos del Estado en cada uno de los periodos que le correspondió gobernar la nación dominicana.
0: Bueno, quiero felicitar a uno de los hombres más serios y trabajadores de esta ciudad de Moca, Bruli. Bruli hoy está de fiesta de cumpleaños.
1: Que Dios no me ha dicho nada.
0: Espérate, que Dios me le dé mucha vida, salud y amor a Bruli. Dice Beatriz Hernández que la celebración es grande hoy. A Bruli, mi amigo, mi hermano, un hombre solidario, bueno y trabajador, una familia buena. Que Dios le dé vida, salud y amor. Bruli, que Dios me lo bendiga hoy, mañana y siempre. Y felicidades en su cumpleaños, Bruli.
1: Caray, pero... este negrito sabroso, sí. Ah. Ahí te pasaste que tú no me dijiste nada.
0: Es grande la celebración.
1: Entonces, ¿cómo es bueno?
2: ¿Qué pasa?
1: Que va al mercado veces.
0: No, es que tú trabajas con Bruli, pero tú no sabías.
1: No.
0: Tú estás diario con Bruli, no sabías.
1: ¿Y él no sabe qué cumpleaños?
0: Ah,
1: ¿y él no sabe qué es un cumpleaños?
0: Tú que no sabías.
1: Pero digo yo, pero él no sabe qué cumpleaños.
0: Sí, él no sabe, pero entonces, pero no
1: me lo comunicó, pero que no me lo comunicó, bueno.
0: Bruli, felicidades. Pero Dios te bendiga.
1: Es que tú me distorsionas.
0: Sí, dale.
1: Yo estoy expresando otra cosa.
0: Sí, dale. Sí.
1: Oye, que yo estando desde temprano en el mercado nuevo, ¿cómo tú lo viniste a saber primero que yo vivo ahí?
0: Ah, bueno.
1: Ah, bueno, pero entonces, ¿por qué tú me diste eso?
0: Beatriz me llamó y me dijo que era que Bruli. Ve ahí a Beatriz diciendo que Bruli está de cumpleaños.
2: Muchas bendiciones para ti, Bruli.
0: De vida, saludos
1: para Bruli.
0: Sé bueno eso.
2: De parte del staff de Noti Diario.
0: Bueno.
1: Lo que te voy a perdonar es después que tú no me hayas dicho que tú cumplías años, mi hermano. Porque bueno, más que mi hermano.
2: Cómetelo solo.
1: Más que mi hermano. Más que un consejero. Más que un amigo. Es más. Bruli, de Bruli Plaza, es el todólogo. Dios te dé bendiciones por torrenciales. Porque eres buen padre. Eres más que mejor amigo. Dios, más que hermano.
0: Amigo leal.
1: Eres buen hermano, buen hijo. Sobre todo buen hijo. Sobre todo buen hijo.
2: Bueno.
1: De Bruli Plaza. No solamente es el número uno en víveres en cantidad, sino también en calidad, porque lo que dice que sabe hacer es vender víveres. Dime, Janet, ahora.
2: No. Oh, Bruli, no mande el bizcocho al colega Comprés y a Janet con Memo. Ten mucho cuidado. Está bien que lo haga así. Mucho cuidado, Bruli.
1: Bruli, de verdad que... aquí estoy yo estoy como, qué sé yo, en el aire. Porque acá tú no me dijiste a mí hoy en la mañana que tú cumplías años para que estas felicitaciones te llegaran. Pero te deseo todo lo mejor. Te deseo que siga siendo hoy, mañana y siempre en el Mercado Nuevo, el hombre vívere. Adelante, Janet.
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0: Buenas tardes, los amigos oyentes de toda la región del Cibao, del municipio Mocano y toda la provincia de Espaillat, por la misericordia de Dios, creador y dador de vida, que nos da un día más gratis, vienen semanas gratis, meses gratis, y no se lleve, no se lleve de un pipero, ni de un ladrón, no, ni de un trapo de loco que ande por ahí. Llévese de mí y siga afianzando y multiplicando su fe en Dios, creador y dador de vida, en el Cibú, el Barbú. Agárrese de cualquier cosa de las sagradas que él tiene. Y usted va a ver que no va a rebalar ni se va a caer y va a tener años gratis. ¿Me quedó bien, verdad? 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
0: 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Señores, ¿por qué hacen un favor, señor? ¿Quieren venir? No, Saludito para Reina Erika, que está cliente en el mercado nuevo de esta ciudad de Moca, y su esposa doña Giovanna. Atención al síndico del Distrito Municipal de Las Lagunas, Humbert Hermosén. La carreterita de los jengibres, eso no sirve. Eso es un chinchín.

0: Finalizando Tigre, Voces Informativas.
1: La máquina José Ángel López.
0: Y un servidor Eugenio Compré. Buenas tardes, buen provecho. En breve, el número uno, ¿eh? José David Bachata, en breve, José David Bachata, mantenga la sintonía. Buenas tardes.
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Amigos, como de costumbre, buenas tardes. Hoy es miércoles, estamos a 29 del mes de julio. 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

0: por Carlos Gómez, senador activo para volver en el 2028.
1: Regresamos con el pie derecho, porque el hijo bueno a su casa.
0: Por el Ayuntamiento Municipal, doctor Miguel Guarocuya Cabral, en vivo. Aquí está Tony Fernández. Adelante, Tony.
2: Que tu madre hermosa esté bien y toda tu familia por allá por Nueva York, porque tú eres un ejemplo de la República Dominicana, un ejemplo de amigo, un muchacho que te ha superado, gracias al Señor.

0: también a Fermín Muñoz y a Junior Núñez. Pero quiero decirte, José.
1: Hey.
0: José.
1: Dime.
0: Tráeme los chicharrones, San Vito, la jampa y toda esa mesa ahí. Que uno iba y se jaltaba alto con 10 pesos.
1: Ok. Mañana yo quiero que tú me menciones a aquella señora famosa de San Víctor. Era la jampa, Tony. Amigos, en vivo por Ideal 99.5, La Grandota, hasta la 1:30 de la tarde. Aquí está el catedrático en vivo.

0: la jefa en Moca, Ideal 99.5. Joe Veras iniciando en esta tarde del miércoles. Cartas de verano. Sí, señor, conmigo se goza más.
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Raulín Rodríguez. Es José David en Bachatas por La Grandota 99.5. 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

0: vayan nuestras felicitaciones. El remeneo en vivo conmigo por la grandota 99.5 en vivo de Nueva York pa' Moca. Aquí en Nueva York la jefa en Ideal, en Moca Ideal 99.5.
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0: El cieguito
2: se soltó, Teodoro.
0: Como él. 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
2: El dúo de la historia. Monchi y Alexandra, la engreída. Dicen que fue Monchi el del error. Señores, no culpen a Alexandra. Alexandra siempre ha querido una unión, pero Monchi no quiere. Hay una producción preparada. Ya le cogieron la voz a Alexandra y Monchi no quiere. Para los

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2: Señores, muchas gracias. Gracias por mantenerme dentro de sus corazones durante 6 años. Mil gracias por abrirnos esas puertas. Esta canción me sale a lo más profundo de mi alma. Para todos ustedes, gracias.
3: 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Es José David en Bachatas. No soy el mejor de ideal, por la experiencia aún que tengo. Soy uno de los buenos.

0: 40, Ayuntamiento Municipal. Gracias, buenas tardes. Misión cumplida. Hasta mañana. En punto a la una.
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0: Aquí comienza Proyección Informativa con un compendio de noticias locales, regionales, nacionales e internacionales, radioredactadas en nuestro departamento de prensa con una red de corresponsales en todo el país. A continuación, las noticias.
1: Hoy es miércoles 29 de julio del año 2026. Un día como hoy del año 1858, el general Modesto Díaz promueve un movimiento armado en San Cristóbal, secundado por generales de Baní, Bayaguana y Guerra, uniéndose a la revuelta iniciada en Santo Domingo para derrocar el gobierno instalado por el general José Desiderio Valverde en Santiago. Un día como hoy, del año 1884, nace en Santo Domingo el escritor, filólogo y pedagogo Pedro Enríquez Ureña. Un día como hoy, del año 1961, la Unión Cívica Nacional realiza su primer mitin frente al altar de la patria. Un día como hoy, del año 1773, en la actual Guatemala, los terremotos de Santa Marta destruyen la ciudad colonial de la antigua Guatemala. Fallecen unas 500 personas. Un día como hoy del año 1907, el coronel británico Robert Baden-Powell funda los Boy Scouts. Un día como hoy del año 1987, Margaret Thatcher y François Mitterrand firman en París el acuerdo para la construcción de un túnel bajo el Canal de la Mancha que enlazará Gran Bretaña con Francia. Un día como hoy del año 2014, Omar Khan, el médico que lideró la lucha contra el ébola en Sierra Leona, muere a causa del virus. Y esta es la frase de hoy en Proyección Informativa. Siempre me siento feliz. ¿Sabes por qué? Porque no espero nada de nadie. Y aquí están las noticias locales, nacionales e internacionales en esta emisión de hoy de Proyección Informativa Noticia Nacional. 7 personas murieron entre la tarde del lunes y ayer en 3 accidentes de tránsito ocurridos en las provincias Peravia y Santiago, según informaron las autoridades. La mayor tragedia se registró en el municipio de Baní, donde 2 accidentes ocurridos con pocas horas de diferencia dejaron 6 víctimas mortales. El primero ocurrió en la comunidad Villa Güera, donde los motociclistas fallecieron tras una colisión frontal entre los vehículos que conducían. La Dirección General de Seguridad de Tránsito del Transporte Terrestre, DGCET, identificó a las víctimas como Alexander Martínez, Joángel Germán Báez, de 17 años. De acuerdo con el informe oficial, ambos se desplazaban sin casco protector y las motocicletas carecían de placas. Hora más tarde, otras 4 personas perdieron la vida cuando la jipeta Chevrolet en la que viajaban se deslizó y cayó al río Nizao, en el balneario La Neverita de la comunidad Los Pocitos en Pizarrete. Las víctimas fueron identificadas como Carlos Yamil Lorenzo Gilarán, Aldil Samir Roger Frías, Gineidy Alcántara Suero y el segundo teniente de la Armada de la República Dominicana, Gabriel Rafael Joa Rondón. Según la DGCET, el vehículo quedó con los neumáticos hacia arriba tras caer al agua, circunstancias que provocó la muerte de sus ocupantes. A la lista de fallecidos se sumó la mañana de ayer Eliani Genao, de 24 años, quien murió tras caer de la motocicleta en la que viajaba como pasajera y se desplazaba por una motónica veladora que realizaba trabajos en el residencial Don Jaime en la zona oeste de la ciudad de Santiago. De acuerdo con testigos, la joven se desplazaba en un motoconcho cuando, por circunstancias que aún no han sido esclarecidas, cayó al pavimento y fue impactada por la mencionada maquinaria pesada. Proyección informativa 1:36, noticia nacional en Santiago. El expresidente del Colegio Dominicano de Ingenieros, Arquitectos y Agrimensores, Teodoro Tejada, aseguró que la construcción de la autopista del Ámbar, a cargo del Fideicomiso RD Vial, presenta una de las obras de infraestructura más importantes para la región norte, al considerar que impulsará el desarrollo económico, turístico y social de Santiago y Puerto Plata. Tejada sostuvo que el proyecto forma parte del programa de conectividad vial impulsado por el presidente Luis Abinader, el cual busca fortalecer la movilidad entre las distintas provincias del país. A su juicio, la nueva autopista también contribuirá a reducir los accidentes de tránsito registrados en la actual carretera que conecta ambas demarcaciones. El ingeniero explicó que el recorrido entre Santiago y Puerto Plata presenta altos niveles de peligrosidad debido a la frecuencia de accidentes fatales, especialmente en el tramo comprendido entre las rotondas de Navarrete y Puerto Plata.
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1: 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Proyección informativa 1:40, noticia nacional. El Ministerio de Salud Pública informó que mantiene bajo vigilancia epidemiológica un evento de viruela símica detectado en un destacamento policial de la provincia de San Cristóbal, donde una investigación de la Dirección General de Epidemiología identificó 9 casos. De ellos, 2 fueron confirmados mediante pruebas de laboratorio y 7 permanecen en evaluación. La institución explicó que los casos corresponden a personas bajo detención y aseguró que hasta el momento no existe evidencia de circulación comunitaria, por lo que el evento permanece limitado al espacio investigado. Por parte y como parte de la respuesta, Salud Pública activó el grupo de respuesta rápida, integrado por especialistas de la DIGEPI, el Viceministerio de Gestión de Riesgo y Salud Ambiental y la Dirección Provincial de Salud de San Cristóbal. El equipo realiza la búsqueda activa de casos, la evaluación clínica de las personas expuestas, la toma de muestras, el seguimiento de contacto y la inspección de las condiciones sanitarias del destacamento. Proyección informativa 1:41 en Santo Domingo. La Fuerza del Pueblo aseguró ayer que alrededor de 4.7 millones de dominicanos continúan enfrentando inseguridad alimentaria moderada o grave, al considerar que más reciente informe de la Organización de las Naciones Unidas para la Alimentación y la Agricultura, FAO, evidencia que persisten importantes desafíos para garantizar el acceso a una alimentación adecuada. La posición fue presentada por Onofre Rojas, titular de la Secretaría de Implementación de Políticas Sociales de la organización, durante una rueda de prensa en la que dio a conocer un documento elaborado por el partido sobre el informe El Estado de la Seguridad Alimentaria y la Nutrición en el Mundo 2025. Rojas sostuvo que el gobierno ha destacado la salida de la República Dominicana del mapa mundial del hambre, pero afirmó que el mismo informe de la FAO también revela que el 41.3% de la población experimenta inseguridad alimentaria moderada o grave, lo que, según dijo, representa cerca de 4.7 millones de personas. Proyección informativa 1:42. En Santiago, la Policía Nacional informó sobre el arresto de una mujer de nacionalidad haitiana y persigue a un hombre con relación al homicidio de un individuo que habría sido sorprendido presuntamente sustrayendo naranjas y otras pertenencias en una residencia en el municipio de Navarrete. La mujer fue arrestada por agentes de la Subdirección Regional de Investigación DICRIN como parte de las investigaciones sobre el hecho ocurrido la noche del 24 de julio en el callejón Los Huega, sector Los Mejía, donde murió Alejandro Tomás Reyes Veras, de 42 años de edad. De acuerdo con las investigaciones y las imágenes captadas por cámaras de vigilancia, la víctima presuntamente estaba sustrayendo varias naranjas y otros objetos del patio de la vivienda de la detenida. En ese momento, la mujer supuestamente lo golpeó con una tabla de madera mientras le gritaba ¡ladrón!, lo que provocó que varias personas comenzaran a perseguirlo y también lo agredieran. La institución dijo que las investigaciones indican que durante la persecución intervino un hombre que supuestamente le disparó en la cabeza a Reyes Vera, causándole la muerte. El médico legista determinó que la causa del fallecimiento fue una herida de bala en la cabeza, además de un trauma confuso craneal. Y a continuación, en proyección informativa, le damos la vuelta al mundo con las noticias internacionales. Aquí están las noticias internacionales en Roma. El Papa León XIV urgió a todas las partes implicadas a que suspendan los ataques en Oriente Medio y reabran urgentemente los espacios para el diálogo y la diplomacia con el fin de alcanzar la paz lo antes posible, en un llamamiento tras el rezo del Ángelus Dominical celebrado en Castel Gandolfo, donde se encuentra de vacaciones en Lima. Keiko Fujimori juró ayer como presidenta de Perú para el quinquenio 2026-2031, acto con el que asume oficialmente el cargo para el que fue elegida en las recientes elecciones, en las que se impuso en la segunda vuelta por una ajustada diferencia de menos de 50.000 votos sobre el izquierdista Roberto Sánchez. En otra noticia internacional, en Tokio, las autoridades japonesas celebraron hoy a 3 los muertos por un terremoto de magnitud 7,1 en el sur del archipiélago, incluyendo 2 fallecidos por el derrumbe de un centro comercial en el que siguen desaparecidas una decena de personas y a más de 200 heridos. En Caracas, cientos de simpatizantes del chavismo marcharon ayer en el centro y el oeste de Caracas para conmemorar el 72 aniversario del nacimiento de Hugo Chávez, quien gobernó el país desde 1999 hasta su fallecimiento en el año 2013. En otra noticia internacional, un hombre mató a tiros a su esposa y a sus 6 hijos de entre 5 y 15 años y posteriormente se suicidó antes de que los cuerpos de todos fueran encontrados en su vivienda incendiada en Michigan, Estados Unidos, informaron las autoridades en La Habana. El gobierno de Cuba rechazó el anuncio del presidente electo de Colombia, Abelardo de la Espriella Otero, de cerrar la embajada de ese país en La Habana, una acción que la ICE la califica de acto de subornación a la política de agresión de los Estados Unidos de Norteamérica. En otra noticia internacional, en Tokio, las autoridades japonesas elevaron a 13 los muertos por un terremoto de magnitud 7,1 en el sur del archipiélago, incluyendo 2 fallecidos por el derrumbe de un centro comercial en el que siguen desaparecidas una decena de personas y más de 200 heridas. En Nueva York, el petróleo intermedio de Texas cayó un 4,06% hasta $79.26 el barril ante las conversaciones entre Irán y Omán para abrir una nueva ruta de navegación en el estrecho de Hormuz que podría reanudar el flujo del crudo. En otra noticia internacional, en Madrid, los grandes incendios forestales que han devastado el centro y otras partes de España comienzan a dar una tregua antes de la llegada de una nueva ola de calor, pero en Francia las llamadas tormentas de fuego agravan el mega incendio de la Gironda en el suroeste, que ha quemado ya 42.000 hectáreas. Finalmente, en las internacionales, en Washington, el primer ministro israelí Benjamin Netanyahu llegó a Washington para reunirse con el presidente estadounidense Donald Trump tras la polémica suscitada por la petición del alcalde de Nueva York, Soran Mamdani, de hacer efectiva la orden de arresto emitida en su contra por la Corte Penal Internacional, y tras atravesar en su viaje varios estados signatarios del Tratado de Roma.
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1: 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Proyección informativa 1:50, noticia nacional. La Procuradora General de la República, Jenny Berenice Reynoso, valoró la disposición del sector empresarial a contribuir a la divulgación del nuevo Código Penal y su potencial como herramienta para tipificar delitos que el texto derogado no contemplaba por su antigüedad. Reynoso se refirió al tema tras recibir en su despacho a una comisión del Congreso Nacional de la empresa privada CONEP, encabezada por su presidente Celso Juan Marrancini. De acuerdo a una nota de prensa, Marrancini estuvo acompañado de Rafael Izquierdo, Paola Rainieri, Julio Virgilio Brache, Lina García, César Dargan y Carlos José Martí. Destacaron que en la etapa de reforma del Código Penal, los representantes del sector empresarial aportaron observaciones orientadas a reforzar la seguridad jurídica del país. En su conversación con la Procuradora General, los empresarios plantearon algunas de las acciones que vienen realizando para fortalecer en las empresas áreas como la jurídica, encargada de reforzar los mecanismos que sigan las reglas y el cumplimiento de las normas legales. Proyección informativa 1:52 en Santo Domingo. El ministro de Educación, Luis Miguel de Camps, destacó el debate escolar como una herramienta fundamental para formar ciudadanos capaces de pensar críticamente, dialogar con respeto y participar responsablemente en la vida democrática durante la apertura del 5º Campeonato Nacional de Debate, que reúne a 234 estudiantes de las 18 regiones educativas del país. El campeonato, coordinado por el Programa de Liderazgo Estudiantil de la República Dominicana, se desarrolla durante esta semana en el Colegio Calasanz, con la participación de 78 equipos y 125 jueces, consolidándose como una iniciativa que fortalece competencias esenciales como el pensamiento crítico, la comunicación efectiva, la argumentación y el liderazgo. Durante su intervención, Luis Miguel de Camps resaltó que el valor del debate trasciende la formación de buenos oradores al preparar a los estudiantes para convivir con las diferencias y construir una ciudadanía más consciente y participativa.
0: 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Fueron sus voces informativas.
1: Voz informativa de Esteban Comprés. Gracias por la sintonía. Muy buenas tardes. Mañana jueves a la 1:30 vuelve otra vez Proyección Informativa.
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Buenas tardes a todos nuestros oyentes, los de aquí y los de allá, que son bastante ya en el aire el equipo de la tarde. Hoy miércoles 29 de julio del año 2026, la cintura de la semana, señores, 155 días para el año nuevo. Miren, y el Estadio Moca 85 está listo para recibir el fútbol de los Juegos Centroamericanos y del Caribe Santo Domingo 2026. Así que ya ustedes saben, será totalmente gratis a partir de las 4 de la tarde. Fútbol por un tubo aquí, ya lo de los Juegos Centroamericanos del Caribe en Moca, la capital del fútbol, seguimos siendo indiscutiblemente. Así que ya ustedes saben, aquí arranca el equipo de la tarde. Nos vamos con la musiquita de entrada para bajar con todas las informaciones que tenemos aquí ya en el equipo de la tarde, hoy miércoles.

Bajamos ya aquí con las informaciones, en detalles y los titulares que tenemos hasta este momento aquí en el equipo de la tarde. Miren, y dice el movimiento Sé Mujer, registra 55 feminicidios hasta mediados de julio, señores, bastante. Pide revisar abordaje de la violencia, ¿verdad? Que tremendo. Miren, Interior y Policía acoge sentencia del Tribunal Constitucional, pero aclara seguirá restricción de ventas de bebidas alcohólicas. Ustedes saben que el Tribunal Constitucional declara inconstitucional, valga la redundancia, diríamos, del decreto sobre horario de venta de bebidas alcohólicas y abre plazo de 2 años para que se legisle. Ustedes saben que esta medida estaba desde el 2006, se estaba acatada esta medida y ya el Tribunal Constitucional pide que, ¿verdad?, que se abra un plazo de 2 años ya para que se legisle nuevamente y se imponga otra fórmula, de verdad, otra forma. Así que ya ustedes. Y dice la fiscal Rosalba Ramos, considera insuficiente pena de 2 años en el caso de Jesse. O sea que, ay Dios, padre, no es fácil, de verdad que una situación tremenda. Pero vamos a ver en qué parará la cosa, caballero, como siempre digo. Miren, la Sociedad Interamericana de Prensa alerta en foro de la gravedad del retroceso de la libertad de prensa de Estados Unidos. 2 casos de viruela símica fueron detectados en un destacamento en San Cristóbal. Señores, vamos a estar al pendiente y muy a la información del Ministerio de Salud Pública sobre esto. Vamos a subir con la musiquita para inmediatamente entrar ya con los detalles de todas las informaciones aquí en el equipo de la tarde junto a mi compañero Luis Santana. Bajamos inmediatamente.

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0: Bueno, continuamos con el equipo de la tarde a través de Ideal 99.5 FM desde Moca para el mundo. Bueno, ya faltó hace rato
1: inició este negocio con música. Y algunos comentarios ahí, Luis, de diferentes informaciones. Tú sabes que aquí ahora mismo el Tribunal Constitucional, decía yo, emitió una sentencia ahí donde mandan a que el expendio de bebida alcohólica, tú sabes que ya lo declararon.
0: Eso fue un invento de Leonel Fernández.
1: En el 2006, así es.
0: Un invento de Leonel Fernández a través de un decreto, pero el Tribunal Constitucional declara inconstitucional ese decreto.
1: Luis, que quiera beber, que beber.
0: Ese decreto de Leonel Fernández sobre los horarios de venta de bebidas alcohólicas y abre paso de 2 años para que se legisle.
1: Sí, una nueva, porque en lo que sí, ellos dicen que emita un nuevo, decreto sobre eso, si es que hay que emitirlo para que, porque si la gente la dejan así, Luis, también se va de boca, ¿bien? Beben ellos así con decreto, que será sin decreto. Se van a ir más de boca todavía. Pero eso se respeta.
0: Bueno, eso yo lo voy a leer más al paso para hablar sobre esos plazos y sobre esa disposición. Nosotros aquí en el equipo de la tarde, señores, tenemos muchísimas informaciones.
1: Como siempre, claro que sí.
0: Un atraco en Sosúa en hora de la mañana, donde un tipo ahí llegó en una motocicleta, casco puesto, entra a una tiendecita ahí de celulares y hiere a un joven taxista que se encontraba en el lugar. La comunidad de inmediato salió a la defensa.
1: En defensa, sí es.
0: Sí, en defensa de esta gente, lograron atrapar al atracador. Ojalá que el joven herido de bala, el taxista, que fue ahí en una de sus piernas, no corra peligro. Usted sabe que esas son heridas muy peligrosas en esa área.
1: Ah, Dios, pero claro, tú sabes que hay personas que han fallecido porque se desangran por ahí, en esa zona por ahí.
0: Sí, ahí está la vena aorta, cruza por ahí por las piernas.
1: Sí.
0: Y es bien peligroso, bien peligroso.
1: Correcto. Mira, Luis, bueno, el ICE ya aumentó los operativos en aeropuertos de Estados Unidos frente a la... sabe que ya el estatus algunos hermanos haitianos se le venció y ya arrancaron, como dicen, con ya de acuerdo.
0: Unos 350,000 haitianos, sí, que Estados Unidos le había dado entrada por el caso del terremoto. Entonces, ya Donald Trump había programado la deportación de ese programa de ayuda. Había ya anunciado el cese,
1: sí,
0: de ese programa de ayuda, por lo que iban a proceder a deportar a más de 350,000 haitianos hacia su país.
1: En 15 aeropuertos, Luis, donde se han estado arrestando personas de más de 12 países, entre ellas cónyuges de ciudadanos estadounidenses y trabajadores del sector tecnológico. O sea que, aunque estén casados, ahí se lo están llevando.
0: No importa, porque es que son inmigrantes que no entraron de manera legal, sino por una acción de humanitaria.
1: Sí, así es.
0: Entonces, es así, señores, lamentablemente. Donde quiera que haya una gente con estatus migratorio ilegal, lamentablemente no se ajusta a las reglas de esa nación. Por ejemplo, aquí estamos nosotros los dominicanos. Aquí hay gente de mucha parte del mundo entero que les gusta vivir aquí, se sienten bien aquí.
1: Claro, independientemente de que quieran atacarnos.
0: Pero deben regularizar su estatus migratorio. Al igual que cualquier dominicano que esté en cualquier parte del mundo. Usted ve Haití.
1: Ajá.
0: Mire, triste del dominicano que entre a Haití sin visa y sin pasaporte. Triste del dominicano. Esos haitianos son duros con eso. Durísimo.
1: Ay, sí.
0: Sí. Entonces, ellos aquí vienen como Pedro por su casa y usted ve que se quejan. Pero un dominicano cruza Haití sin visa y sin pasaporte. Mire, allí no, son duros.
1: Y no sé, Luis, por qué ese odio contra nosotros. Te digo que yo una vez fui a Juana Méndez, entré a Haití, al pueblo haitiano, y me di cuenta de que no.
0: A ellos hay que respetarlo. Sí, no. Más ellos no respetan.
1: Lamentablemente no sé por qué.
0: Mire, una onda tropical anda por ahí.
1: Ay, que se hace.
0: Una onda y vaguada provocarán lluvias y tormentas eléctricas. La aproximación de una onda tropical combinada con una vaguada provocará este miércoles aguaceros, tormentas eléctricas aisladas y ráfagas de viento en varias provincias. El Instituto de Meteorología Indomé indicó que en la mañana predominará un cielo de pocas nubes con chubascos aislados cerca de la costa caribeña. En la tarde de hoy, las lluvias serán más frecuentes en Monte Plata, Hato Mayor, El Ceibo, Sánchez Ramírez, Duarte, María Trinidad Sánchez, Elías Piña y Dajabón. Por el aporte de humedad de la onda tropical, los efectos locales y la vaguada, pues el Indomé reiteró el llamado a evitar la exposición prolongada al sol entre las 11 de la mañana y las 4 de la tarde.
1: Y mira, Luis, a propósito de vaguada y eso.
0: Beber mucha agua.
1: Aquí estamos esperando agua, pero mira, mientras tanto en el aeropuerto internacional de las Américas, José Francisco Peña Gómez, tuvo que suspender varios vuelos hacia Nueva York, Luis, porque hay un asunto fuerte ahí, lo que tiene que ver con vaguada y lluvias serias, interrupciones en el tráfico aéreo de esa ciudad. O sea, hay vuelos suspendidos hacia New York, específicamente hacia John F. Kennedy, porque está cayendo mucha agua ahí en esta ciudad. Así que pararon los vuelos hasta nuevo aviso, lo cancelaron. Severas condiciones meteorológicas que afectan allá al noreste de Estados Unidos. Esperemos que...
0: Bueno, mire,
1: para que tú veas cómo es el mundo. Allá lloviendo y aquí mucho calor.
0: Sí, el verano es fuerte. Pero eso va a cambiar aquí. Mire, se descubrió una viruela por ahí en un cuartel.
1: Sí, muy peligrosa. Sí.
0: Entonces el ministro de Salud Pública tuvo que salir a hablar. ¿Qué dice? Él dice que ese caso de viruela símica en San Cristóbal como que no son de riesgo comunitario. Entonces, el ministro de Salud Pública, Víctor Atallá, aseguró que los casos de viruela símica detectados en un destacamento policial en San Cristóbal no representa un riesgo de transmisión comunitaria al tratarse de un contagio aislado bajo estricto control sanitario. Ojalá que eso no pase de ahí. Esperemos. Ojalá que no pase de ahí, así. Porque usted se imagina que por ahí María y se va.
1: Ay, ¿no? ¿Eh? Muy peligroso.
0: No se puede.
1: Mira, hoy vamos a tener esa llamadita en nombre de Electrofácil Jiménez.
0: Ya hacía falta.
1: Sí. 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Buenas tardes, el equipo.
2: ¿Cómo están, mis buenos amigos de Luis Santana y Fausto Vázquez, Manuel Sánchez? ¿Cómo siguen ustedes?
1: Gracias a Dios, Manuel, cuéntanos.
2: Sinceramente, felicitar a los atletas dominicanos por el gran trabajo que están realizando en los Juegos Centroamericanos y del Caribe. Y mira, yo quiero saludar también a Junior Núñez, el gran trabajo que está realizando el encargado de obras públicas del ayuntamiento. Ya las aceras y contenes, todos los residentes de la provincia de Espaillá reconocen el gran trabajo que está realizando el ingeniero Junior Núñez y apoyando siempre a nuestro senador Carlos Gómez, el gran trabajo que está realizando nuestro senador Carlos Gómez y apoyando firmemente a nuestro alcalde Guarocuya Cabral. Muchas gracias.
0: Bien, gracias, Manuel. Dice Farideh Rafú, respetamos y acatamos la decisión al mismo tiempo.
1: No le queda
0: Acompañaremos al Congreso y escucharemos a la sociedad para construir una normativa moderna, efectiva y acorde con las necesidades del país. Esto es con relación a la sentencia, sí, y sobre la venta de romo.
1: De romo. A beber, dice.
0: Asimismo, aseguró que el compromiso del gobierno seguirá siendo proteger la vida, la seguridad y la convivencia de todos los dominicanos. El Tribunal Constitucional declaró inconstitucional el decreto 308-6 emitido por el Poder Ejecutivo en el 2006. Leonel Fernández era presidente. Al considerar que, aunque la regulación persigue un fin legítimo, su aplicación indefinida carece del respaldo legal que exige la Constitución.
1: Oye, qué bien.
0: 5-7.
1: Mira, Luis, ¿tú sabes qué?
0: 27.
1: El ministro 30. De Deporte le va a dar incentivo a los atletas, pero el ministro administrativo de la presidencia le va a dar a los mocanos que suban al podio, le va a dar, mira, entre 100,000, 75,000 y 50,000 pesos. Están participando en balonmano, béisbol, ciclismo, voleibol.
0: Eso da para comprar jabón y beberse.
1: Algo es algo. Eso
0: para comprar jabón y tomarse dos frías.
1: ¿Sí?
0: Buenas tardes.
2: Buenas tardes, Fausto, Luis.
1: Buenas tardes, hermano, de Santiago.
2: Te habla Kino Lora, Luis.
0: Oh, Kino Lora. Adelante, Kino.
2: Luis, yo vi una declaración de una atleta mocana que va a participar, creo que, en la marcha olímpica. Los Juegos Centroamericanos y el Caribe, ¿verdad que sí?
1: Sí, sí, vamos, estamos entonces, en atletismo, estamos en ajedrez también.
2: Pero que entonces yo entiendo que las federaciones de aquí en nuestra provincia, o yo no sé quién puede ser, que no le informó a los mocanos, no le presentó a los mocanos los atletas, porque en verdad me pregunta a mí y yo no sé decirte quiénes son. Entonces, creo que ahí no hubo la información adecuada. Ella se queja porque en verdad no le hicieron, mira, la promoción adecuada. Yo no
0: pero
2: sé.
0: Una cosa aquí, ¿no? Hay, sí, en Moca hay un encargado de deporte.
2: Exactamente, entonces yo entiendo de que fallaron. Fallaron porque tú sabes que la antorcha vino a Moca.
1: Así es,
2: y,
1: claro.
2: Y estos atletas desfilaron ahí, los que iban a participar.
0: ¿Y tú entonces, sabes lo que hay en Moca hoy, Kino?
2: Dígalo.
0: ¿Tú sabes lo que hay en Moca para hoy?
2: No,
0: dígamelo. Fausto, infórmalo.
1: Mira, Kino, tiene mucha razón, tú debieron informar más, pero nosotros tenemos que estar investigando las informaciones y como tú bien planteas, estamos participando en ajedrez, atletismo, balonmano, béisbol, ciclismo y
0: sí,
1: voleibol.
0: Pero hoy
1: pero inicia. Además, hoy inicia, oye, me déjame decirte, como dice Luis,
2: sí,
1: fútbol, que somos la capital del fútbol, de los centroamericanos y del Caribe, aquí en Moca. Ese estadio está preciosísimo. Pero que las informaciones las dan, no se van a la capital a darlas, señores, den las informaciones aquí. Que
2: Fausto.
1: Caramba.
2: Es que el pueblo, aunque en verdad
1: sí.
2: Uno tenga tal vez algunas informaciones, pero el pueblo en general
1: sí.
2: No tiene nada.
1: Claro.
0: Hoy esta tarde, Kino, inicia aquí en el estadio de fútbol de Moca, los Juegos de los Centroamericanos y del Caribe.
2: Sí.
0: Aquí en Moca, y yo no lo sabía.
2: Ajá, entonces, mira, por ejemplo, hay un atleta muy reconocido, Luis, que va a participar en atletismo, que es Álvaro Abreu.
1: Sí, sí.
2: Ese muchacho creo que es de aquí, como de San Vito, por ahí, no sé.
1: La zona de esa zona, por ahí, claro.
2: Exacto, sí. Muchacho que está, oye, practicando con Félix Sánchez. Por ejemplo, sí. También Jacqueline Lora, que va en lo que tiene que ver con marcha olímpica,
1: sí.
2: Va a participar y está entre una de las mejores.
1: Y en ajedrez. Una de las mejores del país. Y en ajedrez, mira, hay muchísimos buenos de aquí de Moca y de la zona donde yo vivo. Pero como entonces, tú dices, no han dado las informaciones como se debe.
2: No, han fallado las autoridades de aquí deportivas.
1: Gracias,
2: ya usted sabe.
1: Gracias,
2: Kino,
1: por tu llamada.
0: Así ok, es. Hoy a las 5 de la tarde, señores, el estadio de fútbol de Moca será el escenario para iniciar los juegos de los centroamericanos y del Caribe.
1: Sí, Luis, estarán desde hoy hasta el 5 de agosto
0: jugando
1: fútbol en dos tandas, de 4 de la tarde y 6 de la tarde. O sea, el que quiera puede ir a disfrutar el buen fútbol.
0: No, pero esa grande publicidad y promociones se quedan en la capital.
1: Exacto. Oye, los países.
0: Y se quedan dentro de lo que están pegados en el gobierno.
1: Claro, eso es así.
0: Hoy Moca pudiera estar de fiesta.
1: Ay, pero
0: a la espera de esos horarios para esos juegos. Señores, y oigan lo mejor, la entrada es gratis.
1: Gratis, totalmente. Mira, Luis.
0: La entrada es gratis.
1: Selecciones, oye, de Panamá, Colombia, Cuba, Costa Rica, Venezuela, Guatemala, México. Óigame, señor, eso es para dar una noticia, pasarnos la semana, pero aquí bueno. Estamos nosotros dando esas informaciones para
0: 5782730. Buenas.
2: Allá en el... Buenas tardes, Luis Santana. Buenas tardes, Fausto. Luis, tú como abogado y Fausto. Porque Fausto, ayer te dije que te quería ver.
1: A yo pasé, que... Tony, pero tú no estabas ahí. No, tú estabas no, para el trabajo.
2: Lo que pasa es que yo me meto a un cuarto y quizá viniste. Yo su nombre ya que me tranquilicé. Yo soy un preso de confianza.
1: Está bien. Oye,
2: aquí la mejor vida es la de un preso de confianza. Porque para malograr, Sauli vino buscándome también un día de eso y tocó bocina. Después me agenda una guagua grande con un J.K. atrás.
1: Ay.
2: Buscándole, digo, no. Pero Sauli es buen amigo, Sauli que pone el letrero.
1: Sí, Sauli Graphic.
2: Óyete, Sauli Graphic, sí, tremendo ser humano. Luis, óyete, yo tengo para decirte que tú como abogado lo sabes, que yo me pongo un relojito por la mañana y ni ese relojito quisiera que se me pareciera. Dice para autorista que lo de la gente de IES, esa gente no quería que eso se partiera, señores. Eso es una brutalidad de tú que está jodiendo y politiqueríamente que se está jodiendo. Nadie quiere que nadie se le parta. 2 años son muchos. ¿Verdad? Porque nadie quiere que ni un reloj que caiga puesto se le parta de sus boy. Pero lo otro que quiero decirle también es, ustedes saben, señores, que la publicidad de Moca es tan lenta, tan lenta, tan lenta, que usted ha ido que a José Mercado se le ha dedicado una hora, coño.
1: Ay, ay, ay, Tony.
0: 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Regresamos.
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0: Bueno, Fausto, ya en la parte final.
1: No, decirle, Luis, recordarle que a las 4 para el poli, señores, vayan a ver del buen fútbol de los centroamericanos.
0: Los Juegos Centroamericanos y del Caribe, señores, en Moca, fútbol, hoy, entrada bueno. Gratis sí. A partir de las 4 de la tarde.
1: Así es. Hasta mañana, Dios mediante.
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bueno, se tiró de nuevo. Señores, buenas tardes. Y hoy es miércoles. Partida está la semana por mitad. Es inaudito. Ya la semana va por mitad. Dentro de un ratito va a estar terminando. Pero mientras tanto, buenas tardes. Bienvenidos sean todos una vez más a este que es el cafecito de la tarde. Como siempre, yo soy Felipe Pérez, la gacela contigo. Si sabes colar café, prepara la greca, que por ahí viene diciembre, y con diciembre viene el can gordo navideño y el concurso del café. 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

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Iniciamos el cafecito de la tarde, como siempre, con mi gente buena del Grupo Legión. Aquí está Sergio. En mi mente se llama el tema.

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0: da inicio a tu espacio. Grandes éxitos, Radio Ideal contigo, Emmanuel Mireles. Rumbo. A las 5 de la tarde, lo que quieres tú. 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

solito se llama este tema, un éxito de Carlos Brito, el nuestro, el bocano.

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es el tema de Rafi Sosa, la mujer de mi vida. Las 4:25 minutos es el tiempo ahora, Radio Ideal.

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0: usted el sexy de la bachata. Las 4:29.
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0: Lorenzo Antonio, se llama 12 Rosas. Las 4:37 minutos, el tiempo ahora. 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

0: Balbarazo.
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0: Amigos oyentes de la República Dominicana, del mundo, finalista de este Radio Ideal, tu espacio, grandes éxitos. Se despide de este programa, pero sigo contigo en el siguiente, La Hora del Príncipe, Frank Reyes. Yo soy Emmanuel Mireles. ¿Se recuerdan los numeritos del día de hoy? 071771, número de los astros. Bendiciones, en breve sigo contigo y recuerde, la vida es un segundo.
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0: Chori, que está a todo volumen, y Rosa Figueroa. Esta es la hora del príncipe Fran Reyes. Contigo, Manuel Mireles, amargando el país. Óyelo ahí.
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En Pensilvania, José Manuel Camacho está en sintonía con nosotros. En la hora del príncipe, Fran Reyes, también el Chacho Ferreira. Saludo para él. Para nuestro amigo Miguel Núñez. También para el Chino Grullón allá en Estados Unidos. En el Bronx, también para Vivian. 809-578-2730. Vamos a ver si está libre. Por fin está libre. Nuestra vía comunicativa, usted lo puede marcar ahora. Saludo para Dilenia, también para Josy. Dilenia es la peluquera. También saludo para Sandy, a la gente de Rafaelito Medicina, que están todos en sintonía. También a Doña Rosa, al Chino. Saludo para Raúl, también para Belkis Méndez, en sintonía con el número uno. ¡Ay, ay, ay, ay, ay, ay! ¡La hora del príncipe Fran Reyes! 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Óyelo ahí, Chori Canela.

0: nuestra gente de Tenares, señores. Un solo radio en Tenares. Todo el mundo en sintonía con la hora de El Príncipe Fran Reyes. Desde Radio Ideal, amargando el país. Sí, buenas tardes.
1: Buenas tardes.
0: Dígame.
1: Guillermo Jiménez, para Sergio Sánchez. Oye, terminé.
0: Sí.
1: Oye, estoy mandando mucha parte. Mi parrino con el agua, esa mi parrino del tanque, San Vito arriba. Que no sabe qué es lo que tiene, que está llegando el agua con un bajo grandísimo aquí en San Vito abajo.
0: Bueno, no, atención a... al síndico de Pedro Estrella, que le haga caso a la gente a ver qué es lo que está pasando en San Víctor arriba. Estamos llevándoles la hora del príncipe Fran Reyes desde Radio Ideal. Saludos también para nuestra gente de San Víctor, que está en sintonía con la hora del príncipe Fran Reyes. Saludos para doña Elena y Martín en Cutupula Vega, también para la familia Concepción, a la gente de la placita de Fantino Cotuí, a la Flaca, a Galimán, a todos los demás que están por ahí, un saludo especial. Licenciada.

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0: Estamos llevándoles la hora del príncipe Fran Reyes. Desde Radio Idalma, dice José Manuel Camacho. José Manuel, un solo radio. Saluda a doña Hilda Castillo. También a la gente de la Villa Cafetalera, que está en sintonía con nosotros. Oscar Bernabé, a nuestro primo Emanuel, el hombre grande de Manny Pizza, en sintonía con la hora del príncipe Fran Reyes, desde Radio Ideal. Buenas tardes.
1: Buenas tardes, Miguel.
0: Hey, hermanito, ¿cómo tú estás?
1: Estamos bien, ¿y usted?
0: Estamos bien, gracias a la voluntad de Cristo.
1: Amén.
0: La gente de Fantino Cotuí.
1: Ya tú sabes, dar un saludo al maestro Henry Sánchez.
0: Sí.
1: La flaca del swing.
0: La flaca del swing.
1: Que regresó de nuevo.
0: Sí, ay, ay, ay.
1: Ya usted sabe, ahí está el cojo.
0: Ajá.
1: Calimán se está recuperando ya, gracias a Dios, por lo menos.
0: Ah, qué bueno, me alegro mucho.
1: Ah, pues ya tú sabes, se le quiere.
0: Ok, hermanito, bendiciones para todos ustedes. Saludo a Marco García allá en Estados Unidos, que está a todo volumen, a DJ Negro. También para la colega Génesis, vamos pronto para allá donde DJ Negro, tengo un par de días que no lo veo. También saludo para nuestro amigo Diego Arias y familia. ¡Sigo vivo! Amargando el país. Ay, chichi, en breve estará cantando con ustedes la licenciada.

0: programa. La hora más escuchada, a las 5 de la tarde, ya va la hora del príncipe Frank Reyes. Así que muchísimas felicidades. El único programa que la gente lo espera es ese. Ya usted sabe.
1: ¡Ey! Ahí estaba Amable Checo, la gente de Santa Rosa. No, el programa, eso es, sin lugar a dudas, no existe un programa con la audiencia de la hora del príncipe Fran Reyes, desde Radio Ideal.
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1: 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No existe un programa con mayor audiencia.

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0: Hey, Chori, estamos amargando el país. Esta es la hora del príncipe Frank Reyes. En Filadelfia me llama una amiga oyente, me dice: Manuel, eso es un tiro allá. Aquí decimos un palo, un tiro, pero como quiera es que hay una gran audiencia allá. Saludos a doña María en Los Montones de San José de las Matas. Esta es la hora del príncipe Frank Reyes, amargando el país.
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ahí, si la Chori gozando. Reiterado saludo para Rafaelito Medicina, a Elizabeth Tejada, también a Ingrid, a doña Hilda Castillo, a Emanuela, César, también a Rosa, al Chino, a nuestro amigo Papi Escaño, allá en Las Guasumas, a doña Crescencia, al Silvio de Checo y la familia Checo completa. A Martín allá en Jarabacoa, Martín Delgado.

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0: Amigos oyentes del país, del mundo, hemos llegado a la parte final del programa de mayor audiencia aquí y allá, la hora del príncipe Fran Reyes. Que la bendición de Dios se recaiga en cada uno de ustedes, son nuestros deseos. Muchas bendiciones, amigos. Y será mañana un programa más de la hora del príncipe Fran Reyes. Yo soy Emmanuel Mireles y te digo, la vida es un segundo.
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0: Señores, buenas tardes. En vivo, este es el remeneo de la tarde con Carlos Brito en la conducción, producción y en los controles de este programa, el remeneo de la tarde, del grupo de comunicación Danilo Almanzar, el remeneo. Este programa que por tantos años ha llevado la información, la alegría a toda la región, está en el aire. Soy miembro del Círculo de Locutores Dominicanos Fidel Moca Espaillat, al pie del cañón. Esto no es improvisado, el remeneo de la tarde en vivo. 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Bueno, conecto con el pueblo a través del 578-2730. Hola, buenas. El remeneo de la tarde, buenas.
1: Saludos, mi buen hermanazo Carlos Brito. ¿Cómo sigue usted?
0: Estamos bien, Manuel. Adelante.
1: Mira, primero, gracias por la gran entrevista que tú me hiciste ayer a Silvestre Guzmán y yo en el programa. Yo creo uno de los mejores programas, no de Moca, uno de los mejores programas a nivel nacional, el remeneo de la tarde, dirigida por Carlos Brito y ranteada por el remeneo. Mira, Carlos Brito, hoy tuvimos un encuentro viral en el grupo, porque tú sabes como en el este grupo está unido apoyando a nuestro senador Carlos Gómez, y decidimos dejar eso ya, porque tú sabes, nosotros los interactivos nos están ayudando todos los comunicadores. Entonces a mí me gustó esa intervención que sostuvimos hoy a las 12:00, ya tú sabes, porque a esa hora nadie trabaja. Entonces hicimos un grupo viral y decidimos dejar eso apoyando a nuestro senador Carlos Gómez por el gran excelente trabajo que está realizando nuestro senador Carlos Gómez, trabajando por la educación, por el deporte, por la construcción, por la clínica también, trabajando nuestro senador Carlos Gómez. Ya nosotros dejamos eso porque estamos unidos y también trabajando por la unidad del partido. Ya nosotros dejamos eso porque este grupo está totalmente unificado como nuestro senador Carlos Gómez y como nuestro Partido Revolucionario Moderno.
0: Manuel,
1: saludar muy sinceramente,
0: Manuel,
1: al ayuntamiento, a Junior Núñez, el encargado de obras públicas, porque ya la ciudad, el centro de la ciudad, están listas las aceras y contenes, gracias a nuestro alcalde Guarocuya Cabral, el gran excelente trabajo que está realizando nuestro alcalde Guarocuya Cabral. Ya tú sabes, Carlos Brito.
0: Manuel,
1: ya, dime.
0: Oye, una cosa que te voy a decir y que le sirva a los demás interactivos. El senador Carlos Gómez tiene tantas cosas positivas por qué hablar y por qué defender en los medios de comunicación. Y yo pienso que es hora de darle a conocer a la mocanidad, por ejemplo, esa buena nueva de que ya vamos a tener la oficina del Intran en la ciudad de Moca.
1: Sí, tremendo, tremendo trabajo que está realizando.
0: Una gestión de Carlos Gómez.
1: Yo siempre considero que también nuestro senador Carlos Gómez también presidente de la República de la provincia de Moca, porque ese hombre está haciendo de todo por Moca. Y porque Silvestre tenía que decir algo, porque ese comunicador, que no quiero decir el nombre, dijo alguna cosa de nosotros, entonces teníamos que contestarle a ese comunicador, pero nosotros nos llevamos bien con todos los comunicadores.
0: Recuerda algo, Manuel, los bomberos no se pisan la manguera.
1: Sí, tienes razón, Carlos Brito, por eso dejamos eso, para trabajar por el partido, trabajando siempre. Bien. Por nuestro senador Carlos Gómez.
0: Bien, gracias, Manuel.
1: Excelente trabajo que está realizando nuestro senador Carlos Gómez. Muchas gracias, Carlos.
0: Gracias, Brito. Gracias, hermano. Este es el remeneo de la tarde, en vivo. Bueno, señores, les invito este sábado, sábado primero, estaré cantándolas todas. Carlos Brito llega a De La Finca Ranch este sábado primero de agosto con toda la energía y estaremos estrenando la canción Solito este sábado desde las 9 de la noche en De La Finca Ranch, presentado por mi gente buena de Titanio Fashion con la ropa que buscas y mi gente de Peter con excelencia y calidad a tu alcance. 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Hola, buenas. El remeneo en el aire, buenas.
2: Buenas tardes, Carlos Brito. ¿Cómo está usted, Ana Mercedes?
0: Ana Mercedes, muy bien. Adelante, tus micrófonos son tuyos.
2: Muchísimas gracias por siempre la oportunidad que nos da a nosotros interactivos para expresarnos. Muchísimas gracias. Y decir que Carlos Brito ha sacado una canción muy linda que se llama Solito.
0: ¿Te gusta? ¿Te gusta?
2: Claro que sí. Yo me mero aquí en mi casa escuchándolo. Usted tiene más canciones lindas, pero esa también está hermosa. Que Dios
0: gracias, bendiga. Muchas gracias.
2: Y siga así cantando y educando.
0: Gracias,
2: por otro
0: amor.
2: Lado, decir Carlos Brito, que sí, nuestro senador tiene muchas cosas que decir, que si uno se dispone, no termina en un día.
0: Así es.
2: Por ejemplo, esa oficina del Intran, algo necesario que se necesitaba en la provincia de Bayamoca, nuestro senador la puso ahí y en cualquier momento se estará ahí ya sacándose la licencia para que no haya excusa para decir que andan sin licencia. También la beca que nuestro senador le dio a los jóvenes y también a los envejecientes que podían estudiar en el ITLA. Nuestro senador sigue trabajando y nosotros aquí para que nuestro senador siga hacia adelante. Muchas gracias.
0: Gracias a ti. Miren, señores, la diputada por la provincia de Espaillat, Marlene Jiménez de Grullón, participó en el acto de rendición de cuentas encabezado por los presidentes de la Cámara de Diputados, Alfredo Pacheco, y del Senado de la República, Ricardo de los Santos, donde se presentó un balance de los principales logros alcanzados y los desafíos enfrentados durante la primera legislatura ordinaria del año 2025-2026. Durante la actividad fueron expuestos los avances obtenidos por ambas cámaras legislativas en materia de producción legislativa, fortalecimiento institucional y gestión parlamentaria como parte del compromiso de mantener informada a la ciudadanía sobre el desempeño del Congreso Nacional. Miren, Marlene Jiménez expresó que este ejercicio de transparencia reafirma el compromiso del poder legislativo con la institucionalidad democrática y la rendición de cuenta y el fortalecimiento de la labor legislativa en beneficio del pueblo dominicano. La legisladora sostuvo que este tipo de iniciativas contribuye a consolidar la confianza ciudadana en las instituciones y refleja el esfuerzo conjunto de los congresistas para continuar impulsando leyes y acciones orientadas al desarrollo del país. Este es el remeneo.

0: La diputada Chirly López gestionó la mejora del Centro Educativo 30 de Marzo en Gaspar Hernández para contactar el progreso de los trabajos de ampliación y reparación que se ejecutan en ese plantel. Con estas acciones, la legisladora reafirma su compromiso con el desarrollo de la provincia de Espaillat, respaldando iniciativas que fortalezcan la educación y contribuyan a mejorar las condiciones de aprendizaje de los estudiantes, así como el entorno de trabajo de los docentes. Chirly López gestiona la reparación de la escuela 30 de Marzo de Gaspar Hernández. Bueno, están haciendo por la provincia, eso es bueno. Hola, buenas.
1: Buenas, Carlos Brito, se llama Carlos Juan Santos el Cuadrado.
0: Adelante, Carlito, adelante.
1: Yo le quiero dar las gracias por aquí a todo Interactivo y también a Silvestre, el presidente, a Willito y vicepresidente, y a todos los muchachos, porque estamos todos de acuerdo, estamos todos de a uno, de que cuando yo le dije a ellos que día no parar la llamada, ellos toman en cuenta eso. Ahora luego ellos dijeron que iban a seguir llamando, estamos llamando para nuestro senador, y te quiero decir algo, la unión hace la fuerza, y que Dios te me bendiga, Carlos Brito.
0: Gracias, hermano, gracias por llamarnos al remeneo de la tarde. Miren, señores, ustedes saben que en Santo Domingo Este, Barbero, que realizó la liposucción a mujer, una mujer que murió tras el procedimiento. El hombre no era médico nada, lo que era barbero. Miren, el director de habilitación del Ministerio de Salud Pública confirmó este miércoles que Emmanuel Hernández, el hombre que practicó la liposucción a Rebeca Brizard, de 37 años, quien falleció horas después del procedimiento en una clínica de Santo Domingo Este, no es médico sino barbero. La revelación forma parte de las investigaciones sobre la presunta irregularidad detectada en el centro Obesidad y donde se realizó la intervención. El director de habilitación del Ministerio de Salud Pública, Juan Gerardo Mesa, explicó que Hernández trabajó anteriormente junto a un reconocido cirujano plástico, pero fue desvinculado. El señor Emmanuel Hernández, cuya profesión es barbero, trabajó con un médico muy prestigioso del área de la cirugía plástica, que tiene una consulta debidamente habilitada y es miembro de la Sociedad Dominicana de Cirugía Plástica. De ahí fue despedido porque cruzó los límites de ese establecimiento de salud, declaró el funcionario. Mesa informó que la dirección de habilitación realizará un levantamiento en la clínica donde esta semana sucedió todo, y recordó que el establecimiento tampoco contaba con la habilitación correspondiente para operar. Oigan esto, señores. El funcionario advirtió categóricamente que lo barato sale caro al referirse a la proliferación de clínicas clandestinas operadas por personas que hacen cursos muchas veces online, y enfatizó que la ciudadanía tiene la corresponsabilidad de validar si el médico tratante está certificado por salud pública para la especialidad que ejerce antes de someterse a cualquier intervención invasiva. Óigalo bien, en Santo Domingo Este, el hombre que hizo a Rebeca Brizard, de 37 años, quien falleció horas después del procedimiento en una clínica de Santo Domingo Este, no era médico, lo que era, barbero. Oh, oh, oh, oh, oh, oh, oh, oh, oh. Miren, quiero presentarle el Blachi, este nuevo tema bellísimo del Blachi. Se titula Lo Arriesgo Todo, un tema bien cantado, buenas letras, y en el remeneo sonamos música de calidad para limpiar oídos.

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3: Este es el Remeneo de la Tarde con Carlos Brito. La bienvenida a nuestro remeneo que ya está aquí después de trabajar fuertemente con la Parada Dominicana del Bronx 2026. Ha traído todo lo que aconteció por allá. Y ya está con nosotros el presidente del Círculo de Locutores Dominicanos, filial Moca Espaillat, quien hoy entregó mi carnet, me acredita como locutor. Y ya lo tengo a mano, tanto el carnet como el diploma. Fuimos a renovar. Así que gracias a mi hermano querido Danilo Almanzar, presidente del grupo de medios El Remeneo y presidente de este programa. Presidente Advitan, como dice Cholo Santos. Miren, señores, tengo que hablar. Porque a veces la mezquindad va ahogando y va dañando a las personas. El mensaje que yo quiero llevar hoy es un mensaje de paz, de amor, de tranquilidad. Y digo esto porque muchas personas se complican la vida y no se dan cuenta que la vida es un momentito. Se llenan de egos, de envidia, de rivalidad, de conflicto, y se olvidan de que la vida es un ratito. Yo, que voy viendo cosas en estos 48 años que Dios me ha permitido vivir, he visto muchas cosas. Y cada vez más quiero estar lejos de las cosas malas y más en la luz. Soy un ser humano con virtudes, con defectos, pero tengo mis cosas positivas. Echándola en una balanza, usted sabrá el porciento que da. Pero esas personas que hacen daño a los demás, esa persona que mete en esa zancadilla para que tú te caigas, todo se le vuelve sal y agua. Entonces, por eso quiero invitarlos a ustedes a estar en paz con Dios y hacer las cosas que tengan que hacer. Ese es mi mensaje desde el Remeneo de la Tarde. Miren, Sergio Vargas ha grabado un tema lindísimo que se llama El Intruso. Lo voy a poner porque en este programa sonamos la música de calidad. Sergio Vargas vuelve a grabar este tema, El Intruso, en su nueva producción. Nuevecito de Sergio.

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0: la voz oficial de Ricardo, Armando López, y las cortitas en el remeneo. Adelante, Ricardo. Bueno, parece que tengo dificultad con Ricardo. Ahora sí lo tengo ahí. Adelante, Ricardo. Vamos al aire, Ricardo.
1: 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Es bueno saber el nivel de la presa. El nivel de la presa es de 321.70 metros sobre el nivel del mar. Es bueno saber que NTU es la unidad nefelométrica de la turbidez del agua. Y que nefelómetro es el equipo con que se mide la turbidez al preciado líquido. Esto es el remeneo de la tarde. 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Finalmente, señores, temperaturas bastante elevadas, por lo que recomendamos vestir ropa ligera y de colores claros, evitar la exposición prolongada a los rayos solares sin la debida protección, especialmente entre las 11 de la mañana y las 4 de la tarde. Además, manténgase hidratado, eso es que se mantenga tomando agua, no cromo. Soy Ricardo, en vivo, vuelvo con Carlos Brito.
0: Muchas gracias, Ricardo Armando López. Ponemos punto final al remeneo de la tarde en el día de hoy. Señores, invitándolos todos a disfrutar este sábado de Carlos Brito en De la Finca Ranch desde las 9 de la noche. Dios le bendiga. Soy Carlos Brito, miembro del Círculo de Locutores Dominicanos, filial Moca Espaillat, al pie del cañón. 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Lo que viene es bueno, calentando la noche con mis panas, los biberones. Dios les bendiga.
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3: Una vez más, los biberones extremos a través de Duo Medio, la plataforma que ha hecho historia aquí en todo el Cibao. Bienvenido, Norberto y los demás.
4: Bienvenido, Bardil y los demás. ¿Qué son los demás?
3: Norberto.
4: Pero Norberto es el único opositor aquí. ¿Para tú tienes que resaltarlo?
5: Y entonces, ustedes son los gobernistas, ¿eh?
4: No, gobernistas.
5: Ustedes son los gobernistas, entonces.
4: Los que no somos políticos.
6: El tema es exacto, Norberto. El único político.
5: Pero aquí los únicos gobernistas son ustedes.
4: No, gobernistas no.
5: Vamos a ver.
6: Ejercemos una labor fundamental que incluso es contrapeso del gobierno, porque lo que hacemos aquí es clamar las necesidades de la gente.
5: Sí, cómo no.
4: Miren, hoy los biberones extremos vienen caliente como siempre, y tenemos invitado especial. Tenemos un camarada
3: que se pone chaleco.
4: Sí, una gente que antes era de la izquierda y ahora es de la derecha. Hoy. Sí. ¿Cómo así?
3: Mira.
4: Cuando yo lo vi, yo dije, pero este no es el mismo. No es el mismo.
3: Antes, oye, andaba con dos piedras, ahora.
6: Señores, lo que hace el poder, lo que hace la transformación. Que los camaradas llaman a la transformación social, dizque bienestar social.
4: Sí, pero duermen con aire ya.
6: No, y andan en
4: jipeta. Con jipeta y muchos de ellos con choferes.
6: Y guardaespaldas.
4: En breve con nosotros. Es mentira, él lo va a aclarar ahorita aquí. Con nosotros en breve el síndico de Canca la Reina, Víctor Bretón.
6: Ese bueno.
3: Que tiene a Canca la Reina como una tacita de cristal.
4: Limpiecito, hay que decirlo.
6: El problema de Víctor es que no tiene competencia. Entonces, así es difícil.
7: ¿Vamos a hablar de Víctor ahora
3: más tarde?
4: Estamos en un preámbulo, hermano. ¿Cuál es su desesperación?
7: Yo no entiendo. Porque Víctor entra ahorita.
4: Sí, claro.
7: Ustedes de ahora ya están hablando de Víctor.
6: ¿Cuál es el problema?
7: No lo digo yo.
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3: 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Ahí está el doctor Miguel Guarocuya Cabra. Agradecer también a Patricia Muñoz, más que una gobernadora, es Patricia Muñoz.
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8: Por
7: lo mío, gracias también al alcalde de este municipio de Moca, de la mano del doctor Miguel Guarucuya Cabral.
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3: Ahí sí.
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4: Mira, quiero enviar saludos. Dale. Que está en sintonía con nosotros. Bien. Ángel Balbuena dice: comunicación fresca a los tiempos modernos. El único camarada auténtico es Ángel Balbuena, ya Víctor no quema goma, dice él ahí. Está en lo cierto. Mira, dice Alexander Jerez Sánchez, excelente equipo. Gracias, Alexander Jerez Sánchez, que estuvo de cumpleaños hace poco.
3: Partieron el bizcocho.
4: Se lo partieron el bizcocho a Alexander Jerez. Quiero enviar saludo a Pedro García, también de la Fuerza del Pueblo. ¿A qué va a aspirar Pedro García?
9: Bueno, todavía no hay seguridad.
4: Yo creo que es diputado.
6: Pero ven acá, Pedro le escribió a todo que le enviara el saludo. ¿Fue?
4: Sí. No, lo puso aquí. Mándame un saludo en los biberones. No,
9: espérate. Aquí está. Tú no vas a venir a desacreditar a nadie como lo hacen a Tony Genao.
4: Aquí está Fernando Guava. Dice: saludos, ya estamos activos. Y también Robin la Antigua, regidor de San Víctor, reporta la sintonía. Y un saludo muy especial porque aquí tenemos en vivo a un ex miembro de los biberones.
7: ¿Cómo?
4: Aquí en vivo y es de los fundadores de Duo Medio, es de los dueños de Duo Medio. Aquí está J.D. Batista. El ratatá J.D. Batista, que si ustedes no lo sabían que estaba aquí, porque anda medio coladito.
5: El hijo bueno a su casa vuelve.
4: Medio coladito. J.D. tiene un. Puede dar el micrófono que está ahí a J.D. también, pues si quiere participar, porque él es dueño de esto también. No, así que dime, J.D.
10: No, estamos por aquí, detrás de los bastidores estamos aquí.
4: Detrás de los bastidores.
6: Y esperen pronto porque JD vuelve pronto.
4: Pronto, muy pronto.
10: Pronto. Coming soon.
9: Lo están jalando los muchachos a JD Batista.
4: ¿Qué es lo que pasa en el zoológico de Moca?
9: Dale, Norberto.
11: Antes de hablar del zoológico, decirle que la Junta Distrital de Las Lagunas está bien representada.
9: ¿Por qué?
11: Porque su administración tiene un gerente, tiene un planificador, tiene un síndico que resuelve, tiene a un berremoseño.
7: Yo quiero un pueblo.
6: Pero ven acá, yo le voy a decir algo a ustedes. Espérate, yo tengo que decir algo aquí.
9: Que ya no, tiene
6: espérate,
9: papel el hombre.
6: Esto hay que respetarlo. ¿Cómo? Porque aquí Willy es una letanía de síndico. Una letanía. Rubén es un rosario. Entonces, Norberto dice un padre nuestro, quieren cantar el Ave María.
5: No, pero yo me conformo con mi padre nuestro.
6: No,
5: porque
6: no.
5: Es un padre nuestro que ha demostrado que tiene capacidad gerencial.
7: Gracias, Rubén.
11: Mire, señores, como la población recordará, el marzo, específicamente el 20 de marzo de este año,
9: sí, señor,
11: el gobierno central y el ayuntamiento de Moca convocó a la sociedad mocana para que le acompañaran a dar el primer picazo para el inicio de una de las obras más importantes del municipio de Moca.
9: Sí.
11: Me estoy refiriendo al zoológico botánico lineal o el parque zoológico lineal botánico, donde participaron diferentes instituciones de la sociedad civil, diputados, senadores, regidores, el ministro administrativo de la presidencia y otras autoridades, donde ahí se entregó el 20% que por ley se le debe entregar a cada compañía que va a iniciar una obra. Uh-huh. Pero también debemos decir de que ya el gobierno había transferido al ayuntamiento municipal unos 45 millones de pesos para esa obra. Ahí se anunció con bombos y platillos que esa obra tendrían una duración entre 7 a 11 meses aproximadamente. Pues déjenme decirle que esa obra ya perdió el primer mes, porque el mes de julio prácticamente se ha perdido, no se ha hecho nada. Ahí solamente lo que se ha hecho es limpiar, cortar unos árboles, y ojalá nuestro amigo director nos coloque las imágenes cómo estaba hoy. Miren, así está la construcción del Parque Zoológico Botánico del municipio de Moca. Y me dicen que hay un conflicto interno, y eso, por eso está paralizado. Entonces, tanto el gobierno central, el ayuntamiento de Moca, están obligados a darle una información al pueblo de Moca. ¿Qué está pasando con esa obra que tiene más de 3 semanas paralizada? Y sería importante que los regidores, como son fiscalizadores del ayuntamiento de Moca, recordarle que esa es una de sus funciones. Ajá. Y que mañana, en la sesión ordinaria correspondiente al mes de julio, como se sesionan el último jueves de cada mes, mañana hay sesión. Ojalá y algún regidor asuma la responsabilidad y exija en esa sala capitular que se explique qué es lo que está pasando. Porque por dinero no es que está paralizada esa obra. Por dinero no es. Porque si le dieron el 20% de avance, 18 millones de pesos, y hay 45, y habían 45 millones en cuenta. Ajá. O sea, no es por dinero. Tienen que explicar qué es lo que está pasando ahí. Porque de mantenerse eso así, no va a estar previsto para octubre, y mucho menos para final de año. Y no va a pasar como está pasando con el cruce de Chero.
4: Miren, Alberto, tú sabes cuántos años tenía eso cerrado.
11: No
4: importa. Porque tiene tres semanas.
11: No importa cuántos años tiene cerrado.
4: No fui yo
11: que dije que en 7 meses iba a estar terminado.
4: Pero está bien.
11: No fui yo que lo dije.
4: Pasaron los 7 meses.
11: Además,
4: pasaron los 7 meses.
11: Está paralizada. No hay motivo para estar paralizada.
4: Pero está bien, pero tú eres supervisor de esa obra.
11: Yo como ciudadano puedo ser supervisor. Además, recuerda. Recuerda que el alcalde dijo que el pueblo se convirtiera en veedor de esa obra.
4: Yo puedo ser un veedor de esa obra. No encuentras tú de qué pegar.
11: Director, repítale de nuevo la imagen y por qué.
6: Voy a tomar el comentario de Norberto. Porque ciertamente esa es una obra que yo creo que sería, o es la obra cumbre del doctor Miguel Guarocuya Cabral. Es el legado.
11: No, esa no es.
6: Es el legado.
11: Es el cierre del vertedero municipal.
6: Ok, pero para mí es esta.
11: Esa es secundaria.
6: Esa es
11: secundaria.
6: Pero es importante también.
4: Qué odio tiene Norberto.
11: Al contrario.
6: Ese pulmón
11: ningún comunicador se había referido a eso.
6: Ese pulmón verde. Ese parque estratégico, que es el único que tendrá la parte alta de la ciudad, y sobre todo que es la zona que se pretende usar y desarrollar para futuros proyectos grandes, como torres, incluso ya comenzaron. Ese saneamiento que se hará en ese proyecto, del abandono de lo que algún día fue el río Moca, el zoológico de Moca, y lo que se está haciendo ahí, eso es transformador. Vamos a darle la oportunidad de que expliquen el por qué la paralización, porque yo no creo, no es falta de dinero.
11: Precisamente lo que estoy diciendo.
6: Pero vamos primero a averiguar, ¿no? Vamos a especular, porque yo no creo que esa obra esté paralizada.
11: Y si yo te digo que hubo una reunión en el ayuntamiento, precisamente tratando la problemática.
6: ¿Dónde? ¿Pero cuál es la problemática?
4: ¿Cuándo?
11: Vamos a dejar que sea el ayuntamiento, que el ayuntamiento lo diga. Que asuma sus responsabilidades.
4: Atención.
11: Asuma sus responsabilidades de ellos.
4: Pero si Norberto García viene a este programa,
6: A especular.
8: A especular, no. El que está especulando eres tú.
6: Ah, yo no estoy especulando.
8: Usted sí está especulando. Porque la obra tiene 3 semanas paralizada. Pero ustedes me desmientan.
4: A traer un tema de que la obra tiene un conflicto.
6: De intereses.
4: Y no dice cuál es el conflicto. Norberto debió quedarse en su casa.
8: No, señor.
4: Y además.
8: No, señor. Eso, yo estoy haciendo la denuncia y que me desmientan. Pero si me desmienten, entonces yo no vuelvo al programa.
6: Pero es peor.
4: ¿Qué es lo que te van a desmentir? Porque tú no has dicho nada.
6: Exacto. Tú lo que estás especulando.
8: Yo estoy diciendo. No. Estoy diciendo que hubo una reunión. No. Hace 3 semanas.
6: ¿Pero dónde hubo la reunión?
8: En el ayuntamiento de Moca.
6: ¿Para qué? ¿Qué se trató?
9: Siento que el compañero
4: habla
8: de
4: todo.
8: No, es que son ellos que tienen que decirlo, no soy yo.
9: Siento que el compañero Norberto está haciendo una oposición tibia.
4: Ah,
9: o fría.
6: Está adelantando un video. Está adelantando un video y espéralo.
9: Está trayendo aquí unas informaciones, ¿verdad? Con detalles de 3 semanas, pero no dice los resultados. ¿Qué es lo que está pasando?
8: Es que es el ayuntamiento que tiene que decirlo, pero no soy yo.
9: Tú no sabes.
8: Yo le estoy exigiendo al ayuntamiento,
9: exacto,
8: que diga por qué tiene esa obra 3 semanas paralizada, si hay recursos para eso.
6: Norberto está adelantando el próximo video de Nuevas Historias.
9: Bueno.
6: De veras.
8: Tú se estás especulando con eso. Tú se estás especulando con eso porque yo ni empeño mi cabeza, ni hago comentarios vendidos ni comprados.
6: Mira
4: lo que.
6: No, pero es bueno aclarar que aquí nadie hace comentarios vendidos ni comprados.
4: Te picó ese.
6: ¿Ah? Mira. No,
4: qué bueno. Ahí va.
6: Porque Norberto salta con cosas.
4: Norberto está haciendo un preámbulo del siguiente video que va a hacer Carlos.
6: Ya.
9: La oposición.
4: Bueno, señores, aquí está el parque. Zoológico Botánico.
9: Sí, sí.
4: ¿Qué vamos a hacer con esto? Nuestras autoridades. Y ahí viene. Avancemos. Si es que Carlos Alberto cree que va a ganar, hermano. Aguaduya. Con videíto y mandándote a ti a la
8: yo no soy relacionador.
4: No soy relacionador
8: público de Carlos Alberto, pero tú le estás haciendo una buena promoción a Carlos Alberto.
9: Carlos Alberto tan tacaño que ni a Facebook le paga
6: pero
9: publicidad.
6: Oye, te dije que sea el próximo video. Yo te lo dije.
4: Mira
7: una cosa, perdón.
8: Ahora que me desmientan.
7: Norberto decía que los regidores. Norberto, perdón. Norberto decía que los regidores.
4: En breve, Víctor Bretón.
7: Mañana tiene que haber uno de ellos que mencione esto ante el consejo.
4: Sí.
7: Pero tú como ciudadano.
4: Me imagino que Zapata va
7: a. Pero tú como ciudadano también lo puedes hacer.
8: No, señor.
7: Sí, claro.
8: Yo no soy autoridad.
7: Pero tú como puedes reclamar.
8: Yo
7: soy bacano.
8: Como el alcalde dijo en su exposición del 20 de marzo, que todos los municipios pueden convertirse en veedores de esa obra. Yo estoy asumiendo una veeduría.
9: Pero yo te voy a decir una vaina, a ti tampoco te luce ese veedor de esa obra.
8: ¿Y por qué no?
9: Usted de Guanábana.
8: ¿Y por qué no? Al contrario. Yo soy de aquí, de Moca. Siempre se acudió y me dio por el cajón.
4: Norberto, dijeron 7 meses y no han pasado los 7 meses. Me metí una pastillita. Mira, aquí ayer en este set.
8: No hay argumento para desmentirme.
9: Ay,
4: está desesperado. Aquí ayer en este set, de manera irresponsable, se pusieron a decir gente que estaban aquí en Tu Actualidad y que a Chilly López nada más le falta hacer seguridad de Emmanuel Bautista. Y fue el día que dijo que parece seguridad de Emmanuel Bautista. Y presentaron un video que yo hice en esa actividad donde se veía a Chilly entrando junto a Emmanuel, pero no dicen que fue la única diputada que estuvo ahí presente.
9: No, y me voy más lejos.
4: No había. Ah, bueno, Marlene la vi, pero llegó un poquito tarde y no pudo entrar.
9: Me voy más lejos.
4: Marlene y Chilly fueron la única. Y Chilly entró porque llegó temprano, entró con Emmanuel.
9: Y yo no sé si tú
4: viste. ¿Está mal que Chilly entre con Emmanuel?
9: No, y recibió al presidente también.
4: Exactamente. Entonces, lo que vengo a decir y a desmentir a este grupo de gente, incluyendo Elías, que estoy
9: aquí.
4: Para mí fue que lo mandaron. Lo mandaron a decir
9: mandaron.
4: Que Chilly López llegó con Emmanuel porque, póngame el próximo video, véalo ahí. Emmanuel fue a buscar a Chilly López porque era él que quería entrar con Chilly. Míralo ahí, ¿quién es que está entrando ahí? ¿Quién es que la está llevando?
9: Entonces,
4: Emmanuel quería entrar con Chilly porque venían juntos de recibir al presidente de la República en el polideportivo en el helicóptero, que fue la única diputada también que fue a recibirlo con Emmanuel. Así que manejen.
6: Me disculpa.
4: Escúchame, que ya tú no.
6: Tú vas a decir
4: tu cantaleta ahorita.
6: No, yo voy a decir.
4: Pero espérate, déjame terminar.
6: Yo voy a decir lo que tengo que decir.
4: Déjame terminar.
6: Dale.
4: Porque usted se va con el amague. Usted ni siquiera ahí en esa actividad estaba para saber cómo ocurrió.
6: Claro que estaba ahí.
4: Ah, bueno, pues no te noté. Cuando usted vaya a una actividad, hágase notar para que la gente sepa que usted está ahí.
9: Entonces,
4: no te noté.
9: Entonces, que no
4: lo segundo es, sí. es, no venga aquí a este programa a hablar porque tú viste un video y dice que es así. Tú no sabías esos datos que yo te estoy dando. Así que maneja tu envidia, Elías. Maneja tu envidia porque no sé qué te ha hecho Chili.
9: Tú si, cogiste un video de las
4: si
9: redes.
4: Si tú quieres que John te llame, es otra cosa.
9: Espérate. Es otra así cosa. No.
4: Ya, te voy a dejar el espacio para que tú hables y hasta me voy porque no quiero estar al lado tuyo.
9: Ya. Se está cuadrando el hombre. Está respirando, tranquilo.
6: Ok, yo, mi amigo, mi hermano. Tienes que saber a quién tú le mandas a decir tu cosa. Porque cogiste la persona equivocada.
9: El diablo. ¿Cómo?
6: Cogiste el equivocado, mi amor. Dame decirte dos cosas. Lo primero es que yo no tengo ninguna envidia. Porque no tengo por qué tenerla.
9: Pero te mandaron a decir eso, Elías.
6: Pero,
9: compañero.
6: Lo primero es que a mí nadie me manda a decir nada.
9: Yo siento que.
6: Yo tengo criterio propio y la que trajo el tema aquí para que tú no me coges en tu boca.
9: ¿A quién? ¿Quién?
6: Fue Yanilda Compré.
9: Ah, y va a decirle la que eres de
6: Es defender. Lo primero.
9: Y Rafael Antiguo
6: es
9: también.
6: Es lo primero y no te montes. Quien siguió con el tema fue Rafael Antiguo, no fui yo.
9: Ah.
6: Cogiste el equivocado, papi.
9: Ay.
6: Y quien continuó con el tema fue Moronta. No fui yo. Cogiste el equivocado. Entonces, déjame decirte dos cosas.
9: Ajá.
6: John, ciertamente es lo que parece. Seguridad en Manuel.
9: No,
6: es
9: señor.
6: Lo que parece.
9: ¿Y por qué no puede decir?
6: Y segundo, espérese, hermano. Y segundo, en el video lo que tú quisiste mostrar, Bartley la Antigua, fue precisamente que es lo que ya parece. Entonces no te quiera limpiar como Pilato y a decir que te mandaron a decir a nadie. Aquí se trató un tema basado en un contenido que tú hiciste. Y como tú lo hiciste, nosotros comentamos, porque esta plataforma es de todos. Así es que déjame reiterarte una cosa. A mí nadie me manda a decir nada. A mí nadie me tiene que llamar. Porque yo tengo voz propia y digo lo que tengo que decir cuando lo quiero decir.
9: El comentario
6: así
9: de Antonio 4
6: lo cogiste equivocado.
4: ¿Quién es que vende comentario aquí que dijo Norberto?
6: Ah, para eso
4: no. Norberto dijo eso. Norberto dijo que vende comentario. Nos vemos.
6: Tengo que preguntarte.
4: Norberto dijo que vende comentario y tú saliste a defenderte. Nadie te defendió aquí.
6: Tengo que preguntarte.
4: Y saliste a defenderte tú.
6: Ay, pero ¿qué fue?
4: No, tú le
6: dijiste.
4: Norberto dijo que tú vende comentario y no mencionó nombre y tú te defendiste.
6: Tú dijiste.
4: Porque si aquí dicen que
6: tú te referiste al programa. Al programa de actualidad, de sí. Que yo soy parte.
4: No, pero
6: y a mi compañero
4: que,
6: yo lo defiendo.
4: Roberto dijo que
6: aquí usted vino aquí a especular y vino a inventar cosas.
4: Sí, pero no te.
6: A inventarte
4: no
6: cosas.
4: No te dejes provocar.
6: No, yo tengo que. Claro que me tengo que provocar.
4: Yo no te va a llamar, Elías.
6: No me interesa que me llame.
4: No te va a llamar.
6: No me interesa que me llame.
4: Vámonos, pausa.
6: Y te reitero, vamos
4: ya,
6: a.
4: Ya, llévate.
6: Vamos a ver que le va.
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5: Oíste, Bardelín.
6: Bueno, señores, seguimos. Vivedores extremos. Esto fuera del aire, otro programa más.
5: Hay una cosa, Rubén.
6: ¿Qué pasó?
5: Mira, tú sabes que lo que se dicen los biberones, pero más los biberones extremos, todo el mundo está pendiente. Entonces me llamó el equipo de Actualidad.
6: ¿Qué dijo?
5: Sí. Me llamó Moronta, me llamó la antigua y hablé con Yanilda también. Así es que a John, prepárate porque te vamos a responder el martes.
6: El martes.
5: Como oye, tú querías provocarme, prepárate.
6: Ay. Le van a responder. No, no, respondan. Que
5: Biden porque está, no te voy a responder ahí. Aquí, no te voy a responder aquí en los viernes, porque aquí no fue que se hizo el comentario. No fue aquí. Lo que pasa es que tú usaste a la persona equivocada
6: si
5: para provocar.
6: Si ustedes van a hablar en dual actualidad, Biden y yo vamos entonces a entrar en ese programa.
5: No,
6: también,
5: entonces yo en la noche. No, entonces yo en la noche voy a los biberones, pero en radio de para que estemos claros.
6: Vamos a darle la bienvenida a nuestro invitado en el día de hoy. Es a Víctor Bretón, director de la Junta Distrital de Calca, la Reina. Bienvenido, Víctor.
7: Bueno, contentísimo de estar con ustedes aquí. Yo pensé que había superado el medio escénico hace tiempo hasta que llegué aquí a la cabina. Ahí dije, pero venga, ¿qué es lo que me está pasando? Empezaron a sudar la mano, empezó un temblorcito en la pierna. Digo, pero esto, eso es como 30 años que yo en el liceo, la primera vez que hablé, me dio eso. Entré aquí cuando vi el programa, en el aire y fuera del aire, ahí sentía la cosita, la mariposita, la mano sudando y bueno.
5: Víctor.
7: Pero esperamos a...
5: No te vayas adelante. Porque si hay uno que no tiene miedo escénico, es tú.
6: Ni escénico, ni físico.
5: Sí. Víctor, no tiene... háblame de tu bienestar, que te veo así como que... Tan chévere,
8: frondoso,
5: tan tranquilo, sonrojado. Ya usted cambió el ideal de lo que la izquierda representa para el mundo, que solamente es atraso, retroceso, y se montó en el bienestar.
7: Bueno, a nivel personal, debo decirte de entrada que cuando uno inicia la función pública, que como todos saben, estamos dirigiendo una junta distrital, una alcaldía, para mí una de las posiciones más complejas y difícil de cualquier función pública.
8: Así es.
7: Hay mucho sobresalto, independientemente de todo, Elías. Sobresalto que tarde o temprano afectan incluso a uno lo que es la salud. Y me voy a atrever a decir que, por ejemplo, yo entré sin tomar pastillas a lo que es el mundo de la municipalidad, y en la actualidad tengo una para la arritmia, una por una arritmia, una para la presión y otra para el colesterol. O sea, que entro por ahí para que usted vea cómo esa dinámica. Y en cuanto a esas situaciones directas que afectan a uno, hay que decir que independientemente de todo, uno lo que trata, desde la visión que uno tenga, yo me siento ser una persona revolucionaria, me siento ser una persona de izquierda, independientemente de todo, aplicando en este momento, indiscutiblemente, a un contexto histórico muy particular en la República Dominicana, y sobre todo con una visión de claridad en cuanto a lo que es el trabajo de una alcaldía.
5: Me sigue brindando jugo de tamarindo. No quiero jugo de tamarindo. Yo, una gente que la vea tan tranquila, en el sentido de que tú vas a Canca la Reina y es un distrito yo me sorprendí, que estuve por ahí recientemente, totalmente limpio, organizado, mucha obra, apoyo del gobierno. ¿Tú te sientes bien con esa aspiración tuya de asumir la alcaldía de Canca la Reina por segunda vez? ¿O le quedaría algo a Víctor para un tercer mandato?
7: Bueno, nos sentimos bien, muy bien, podemos decir, porque nos sentimos. Y quiero resaltar y destacar esa parte que usted decía, el término del apoyo. Porque aparte del manejo de los recursos que por ley nos corresponden, también hemos contado con la mano solidaria del gobierno dominicano. Y eso lo hemos convertido en obras que son bienestar para toda la comunidad. Yo creo que va a faltar algo, Elías. Y no porque nosotros querramos, porque mi intención de todo corazón era que 8 años yo entendía que era suficiente para terminar la transformación.
5: Se acabó el jugo de tamarindo. Ahora mete champola. Víctor, vuelve. Primicia. Vuelve.
9: Por cuatro más.
5: Es el primero de los alcaldes que anuncia que todavía hará falta algo más. Así es que los que estén aspirando en Canca la Reina, bueno, retiren sus aspiraciones desde ahora, porque Víctor decide continuar como director de esa junta distrital.
6: Pero hablemos de Canca la Reina. ¿Qué ha hecho Víctor Bretón en Canca la Reina? ¿Por qué la gente debe nuevamente apoyar a Víctor?
7: Bueno, nosotros desde nuestra llegada planteamos con claridad, y para seguir precisamente en la línea de lo que hacíamos siempre, esa cercanía con la gente, nuestra prioridad fue acercarnos a la comunidad, y creo que hasta la fecha la hemos logrado mantener, esa cercanía con la población. ¿Y qué hemos hecho en todo este devenir? Hemos construido parques infantiles, hemos construido calles, hemos construido aceras y contenes, hemos construido puentes. O sea, una dinámica integral, las cosas puntuales, que dicho sea de paso, el 95, y cuidado si hago más, de las cosas que hemos hecho en Canca la Reina, no han sido un capricho ni del alcalde, ni de los vocales, ni de ninguna persona, vamos a decir, del entorno de la Junta Distrital, sino que las comunidades, en asamblea, sobre todo el presupuesto participativo, han sido que han trazado la ruta de lo que quiere la gente en Canca la Reina y lo que exigen, porque de una manera u otra va a beneficiarlo de manera significativa. Y yo pienso que ese ha sido un elemento muy importante para el éxito de la gestión, y sobre todo para la satisfacción que tiene la gente en sentido general. Y concomitantemente con eso, entonces, de la mano, como un elemento, vamos a decir, de fortaleza, el fortalecimiento institucional a través del reconocimiento de varios premios que han puesto a la Junta Distrital de Canca la Reina desde el 21 hasta la fecha en los primeros lugares, no en los primeros, sino en el primer lugar en cuanto a lo que tiene que ver con la administración de los servicios, tanto internos como externos de la Junta Distrital. Esa combinación yo pienso que ha sido determinante para lograr lo que tenemos hasta ahora en Canca la Reina en sentido general.
6: Víctor, pero viendo que tú vienes del partido que cambió las piedras por los nombramientos, el Frente Amplio, ¿por cuál aspiraría? ¿Por el PRM o seguiría en el Frente Amplio?
7: La última vez que nosotros salimos electos, Rubén, nosotros tuvimos la oportunidad de ser electo, fue en la boleta en alianza con el PRM y en la boleta del partido de Mark Twain, en Alianza por la Democracia.
8: Okay.
7: Nosotros hicimos un ejercicio tratamos por la vía legal que nos permite la Constitución de de un reconocimiento de un movimiento político no se logró, y lo hicimos a través de esa boleta. Nosotros, debo decir que en Canca las Reinas hasta la fecha hemos sabido llevar de la mano las diferencias en tanto lo que es el PRM conjuntamente con la parte que nosotros representamos, y nosotros aspiramos a que podamos seguir en ese entendimiento de respeto mutuo y de apoyo, sobre todo, que nos hemos brindado a ambas partes.
5: Víctor, pero tú vienes de un partido aliado, o llegaste en tu primera aspiración, creo que por el Frente Amplio, ¿verdad?
7: Así fue.
5: Tú ya perteneces al PRM, ¿eres parte de la dirección del PRM en estos momentos?
7: No somos parte de la dirección del PRM.
5: O sea, ¿sigues en el Frente Amplio?
7: Nosotros salimos del Frente Amplio también, porque una de las, vamos a decir, de las dificultades propias del movimiento revolucionario de aquí en la República Dominicana es que vivimos una diferencia permanente y salimos.
5: ¿Tú quisiste no contradecir lo que actualmente representa tú como aliado al PRM, que ya no creo que seas aliado, yo creo que tú eres parte del PRM, porque tus aspiraciones eran por el PRM?
7: En las dos ocasiones que lo hemos hecho en un partido aliado, como le dije.
5: ¿Y ahora en la boleta del dedo para arriba?
7: Bueno, siempre hemos estado en ella, lo que pasa es que hemos ido en esa condición.
5: No, yo hablo de que usted la va a encabezar ahora.
8: Víctor, dos preguntas en una.
7: Sí.
8: ¿Qué sintió Víctor Bretón cuando recibió el premio por transparencia y presupuesto participativo Juan Pablo Duarte? ¿Qué tú sentiste? Y la segunda pregunta es, ¿qué pasó con la sentencia del Tribunal Superior Electoral que condenó a la Junta Distrital pagarle casi 800,000 pesos a Sixto Rodríguez y unos 3,800,000 y pico de pesos al benemérito cuerpo de bomberos, porque había una 30 que por cada día que pasaba había que pagar 5,000 pesos, etcétera, etcétera? ¿Qué pasó con eso?
7: Correcto. Bueno, arranco por la primera. Cuando uno recibe un premio que uno lo ha trabajado, la verdad es que uno se siente doblemente satisfecho. Porque cuando nosotros llegamos a la alcaldía, Norberto, y usted que tiene conocimiento de los gobiernos locales, yo dije, yo quiero participar del SITMAS municipal. Y encontramos mil y una traba el primer año, que teníamos que hacer una carta a FEDODIN, que había que hacer otra carta al Ministerio de Administración Pública. Cuando voy al Ministerio de Administración Pública, no, tiene que ir por la liga, tiene todos los obstáculos encontramos.
8: Burocracia pura.
7: Pero si yo quiero participar para demostrar que nosotros podemos hacer las cosas de manera correcta, de manera transparente, ¿por qué me ponen tantos obstáculos? Bueno, rompimos esos obstáculos y a partir de 2002 iniciamos todo el proceso de trabajo en el SITMAS municipal, de monitoreo de la administración pública. Y ya por segundo año consecutivo, como bien usted hace referencia, nosotros hemos sido seleccionados como la Junta Distrital más transparente del país. Y eso nos llena a nosotros de un orgullo personal, pero también de un orgullo, vamos a decir, de el territorio.
5: Dos
7: años consecutivos.
5: Ganando el Premio Nacional de Transparencia.
7: De transparencia, 2 años consecutivos, correctamente. Eso a mí, un sentimiento, y tengo la bendición de que mi papá, por ejemplo, me ha acompañado 2 veces. Yo digo, todos los alcaldes pueden lograr eso, que su papá o su mamá pueda estar con usted en ese momento.
8: Qué bueno.
7: Eso me llena mucho. Y con relación a la sentencia.
8: Escucha, Víctor, ahí tú dices la frase, honrar a tu padre y a tu madre, tú lo estás honrando.
7: Honrándolo, claro que sí. Y ustedes saben que y esas son de las cosas, por ejemplo, que mi papá y mi mamá a veces no quieren el día, ¿no? Cuando saben, programa, oye, los políticos, la verdad, están robando, ¿sabes? Y cuando a veces están diciendo tal cosa en tal programa, papá, hermano, usted sabe. Por eso que yo no quiero que tú sigas. Por eso que yo no quiero que tú sigas. Entonces, déjeme darle esta champola, como diría Elías, para que ellos vean que las cosas no son como se plantea. Y con relación al tema de la sentencia, finalmente terminamos pagando, en la 30 no se pagó, debo decirlo, pero sí se pagó el tema de cerca de 800,000 pesos al vocal Sixto Rodríguez, que es un vocal que todos saben vivía fuera del país. Nosotros entendíamos que bajo esa condición no podía ser siendo vocal, un procedimiento que el tribunal declaró ilegal, y finalmente terminamos pagando ese dinero.
8: Bien, gracias.
10: O sea, regalándolo prácticamente, porque verdad, ese vago nunca trabajó.
5: Víctor, como ya sabemos que tú vas por un tercer periodo y ahora lo harás encabezando la boleta azul con blanco.
7: Pero siempre lo hemos hecho con la boleta azul con blanco.
5: Sí, pero aliado, ahora otra vez encabezar.
7: Cuando el Frente Amplio le encabezó el PRM.
5: Pero eran aliados. Usted era del Frente Amplio. Usted le dieron esa candidatura. Ahora usted va por oficial. ¿Qué es lo que le falta a Víctor Bretón por entregarle a Canca la Reina, además de las obras que ya tú has mencionado y de la transparencia con la que han manejado los recursos?
7: Bueno, Canca la Reina no tiene un parque de donde la gente pueda caminar, donde la gente pueda disfrutar, que se puedan realizar eventos, no lo tiene.
5: Un parque.
7: Eso pienso que es un gran desafío que tenemos, sobre todo ahora con el tema este inmobiliario, que la gente, el tema de los terrenos bastante costoso. Recientemente, prácticamente iniciando el año, pudimos lograr un terreno de 20 tareas de tierra para construir un play.
10: Creo que lo tenemos por ahí.
11: Sí, ahí iba con esa pregunta.
7: Y no solo el play, sino también a una instalación deportiva, acorde como lo necesite el distrito municipal, que tiene varias instalaciones deportivas, pero son privadas. Entonces, esos son de los desafíos que nosotros tenemos conjuntamente con la construcción de una estación de bomberos, que debo decirte, Lía, que nosotros no hemos puesto como prioridad, que el otro día me preguntaban en un espacio el tema de la estación de bomberos, porque hasta la fecha del día de hoy, en las asambleas del presupuesto participativo, que son vamos a decir, el mecanismo que nosotros más utilizamos en lo que tiene que ver con ejecución de obra, sí, no se ha planteado el tema de la construcción de una estación de bomberos.
5: Y usted, Víctor, ya vamos a la parte política, porque ya estoy harto de
7: Tamarindo. Más política.
11: Antes que todo, para que Víctor le explique al municipio de Moca, ¿cómo adquieren los terrenos?
10: A los de Canca la Reina,
11: a los de Moca también. ¿Cómo adquieren los terrenos del play? A ver si el señor director tiene la foto.
5: ¿Cómo adquiere?
11: Exactamente. ¿Cómo lo
10: hizo? ¿Cómo lo consiguió?
11: Porque no son 2 tareas de tierra.
7: No, son 20 tareas
11: de tierra. 20 tareas de tierra. Para un distrito es mucho.
5: ¿Usted compró eso?
7: Nosotros compramos parte de ese terreno.
5: Caramba,
7: ¿bajo qué modalidad? Ustedes saben que en el tema de la construcción de proyectos urbanísticos y demás, un porciento de tierra que le corresponde al territorio. Entonces, del área que tiene que ver con el área institucional que le corresponde al ayuntamiento, nosotros permutamos conjuntamente con ellos parte de los arbitrios que van a pagar y entonces también aportamos cerca de unos 3 millones de pesos aproximadamente para comprar y complementar la cantidad de terreno suficiente que creemos para la construcción de un complejo deportivo que no lo tenemos en la actualidad.
5: ¿Un complejo deportivo a qué usted hace referencia? ¿Qué usted quiere construir ahí?
7: Nosotros queremos construir ahí un play, ante todo, un play con características de estadio, con las condiciones necesarias, que pueda existir también una cancha, con condiciones también como lo merece el distrito. Bueno, ahí estamos viendo parte de los trabajos que se han estado desarrollando.
5: ¿Y usted no
7: espera
5: mucho para un distrito?
10: Elías, pero ven acá.
7: Bueno, Elías, pero si no lo planteamos, si no lo soñamos, si no lo creemos, yo pienso que sí, que debemos tener
5: un complejo deportivo no tiene ni siquiera el municipio cabecera.
7: Bueno, pero entonces.
5: Pero le pregunto que si usted no tiene una aspiración muy alta. Pero
7: yo pienso que no.
5: ¿Usted piensa que su gobierno le va a seguir dando ese apoyo?
7: Sí, yo pienso que sí. Ahora es el momento de conseguirlo, pienso yo.
5: ¿Cómo usted se ha sentido con Andrés Bautista como ministro administrativo? Porque sabemos que Andrés es quien maneja los fondos de la presidencia de la República. ¿Cuál ha sido el trato que le ha brindado Andrés Bautista durante estos 2 años como ministro administrativo?
7: En el caso del distrito municipal sentimos un trato privilegiado, y no solo un trato privilegiado, sino un trato también acorde con las necesidades del territorio. Y nosotros, en honor a la verdad, lo que tenemos que en este momento es dar las gracias infinitas al Ministerio Administrativo de la Presidencia y a don Andrés Bautista, porque cada peso que ha llegado a Canca la Reina se ha invertido de manera transparente, y de igual forma nosotros de una manera u otra esperamos que todos los gobiernos locales, como lo creemos, y sobre todo las provincias, puedan seguir recibiendo colaboración independientemente del partido con el que hayan llegado al poder. O sea que nos sentimos extraordinariamente bien y damos las gracias infinitas por ese trato, yo diría hasta cierto punto preferencial, que hemos recibido hasta la fecha.
5: ¿Cuántos millones ha recibido Canca la Reina del Ministerio Administrativo?
7: 40 millones de pesos.
10: ¿Cómo? Wow, pero
5: esa era una de las preguntas que te iba a hacer, Vito, de cuántos millones estamos hablando.
10: 40 millones de pesos.
5: Pero la otra pregunta es, ¿de cuánto es el presupuesto de la Junta Distrital de Las Lagunas?
10: De la Canca la Reina.
5: De Canca la Reina, perdón.
7: Hume mi hermano también. Todo, que los muchachos canten las aguas.
5: Nosotros, eso es envidia que le tienen.
7: Nosotros recibimos mensualmente 2 millones 224 mil pesos. Ustedes saben que se reciben también dinero por el tema de arbitrio. Nosotros estamos promediando en la actualidad unos 34, 35 millones de pesos al año.
5: Oye, excelente. Y el ministerio le ha depositado 40.
7: Sí, eso quiero destacar precisamente, Elías, y la importancia de las obras que puede hacer, porque por ejemplo, no, en el año entero nosotros recibimos 35 millones con lo que recolectamos y con lo que nos dio gobierno. Entonces el ministerio nos dio 40. O sea, hay que ver todo lo que nosotros hicimos y en el tiempo que lo hicimos, porque fue en tiempo rápido, sin tener, ¿verdad? Sin tener ese dinero que recibimos cotidianamente en mano. O sea, la importancia de los gobiernos locales cuando se quieren y se pueden hacer las cosas y se hacen de manera.
5: Y cuando se le brinda apoyo desde el gobierno, porque eso es vital. Porque yo soy de lo que puedo decir, Norberto, porque conozco bien el tema municipal. Que ningún ayuntamiento, a veces le exigimos a los ayuntamientos, ningún ayuntamiento, oiga, no tiene la manera de cómo ejecutar una obra de importancia en ningún territorio, ni siquiera lo que reciben mucho dinero, porque lo que reciben mucho dinero es porque tienen mucho habitante.
7: Mucho habitante, sí.
5: Viste, pero tú no
7: nosotros,
5: crees.
7: Nosotros hicimos, a propósito, me excusa, no voy a decir que es importante, pero la obra más importante que nosotros hicimos con fondos propios fue un CPN.
11: La policlínica
7: de 4 millones y algo. Pero yo le decía a los regidores y a la gente de la comunidad, digo, mire, 4 millones de pesos para nosotros construir una obra, es decir que no vamos a hacer obra en ningún otro sitio en el año entero, no lo vamos a hacer.
5: Ahí es que tienen que ponerse
8: actualmente a los ayuntamientos le están dando aproximadamente un 3%,
7: cerca de 3%, sí,
8: 2 puntos y pico, sí, específicamente, sí. Pero si se aplicara la ley fuera un 10. Entonces estamos hablando que a la Junta Distrital de Canca la Reina, si se aplicara el 10, en vez de 35 millones mensuales, anuales, estaríamos hablando de 100 y pico de millones, que se podría hacer mucho más todavía.
7: Mucho más todavía, y con la característica de la cercanía que tienen los gobiernos locales, que es lo importante de todo esto. Porque si nos vamos a lo que recibimos única y exclusivamente, es posible que el presupuesto quede en nómina, en prender luces apagadas y en la recolección de basura, con la característica y todos los problemas que dan el tema de los combustibles y el tema de los camiones viejos y todos estos elementos. O sea, que
11: ¿dónde tira usted de la basura? ¿Dónde tira usted
7: la basura? Nosotros vertimos aquí en Moca, cuando no hay problema, vertimos aquí.
11: Cuando hay problema.
7: En Santiago. Iniciamos vertiendo, cuando llegamos, iniciamos vertiendo en Santiago. Luego que se dieron algunas situaciones en Santiago, empezamos aquí y hemos estado ahí. Cuando aquí se dan situaciones, vamos a Santiago. En Santiago,
5: pero actualmente no tiene problema con la basura. Actualmente
7: no tenemos problema.
5: Víctor, háblanos un poco de la política. ¿Qué tú crees del presidente Abinader?
7: Yo creo que el presidente Abinader va a dejar un legado.
10: Oiga, qué pregunta. Sí,
7: yo creo
10: que ellos dos que son los entrevistados aquí se la está poniendo así, Víctor.
8: Y luego dicen.
7: Yo creo, Elía, que el presidente va a dejar un legado importantísimo, y es el hecho de no ser indiferente ante los temas de la corrupción. Ha promovido el tema de transparencia. Yo pienso que es lo más importante que va a dejar. Cuando yo vi cuando el tema del gobierno, el tema de la corrupción, que no hemos tenido los resultados que queremos, pero cuando yo vi que un general, en este caso varios, cuando yo vi que hermano de presidente, cuando yo vi que una pastora tuvieron detenido y que hoy son sentenciados, yo dije, bueno, no es quizá la justicia que queremos o que quisiéramos, pero yo pienso que hemos avanzado. Entonces yo pienso que es lo más importante.
5: Por aquí han pasado varios alcaldes. Porque ya que usted me habló también del presidente Abinader, puedo entender por dónde anda su simpatía.
7: Ajá.
5: Por aquí han desfilado varios alcaldes y ya todos tienen una definición de a qué candidato quieren que el presidente sustituya. O sea, ¿cuál tendencia de la que ahora mismo tiene el PRM? Usted pertenece, usted está en el lado de Carolina, usted está en el lado de David Collado, o usted está en el lado de Wellington Arnau.
10: Pero no menciona a Wellington, señor.
5: No, porque
10: Wellington no tiene ni un perro, pero de por Dios. No mencionan a Wellington.
5: No, pero espérate.
10: No, así no. Carolina, David.
5: No, pero espérate.
10: Y Carolina no mucho tampoco. Porque cuando se habla de Hipólito Mejía le
5: resta. Pero Wellington tiene derecho a aspirar. No. Y él ha dicho que va.
8: Tiene 70 y pico de alcalde.
5: Exacto. Y ha dicho que va a continuar. Él tiene derecho.
10: ¿A dónde?
5: Víctor Bretón en algún momento estuvo con Wellington Arnau, es lo que yo tenía entendido. Pero por eso quiero saber ahora si está ahí o ha desfilado a otra tendencia.
7: Nosotros, Elías, tenemos la obligación, por respeto a compañeros nuestros,
10: sí,
7: por respeto a compañeros nuestros, a tomar una decisión colegiada, y no la hemos tomado hasta el momento.
5: Sí. No,
7: y debo decirte,
5: usted no está con nadie, entonces.
7: Y debo decirte,
5: pero usted no está con nadie.
7: de los presidenciales del PRM, ¿no?
5: ¿Usted? Ay, ¿con nadie?
7: Ay, no. Ay,
5: ¿con ninguno?
7: Ay. Por el momento.
12: Y acabaron ya.
7: Ay, ay, ay.
5: Y en el caso provincial, ¿tiene usted alguna definición ya de alguna parcela? Porque se habla de que Manuel Bautista podría aspirar a senador. Y en el caso del senador, que es el actual senador Carlos Gómez, que entiendo yo que también quiere continuar. ¿Por quién usted se decantaría?
7: Es que esto es un tema de sentimiento y de amor propio, Elías. Claro, esto es un tema de sentimiento y amor propio. Lo primero es que yo pienso que la situación que hay entre esos dos candidatos no debiera darse al nivel que está públicamente.
5: Pero está.
7: Pero nosotros estamos siendo apoyados en los problemas que tiene la comunidad por el sector que representa Manuel. Eso,
5: ¡ay!
7: ¿No? Entonces es un tema que...
5: Usted no tiene candidato presidencial, pero sí senatorial.
7: Pero Elías, si él te está hablando en parábola, déjalo. Déjalo.
11: Licenciado, una preguntita. Beto,
8: escúchame,
11: pero... Una sola, Norberto. 4 diputados en la provincia.
7: Ay.
11: Te plegó la cara.
7: Sí.
11: ¿Qué han hecho los 4 diputados en la provincia? O sea, ¿qué usted cree que ellos han hecho?
7: Ay, usted sabe que hay una función bastante que la constitución le establece con bastante claridad, el tema de fiscalizar y legislar, ¿verdad? En ese sentido. Y yo creo que es importantísimo que los diputados tengan un rol más activo en la provincia, porque la población que a veces entiende que el diputado está para dar las cositas y demás, tiene un papel mucho más allá. Lo que nosotros podemos es motivar a que esa legislación y esa supervisión llegue a determinado momento, a que en el presupuesto puedan plantearse determinadas obras, por ejemplo, para la comunidad.
11: ¿Quién lo ha hecho bien y quién lo ha hecho mal? De los 4, Chirly.
7: Ahí. Chirly, hay que darle la novata del año, pienso yo, porque lo activismo.
5: ¡Ah, eso es
7: alto! ¡Ay! Para los que le tiran a Chirly. El doctor ha estado como medio bajo perfil.
11: El fantasma.
8: Así no.
7: Pero
8: ya te lo pusiste un calificativo.
7: Tiene una forma de hacer política que
5: claro
7: resultados. Claro, resultados.
11: Marlene,
7: una estrella, porque está asesorada por Jeffrey.
8: Una última pregunta, Víctor, de mi parte. Víctor, una última pregunta de mi parte.
7: Sí.
8: Tú no te definiste por ningún aspirante presidencial.
7: No, pero yo...
8: Espérate.
7: El hecho es que yo quisiera no puede ser.
8: Porque según Rafael Díaz Filpo dice...
7: Ajá.
8: Que él está convencido que el presidente Abinader va en el 28.
7: Ay. Eso vi.
5: Eso es una especulación.
8: Rafael Díaz Filpo, ex miembro del Tribunal Constitucional, dirigente connotado del PRM, y por algo lo ha dicho.
7: Bueno.
5: Señores, no hay tiempo para más. Vámonos. Bye bye.
7: Llévatelo.
5: Bye bye.

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